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2: Martes de mucha información en La Tijera, Informe 24 y Fabián Lavalle. Tenemos lo mejor de los espectáculos. Con tristeza les platicamos que la esposa del famosísimo cantante Emmanuel está gravísima. Se dice que ya no le da ni un mes de vida. Una historia muy triste. Además, el gran Edgar Vivar, nuestro señor Barriga, se retira totalmente de la actuación. Otra triste noticia. Dice que se va a operar y que ya quiere vivir la vida. Que ya trabajó mucho y que ahora quiere dedicarse a consentirse. Tiene toda la razón. Y por si fuera poco, tenemos lo mejor también porque te platicaremos con el galanazo Danilo Carrera, que viene a la cabina de La Tijera a platicarnos del exitazo de esta telenovela de Juan Osorio, Guardián de mi Vida, que ha sido todo un éxito. Todo esto y muchísimo más en La Tijera, Informe 24 y por supuesto Fabián Lavalle.
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0: Bienvenidos, no me presiones, Toñi, te estaba contestando lo del Zoom. No puedo, acá, allá, ya, cuya. Tranquilito, así debería de moverse en la mañana usted. No que me trae todo corriéndome. Pero bueno, corriendo, estamos muy contentos este martes, día 14, 14 de julio del 2026. Con mucha información el día de hoy, tenemos noticias, desgraciadamente, de la esposa de Emanuel, que está muy delicada. Lo tienen en noticia muy reservada, pero bueno, yo se los comunico porque se va a correr esta noticia como... pues como hilo de media, pues desgraciadamente sí está muy delicada, ya tiene mucho tiempo, pero esperemos que un milagro, siempre el jefe mayor es el que decide, no podemos dar ni tiempo ni nada, ojalá que dure muchos años, porque se casaron en 1981, imagínate la cantidad de años que tienen casados, 19 y 26, tienen casi 50 años. Wow. O sea, la verdad que es un matrimonio de los pocos bien, bien sólidos dentro del mundo del espectáculo. Edgar Vivar, que le dice también adiós a su carrera porque se va a operar. Se va a parece que ya no quiere trabajar, que ya triunfó mucho, y por ahí me enteré que cortaron la temporada de Riquísimos, pero muy claro que lo cortaron este domingo. Entonces, creo que no funcionó como ellos esperaban. Yo creo que como vecinos lo tienen muy a todo dar. Yo creo que pasó eso. Toñito, ¿cómo estás? Me da gusto saludarte. Te mando un abrazo a Bert Sánchez. ¿Cómo estás, Bert Sánchez? Alex también, que lo vi aquí arriba. Y a nuestro público estamos conectando. Este, qué bárbaro, martes ya, 14 de julio. Marce, ¿cómo estás? Marce, nuestra coordinadora del programa. ¿Cómo te va?
1: Muy bien, Fabián, feliz. Mucha información. Mucha información, pero aparte de eso, hoy juega semifinales.
0: Francia con España,
1: entonces todo el mundo está
0: ¿va a ganar
1: atento.
0: Francia o va a ganar España? Bueno, pues vamos a ver cómo queda el fútbol, que la gente sigue prendida del Mundial y qué bueno. Pero bueno, tenemos más información también más adelante. Teléfonos en cabina.
1: Los teléfonos en cabina es el 55-52-56-90-67.
0: Y hoy viene el director y actor muy conocido, Juan Ríos Cantú, quien viene a platicar de una obra de teatro que está a punto de estrenar ya, un actor talentosísimo de televisión, de teatro, de cine. Hoy lo tenemos el honor de recibirlo. Y también vamos a tener al protagonista, un galanazo, que yo lo conocí personalmente ya hace un buen rato. Me cae muy bien, está encantador en este personaje de Guardián de mi Vida. De verdad que creo que es un personaje que le vino como anillo al dedo, porque sí maneja un poquito, pues es un drama fuerte, pero también tiene algo de comedia, y créeme que lo hace muy bien. Están conquistando la pantalla porque se ve la química entre Silvia Navarro y Daniel Arenas, que aparte de galán es muy buen actor. Y qué gusto que regrese a las telenovelas, porque ya se le extrañaba aquí en México verlo. Daniel, bienvenido a La Tijera. Fabián Lavalle te recibe con mucho cariño, mi hermano. Qué gusto saludarte.
2: Fabi, o sea, después de esa presentación, no sé ni qué decir. Yo también me acuerdo de ti. Yo sé que hemos estado en varias veces platicando mis proyectos, siempre con tu respeto, siempre tu buena energía. Lo valoro muchísimo, lo agradezco. Y hoy en día estar en tu programa para hablar de este proyecto, pues para mí es una bendición, un privilegio.
0: Pues para mí también, mi querido Daniel, hay cariño y respeto sobre todo, y me encanta que estés de regreso. ¿Por qué te nos fuiste tanto? Oye, te voy a jalar las orejas, Daniel. ¿Qué pasó?
2: Pues mira, híjole, no, ni siquiera lo sé yo, ¿sabes? Yo pienso que a veces uno en la vida tiene que hacer pausas en de cualquier índole, no solamente en lo profesional, sino también en otras cosas, ¿no?
0: Claro.
2: Porque hace falta reinventarse, hace falta darse chance de pensar en otras cosas, de aprender, de desaprender. Yo creo que este tiempo fuera de las pantallas como actor me sirvió mucho para valorar, por supuesto, mi carrera, valorar lo que he hecho, darme cuenta que es algo que me apasiona mucho, que me hacía mucha falta. Y cuando recibo la llamada de Juan Osorio, pues dije, como que tú sabes que es un hombre muy de Dios, y miré para arriba y dije, pues Diosito, si tú quieres que yo regrese en este proyecto, por algo será. Y créeme que no me arrepiento ni poquito de haber dicho que
0: claro,
2: sí, porque todo, desde Juan Osorio como productor, el prime time de las 9 de la noche, con este libreto tan maravilloso al lado de Silvia Navarro, de Dieguito Klein, de Paulina Goto, bueno, todos los que están ahí, mejor imposible, mi querido.
0: Claro. Aparte, yo creo que es un proyecto que te tenía que convencer, y Juan Osorio tiene la voz del convencimiento, porque de que se enterca en algo, no para hasta que lo consigue. ¿Estás de acuerdo?
2: No se le puede decir que no, tú lo conoces.
0: Sí, claro, claro. Oye, Daniel, pues qué bueno que estás aparte con este personaje. ¿Qué es lo que más trabajo te costó? ¿Cómo asimilaste realmente darle ese toque? También porque, aparte que es un hombre fuerte, pero también tiene esa parte inocente de un hombre que viene de la ranchería, que viene, que es ingenuo, que es francote, que es gustoso de la vida y que no deja de ver a una mujer tan hermosa con la que se topa, teniendo una mujer también muy guapa como esposa. ¿Estás de acuerdo?
2: Mira, Fabi, era un gran reto porque seguramente cuando uno tiene una carrera pues de tantos años, uno cree que se la sabe todas y uno dice, bueno, un personaje más, un proyecto más y ahí estoy. Pero como yo venía a esta pausa, para mí sí era muy retador asumirlo nuevamente y sobre todo sentirme y verme creíble. Recuerdo mucho el primer día que Juan nos reúne a todos como elenco, producción, camarógrafos, iluminación, todo. Yo les dije, chicos, yo creo que sepan que me siento como el primer día, como hace 25 años que empecé a hacer esto. Vengo a aprenderles, vengo a que todo me den un poquito, porque para mí es como un reto nuevo, es una nueva experiencia.
0: Claro.
2: Y vengo de reinventarme y lo que quiero hacer es de corazón, quiero hacerlo como si fuera la primera vez. Entonces, mira, yo creo que cuando uno tiene a alguien a la cabeza como Juan Osorio, te da mucha seguridad, te da de verdad como la fuerza de saber que lo que él está haciendo es lo que tiene que ser, escoger su elenco. Juan es un mago haciendo eso. Yo creo que poner a Silvia Navarro como protagónica una vez más de una novela es lo más acertado que pudieron haber hecho, te lo digo, en los últimos años en nuestra televisión todavía abierta. Escoger este libreto, que creo que es muy retador, porque tú sabes que las
0: sí, claro,
2: versiones anteriores han sido muy exitosas, todas incluidas.
0: Sí, era un reto, es un reto.
2: Desde la Argentina, la que se hizo en Colombia, después en Azteca, después la que hizo nuestro querido Nicandro, que en paz descanse. O sea, todo era un referente muy fuerte, como para atrevernos a hacerle una vez más. Pero viniendo de Juan, esa fue la tranquilidad que a mí me dio. O sea, yo dije, Juan, me lo conozco, es la cuarta vez que trabajo con él, sé que él no se va a repetir, sé que él se va a reinventar, sé que va a encontrar todos los ingredientes que necesita hoy en día este proyecto para ser novedoso, para ser diferente, para cautivar a la gente, y creo que él no se equivoca en esas
0: claro,
2: cosas. Es un hombre que se conoce su oficio al derecho y al revés, el elenco que hace, porque Fabi, él no solamente, a ver, trae gente que está en una carrera emergente, trae chicos que están empezando, que merecen la oportunidad.
0: Claro.
2: Trae gente de la talla del señor Alejandro Camacho, que sabes que es una garantía.
0: Actorazo.
2: Trae personas, perdón que lo diga, modestia aparte, como Silvia Navarro, Daniel Arenas, que el público tal vez hace un tiempo quería volver a ver en pantalla, quería volver a ver sus actuaciones. Trae alguien como Diego Klein, que tiene, tú sabes, una carrera en sus películas, en sus series, que está totalmente en crecimiento.
0: Claro, entonces, claro.
2: ¿Cuál sabe? Unir como todos esos hilos y decir, este es el ingrediente que necesito para que este libreto, este proyecto funcione. Entonces, Juan es un mago en eso.
0: Estás bendecido. ¿Ya habías trabajado con Silvia Navarro o no?
2: No.
0: ¿Cómo fue tu encuentro con ella? ¿Cómo fue tu encuentro?
2: Mira, totalmente sorprendido, porque uno muchas veces, y después de tantos años que lleva uno en este oficio, sí, a veces uno cree que los grandes son como los más lejanos, ¿no? Los más inalcanzables. Uno dice, no, va a ser complicado con ella, seguramente es una... No, bueno, o sea, un amor de persona, muy tranquila, muy profesional, muy disciplinada, Fabián. O sea, esta mujer es de las que tenía un libro, una libreta, donde anotó todo lo que pensaba, creía, veía, interpretaba de las escenas, de cada palabra que decía su personaje. Una cosa increíble esta claro, mujer, y yo creo que quien es hoy en día como actriz y la trayectoria que tiene y el respeto y el cariño de la gente se lo ha ganado a pulso. Sí. Entonces, para mí fue una escuela trabajar con ella bajo la dirección de Eric Morales también, que tú sabes que Eric
0: es un tipazo. Claro.
2: En entonces, por todos lados, mi querido Fabi, me siento tan bendecido de
0: sí,
2: estar
0: caray,
2: en este proyecto.
0: Aparte, te voy a decir algo, Daniel. Hacen una pareja que se nota la química. Está Marcela Flores también aquí con nosotros.
2: Hola, Marce.
0: Se ve la química, Daniel, muy rico, porque en las miradas, esa complicidad que tienen. Y ayer se dio, y ya hacía falta el primer besote, y creo que ya viene el primer rechinazo de colchón, condenado. Eres un descarado, porque ella está en Latina y tú andas ya muy decidido, que eso creo que fue muy padre, con esa frescura que tiene el personaje de Franco, y te empezaste a quitar la camisa como diciendo, a lo que vine, ¿o no?
2: No era su intención, no era su intención. Franco, como lo han visto, a veces es muy espontáneo, es muy elocuente, dice cosas de más y por eso dice que tiene su bocota de hipopótamo. Es un personaje muy, muy de carne y hueso, Fabio.
0: Sí, claro, claro.
2: Que la gente se va a enamorar de eso porque Franco es muy franco, como su mismo nombre.
0: No tiene filtros.
2: No tiene filtros. Y de las características que más me enamoró del personaje es que es un hombre que sabe escuchar, ¿sabes? Claro. Es un hombre que cuando habla con alguien, en particular con Sofía, el personaje de Silvia, la mira a los ojos, la escucha, le sabe dar un consejo, la sabe entender. Entonces yo creo, y lo he dicho en entrevistas anteriores, que es un personaje que viene con una enseñanza muy bonita, que nos enseña de verdad que existen todas personas así, que tienen un corazón noble, que saben escuchar, que saben aprovechar las oportunidades, que saben ser buenos hombres.
0: Claro.
2: Eso nos ha olvidado mucho con todo este extremo feminismo de hoy en día, como que nos han quitado esa posibilidad de ser protectores, de ser caballerosos, de estar ahí, de cuidar, o sea, nos han quitado mucho eso, y creo que Franco viene a recordarnos un poco algo tan valioso que tenemos los hombres.
0: Y que, como tú dices, también existe, y te voy a decir que aparte, definitivamente, es un personaje que, oye, lo que te digo y no me voy a equivocar, va a catapultar de nuevo cuenta tu carrera de una manera en el amor hacia el público, porque ese bonachón, ese fresco, ese tiene un descaro natural, pero un descaro bonito, ¿sabes? Que tiene una fluidez para decir las cosas, como bien lo dices, su nombre hace juego con su personalidad, muy franco, pero ayer estuvo bueno, porque ya dijiste, ya pasó mucho tiempo de que estoy diciendo, y ya vámonos a lo que venimos, y el beso está muy bien, o sea, como que se quedó un buen capítulo, un buen serie de capítulos, y ahora te viene una bronca tremenda, porque el esposo de Sofía te detesta, Franco.
2: Unas varias, mi Fabio, esto hasta ahora está empezando. Tú sabes cómo son los melodramas, y más Juan Osorio, que le mete todos los ingredientes, o sea, cada día pasa algo. Les decía yo a mi familia que la está viendo, les decía, no se la pueden perder porque esta no es la novela de antes, que tú la veías hoy y la veías el otro lunes y no pasaba nada.
0: Exacto.
2: Lo mismo. Esto es todos los días algo distinto, y me gusta que esto pase, Fabi, porque también es estar un poco con la onda de lo que es hoy en día las series y esto que es así de rápido.
0: Claro.
2: Los capítulos. Creo que canales como, pues, empresas como Televisa, Univisión, entendieron cómo era esto nuevo, esta nueva forma de hacer contenido y entretenimiento. Dijeron, tenemos que ser rápidos, tenemos que todos los días que pasen cosas, y esta novela tiene eso, que todos los días algo nuevo pasa, una nueva problemática. Entonces eso está padre, porque la gente no se despega, la gente está ahí.
0: Lo más difícil que el reto más, uno de los momentos más difíciles que viviste en esta historia, ¿cuál fue, Daniel? Porque sí, tiene que haber momentos difíciles, ¿no? Escenas que te cuestan más trabajo que otras. Porque ya arrastradas ya te diste, ya te peleaste con el otro guarura, ya recibiste balazo, ya saliste en calzones corriendo en una plaza de comercial. Pero, ¿qué fue lo más difícil para ti?
2: Pues mira, Fabi, te digo con la mano en el corazón, yo creo que algo que a mí me generaba como mucho nervio era estar a la altura de Silvia. Te lo digo con mucha humildad, porque yo decía, yo sé lo que significa Silvia en la industria, yo sé lo que significa Silvia no solo para México, sino para el público latino. Entonces yo decía, hombre, yo no tengo ni la mitad de la carrera que tiene Silvia, y le pedí a Dios que me diera mis habilidades, mis destrezas, mis talentos para estar a la altura de ella. Y creo que su humildad y su generosidad hizo que los dos, como tú lo acabas de decir, hiciéramos una mancuerna muy linda. Creo que nos escuchamos, nos supimos mirar, nos supimos entender, yo con la propuesta que traía, ella con la de ella. Y ahora que tú lo mencionas, y me da mucha satisfacción escucharlo de alguien como tú, se está viendo en pantalla, se está viendo esa química.
0: Fíjate que sí. Conexión. Quédate tranquilo, y te voy a decir algo, porque también el público, aquí reciben muchas llamadas, les gusta la pareja y estás logrando el objetivo. Estás a la altura y eso me da mucho gusto, porque aparte yo te vi cuando llegaste a México, en el que estuvimos en Acapulco, ¿te acuerdas? Ahí en Hoy, claro. Cómo nos divertimos, y sobre todo, también eres muy como Franco, eres un chavo franco, un chavo bueno, un chavo de familia, y te has convertido en un muy buen actor, cosa que me da mucho gusto ver tu crecimiento, y estás espléndido ahorita. Yo espero que lo que queda de la historia, que son más cortas, nos siga conquistando, Daniel.
2: Amén. Gracias por tus palabras. Yo sé que me las dices de corazón y eres alguien que realmente, como dices, ha estado ahí como desde el principio, y me halaga mucho que hayas visto como este crecimiento y esa evolución, que muchas veces no pasa, ¿no? Tú sabes que estas carreras son muy inciertas.
0: Sí.
2: A veces te quedas, a veces simplemente hasta ahí llegó. Entonces, que hoy en día una empresa como Televisa Univisión me siga dando pues el lugar privilegiado de estar a la cabeza de uno de sus proyectos más importantes del año, pues es una bendición.
0: Bendición.
2: Mil gracias.
0: Espero que no te vayas a ir de México otra vez otros 4 años, porque ahora sí voy por ti, te arrastro y te traigo de las greñas.
2: prometido que no, te lo prometo que
0: yo
2: no.
0: Yo creo que ya te vas a quedar acá un buen tiempo, porque creo que es importante, naciste para esto, Daniel, y creo que el público te está respondiendo, tu familia debe de estar feliz. Pero a ver, ¿cómo estás? ¿Estás soltero, viudo, casado, divorciado, con ganas de, o cómo está tu vida?
2: Estoy muy bendecido, mi querido Fabi.
0: Qué bueno.
2: Yo creo que tú lo acabas de decir, desde que yo tenga el respaldo de mi familia, que aprecien lo que yo hago, que lo valoren, que estén ahí, son mis fans números uno.
0: Claro.
2: Es para mí lo más importante, que la gente que yo amo esté ahí, que me apoye, que se sientan orgullosos, que crean en mí. Entonces, qué mejor regalo que ese. Yo creo que es el complemento perfecto a que un público te quiera, y un público también te siga apoyando, pues que tu gente que más amas, que es tu familia,
0: claro,
2: está ahí contigo al pie del cañón.
0: Oye, ¿qué viene para Franco? Porque la verdad, ayer se quedó buenísimo. Van a haber unas peleas, unos pleitos, unos jalones y unas arrastradas tremendas con Sendel.
2: Franco, te lo voy a decir, en toda la historia, y no te estoy haciendo un ¿cómo se llama? Un spoiler, no te estoy adelantando, recibe por lo menos 4 balazos.
0: ¡Ay, qué bárbaro!
2: Por lo menos. Y peleas ni hablar.
0: No sé.
2: Y, y se agradece, porque Juan para esto es muy cuidadoso, es muy profesional, y siempre venía esta gente que son los Stones, que son la gente que se encarga de montar las coreografías, claro, cuidarte que no te pase nada, pero sí fue muy divertido. O sea, cada vez que teníamos estas peleas, bueno, era como la expectativa de ahora qué vamos a hacer, y ahora quién es el que sangra o quién es el que recibe más golpes. Pero tanto a mi querido Dieguito Klein como a mí nos tocó rudo. Porque sí fueron muchas peleas, como ya sabes, como guardaespaldas, claro, en una historia. Es lo que hay y es lo que le gusta ver a la gente.
0: Y esperemos que el capítulo de anoche, esta historia de amor que está empezando, se dé más fuerte. Me preocupa tu esposa, me preocupa tu hija, me preocupa todos los líos que vas a provocar. Pero qué padre, Daniel, qué padre que estés viviendo esto, y que en parte ya terminaron de grabar, qué rico, ¿no?
2: Sí, se pasó rapidísimo. Le decía yo a Juan que cuando las cosas se disfrutan, de repente ni te das cuenta cuando ya se acabó el tiempo. Fueron 6 meses larguitos, desde el año pasado, principios de diciembre estuvimos grabando y ya terminamos, pero mira, con la satisfacción del deber cumplido, y ahorita muy contentos de que ya se estrenó en los Estados Unidos en Univision.
0: Claro, y que va muy bien.
2: En VIX, ahorita en Las Estrellas, entonces muy contentos.
0: Muy bien.
2: Muy contentos.
0: Pues Daniel, créeme que quisiera platicar más contigo, pero ya sé que tienes otro enlace. Yo soy muy respetuoso del tiempo. Me encantaría verte más. Me debes una visita a la cabina personalmente.
2: Prometido.
0: Y nada más me la debes, te voy a decir por qué. Por la amistad de años, aunque no nos veamos, para darnos un abrazo. Y de verdad, Dios, que felicidades a todo el gran elenco de esta historia tan entrañable, al trabajo de director, técnicos, producción con Juan Osorio. Y tú, Daniel, que te repito, siéntete fuerte, porque lo que has demostrado es estar a la altura, y no me gané el cariño. Una cosa es que te quiera, si no estuvieras bien, me quedaría callado y te diría, Daniel, hay que apretarle, aquí estás bien. Te recibe un abrazo. ¿Algo que le quieras decir al público?
2: Después de esas palabras, amigo, mil gracias, Dios te bendiga. No, agradecidísimo con el público, por una vez más, después de tanto tiempo, permitirme entrar a sus hogares, estar en una historia nuevamente, es hecha con todo el amor del mundo, con el sello del señor Juan Osorio, que es único, con un elenco maravilloso, con la gran Silvia Navarro, de partner, y bueno, que la sigan disfrutando todas las noches, que se enamoren cada día más, tanto de la historia como los personajes, y bueno, ahí estamos.
0: 9:30 de la noche todos los días, de lunes a viernes. Daniel, recibe un abrazo muy cariñoso. Abraza a tu familia de mi parte. Que Dios te siga bendiciendo y que el éxito sea el camino que necesitas. Abrazo, amigo.
2: Amén, amigo. Bendiciones.
0: Cuídate mucho. Bye.
2: Igualmente.
0: Gracias, bye, bye. Éxito. Pues ya platicamos con Daniel Arena de esta exitosa historia de Juan Osorio. Es un tipazo, aparte como ser humano, vale mucho, y como actor. Estoy viendo los promos de la novela justo ahorita, así que vean los jalones que le van a dar hoy a Franco, se va a poner bueno. Un abrazo a mi Franco, que se le quiere. La verdad que qué buena historia. Vámonos a un corte comercial y regresamos con mucho más de La Tijera. Abrazo.

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4: Amigos de Informe 24 y Voces del Deporte Mexicano, les mando un fuerte abrazo. Mi nombre es Aarón Soriano y pues estamos llegando ya a la recta final de esta Copa del Mundo, donde viene ya lo que son las semifinales, ¿no? Vamos a ver a una Francia en contra de España el día de hoy. Hoy interesante el partido en Arlington, Texas, ahí en el estadio de los Vaqueros de Dallas, donde pues este escenario será el testigo de la primera semifinal entre Francia y España. Francia con una potencia ofensiva, ya sabemos que Kylian Mbappé está buscando el título de goleo individual en contra de Leo Messi, y también pues ahí está Ousmane Dembélé, dos delanteros de mucho miedo, quizá la dupla más mortal que se ha presentado en esta fiesta futbolera de verano. Bueno, pues del otro lado está Lamine Yamal, que pues está haciendo todavía falta de que pueda explotar todo el talento que tiene este jovencito. Quizá en la Copa del Mundo le ha quedado un poquito grande, ¿no? Se irá ajustando conforme su talento vaya avanzando, pero pues decían que no le pueden dejar todo el peso a Lamine de la selección española, que por cierto tiene la mejor defensiva. Brutal lo que han hecho, o sea, ofensa de Francia contra defensa de España. Vamos a ver quién es el que va a llevarse el título. Pero también pues mencionar que en algún momento Diego Armando Maradona llevó el peso de una Argentina, y todo el tiempo que lo hizo, ¿no? En el Mundial de 1982, donde ahí pues obviamente en España Maradona hizo pues obviamente todo lo que pudo por ser la estrella. En 86 no se diga, se llevó pues obviamente el equipo al hombro nuevamente y los hizo campeones. Pero son comparaciones que uno hace a la distancia con jóvenes que están resultando pues ser las estrellas, y Yamal lo puede ser el día de mañana con España en contra de Francia. Un fuerte abrazo, amigos de Informe 24 y Voces del Deporte Mexicano.
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0: Estamos de regreso. Toñito sigue roncando. Como comió, y le dio la hora del panzurrazo. Está así. Le di tres canciones, pero está perdido de amor, velo. Está perdido. Triste por el bye bye. Ya que venga el bye bye, ánimas, que ya regrese, ya es martes. Ya nada más miércoles, jueves y viernes, ya el lunes viene. Para que estés así contento, mira. Muy contentito. El Toñito hasta rojo se pone. Pero bueno, fíjate que qué bueno que la novela de Juan va caminando. Le ha costado trabajo porque sí, arrancó una semana muy difícil, pero se está colocando. Estamos esperando que llegue Juan Ríos Cantú. Pero Juan Ríos Cantú, qué bárbaro. Siempre es muy colgado, te digo, porque es la primera vez que viene a cabina. Pero bueno, encantado de recibirlo. Estábamos platicando del estado de salud de la esposa de Manuel. Te digo, se casaron en 1981 y haciendo cuenta son 20 y 20, 47 años de casados. Wow. Tienen, procrearon tres hijos, entre ellos Alexander Acha, que es el único de los hijos de Emanuel que siguió los pasos de su carrera, y creo que la esposa de Emanuel, que se llama Mercedes Alemán, tiene un problema, creo que es algo como de algo de artrosis, problema con los huesos, degenerativo. No me quiero aventar a decir porque correctamente no lo sé y no me gusta que se especule. Lo único que te puedo decir es que ya muchísimos medios en Estados Unidos, sobre todo creo que sea en un hospital de Estados Unidos, si no me equivoco, en Los Ángeles o en Miami, y la situación está delicada.
1: Híjole,
0: delicada,
1: qué pena.
0: Ojalá hacer una cadena de oración para que Mercedes, que ha sido una mujer espectacular, y mira, ha aguantado a Emanuel, se han aguantado, porque en 81 era cuando yo me imagino que estaba en su mejor época Emanuel, cuando se casó con la fama, ¿no? Porque fue, creo que, la voz del Heraldo, algo así, y se hizo muy famoso Emanuel.
1: Guapo.
0: Galán, y ah, tenía, bueno, y mira, se casó con, y cambió totalmente su vida. Creo que él es muy católico, muy, muy católico, muy creyente, y lleva un matrimonio muy bonito.
1: Y es lo que te iba a comentar, fíjate que yo creo que a lo mejor no era tanto aguantarse, porque este Manuel es muy devoto de la Virgen de Guadalupe,
0: muy.
1: Y eso se lo transmitió a sus hijos, porque este Alexander Acha, en una ocasión lo tuve como invitado en el programa de Haitovich. Entonces, si recordarás, en el programa de Haitovich, este Haitovich tenía a algunas chicas como atractivo visual, y
0: sí,
1: él dijo que sí iba con la condición de que no estuvieran las chicas atractivas ahí en el escenario, porque él es muy devoto de la Virgen de Guadalupe, y como ya también está casado, él decía que para el respeto a su mujer, pues no estaba bien que estuvieran las chicas que estaban, pues sí, sí las
0: muy guapas,
1: muy guapas, pero aparte de eso se mide, o sea, nada más con brasiercito.
0: Pero
1: y
0: yo me pregunto, ¿qué tiene que ver la Virgen con esto, no? Yo, pues, la verdad, o sea, tú llegas al programa, no le vas a faltar respeto a tu esposa, pero pues tienes que, tampoco le vas a llegar a cambiar el esquema al programa, que el programa era muy divertido.
1: No, ¿y qué crees que sí se lo cambió? Porque
0: ¿sí?
1: No salieron en esa ocasión las chicas que andaban así en sus top y con sus chorcitos.
0: Sí, de lentejuela
1: y
0: todo.
1: Y él decía que, pues no, eso no era correcto, de que las chicas estuvieran así.
0: Qué chistoso, ¿no?
1: Y aparte de eso, nos pidió leer el sketch, porque este Israel siempre nos decía, no quiero que lean sketch, porque quiero que sea algo como
0: natural.
1: Muy natural, que no esté planeado, que no estén ensayando, porque es un programa de comedia.
0: Sí, pero sus sorpresas eran terribles, ¿no? Cuando me ponían esos, eran terribles sus sorpresas, pero bueno.
1: Y bueno, con tal de que sí fuera Alexander Acha, sí se le concedió el que se le pusiera el sketch, que tuviera el sketch, que sí cambió algunas cosas, algunos diálogos los cambió Alexander Acha, y se quitaron a las muchachas. Entonces, por eso te digo que esa religión o esa adoración hacia la Virgen, yo creo que sí se los transmitió su papá, y yo creo que este Manuel ha de haber sido igual en su matrimonio, por eso llevan tantos años de casados.
0: Ya muchos.
1: Porque famoso y guapo, sí.
0: ¿Cómo no? Y tuvo su boca también de reventón, ¿cómo no? Que luego me lo puso en cintura Mercedes, a lo mejor, porque sí tuvo, bueno, claro que sí, le dio, ese cuerpecito le dio gusto. Yo te puedo decir que ese cuerpecito paseó bastante, y con varias, claro, no voy a decir nombres, porque muchas de ellas ya están casadas, pero claro, no, ese cuerpecito fue muy inquieto, muy travieso y muy juguetón, lo que pasa es que luego quién sabe qué le pasó, pero bueno, yo creo que ahí sí yo, para mí me parece un poquito que rebasa un poco la exageración. Tú puedes ser muy respetuoso de tu esposa, pero bueno, el trabajo trabajo es el trabajo, si no, no te dediques a la farándula. La farándula es eso, glamour, show, luces, lentejuelas, bailarinas, bailarines. O sea, bueno, tampoco, creo que ya los extremos no son demasiado buenos.
1: Sí, exactamente.
0: No, todo tiene un término medio.
1: Y ya que yo traté a Alexander Acha, muy educado, ¿eh? Un caballero, muy muy sencillo, muy muy estilo Emanuel. O sea, haz de cuenta que es el doble de su papá, porque inclusive hasta la voz la tienen muy parecida.
0: Se parecen. Creo que por eso a Alexander Acha le ha costado tanto trabajo hacer una carrera como cantante. El Potrillo lo logró, porque el Potrillo logró hacer un estilo de su voz que al principio se parecía mucho. Cuando cantaba el bolero ranchero, mucho la voz del papá, decías, ¿quién canta? ¿Vicente o Alejandro, sabes? Uh-huh. Pero se supo zafar muy bien. Alexander no lo ha logrado. Uh-huh. Alexander Acha es una réplica, una copia absolutamente al carbón de su papá.

0: votos y cadena de oración para que se recupere la esposa de Emanuel, el cantante, que sí está muy delicada de salud. Un beso a Mercedes Alemán y que salga adelante de esta crisis de salud. Ya platicamos ahorita de hasta Televisa con Daniel Arenas, de la producción de Juan Osorio, el protagonista de esta telenovela que está teniendo un exitazo. Pues, guardián de mi vida. Y ahorita viene otro actorazo que me cae muy bien, actor, director, escritor. Bueno, es muy inquieto. No parece una persona que es 24-7. Intenso. Juan Ríos Cantú. Yo, bueno, me quedo 24-7. Juan
1: Pasó, mi
0: Ríos Cantú,
1: Fabián.
0: qué gusto
1: Hola,
0: verte.
1: hola. Hola, buenas
0: Hasta
1: noches.
0: que se nos hizo.
2: Oye, querido, gracias, gracias por recibirme acá. La verdad, muy contento porque este año ha sido de mucho teatro y ya estamos por estrenar una nueva obra. Pues a unos días, a 10 días, en el Centro Cultural Helénico a partir del jueves
0: Precioso lugar.
2: 23. Sí, bueno, uno de los mejores teatros del
0: Para
2: sur
0: mí, sí.
2: de la ciudad y además un foro que tiene su público cautivo, que es de una gran tradición y que combina además, puede combinar sin que se pierda el sentido del teatro, pues comercial, con el
0: Claro.
2: teatro interesante, con unas propuestas culturales que
0: Creo que es
2: tienen
0: una obra muy premiada.
2: tanto que decir. Fíjate que desde que se escribió, es un dramaturgo español llamado David de Solá, creador de El Hoyo. Por ahí de la pandemia hubo algo
0: Ajá.
2: en Netflix que era una película muy interesante, muy fuerte.
0: ¿Es cierto?
2: Es guionista, dramaturgo, que recibió el premio Lope de Vega a la mejor obra del 2007
0: Sí.
2: y ya se ha montado en México un par de versiones
0: ¿Ya se había estrenado?
2: del Charco Inútil. Sí, de hecho, por ahí del 2010 la montó Carlos Corona. Después, en época post-pandémica, la tomó Ruby Tagle en la dirección con una producción de Jean Bernard de Gang Teatro, que de verdad hacen un trabajo maravilloso. En ese
0: Okay.
2: momento el elenco estaba conformado por Alberto Estrella, Mariana Garza
0: Wow.
2: y David Hevia. Y fíjate que tuvo una exitosa temporada por asuntos y compromisos de esos actores. Ellos decidieron con este EFI, con este apoyo de FIARTES, remontarla con un nuevo elenco y me siento afortunado completamente de darle vida al personaje de Oscar.
0: La obra se llama
2: El charco inútil.
0: El charco inútil. Un título difícil, ¿no?
2: Pues un título difícil que a lo mejor no nos dice tanto, pero que cuando
0: Exacto.
2: la ves entiendes
0: ¿Por
2: mucho.
0: qué?
2: Es una obra que habla de salud mental de una manera muy inteligente. Aborda los temas con bastante humor, el tema de la salud mental, de la pérdida, de la ausencia, y son dos personajes fragmentados, fracturados, literal y metafóricamente. Yo represento a Oscar, que es un profesor que fue atacado por un alumno y perdió parte de su movilidad a partir de
0: Ay.
2: ese ataque. Y además, eso fue capturado en video, en un video que se viralizó. Y además lo toma el autor de un evento real en España. Al ser viralizado, pues queda expuesto. De alguna manera se arma una especie de linchamiento mediático. Y por otro lado, el personaje de una mujer, Irene, que lleva, en este caso, Paulina Treviño, que solicita bueno, el profesor deja de dar clases, queda
0: Sí, claro, después
2: frustrado,
0: de eso.
2: traumado, después de este evento justamente traumático, pues ya decide no profesar no ejercer su profesión
0: Su profesión.
2: y le quita su vocación y hasta su sentido de la vida. De pronto una mujer le solicita que le vaya a dar clases particulares a su hijo.
0: Órale.
2: Llega el profesor a esa casa con toda la intención de alguna manera de ir trabajando esa reconexión con su vocación y resulta que ese niño no existe, que ese niño murió hace ya 5 años en un atentado, en un accidente, en un evento.
0: O sea, eso es un hijo
2: Es
0: imaginario.
2: un hijo imaginario
0: Qué
2: y lo
0: difícil.
2: interesante aquí es que Oscar accede a dar clases a ese niño y a partir de ahí el encuentro de estos dos personajes, pues
0: Qué
2: suscita
0: interesante.
2: una serie de eventos. Hay otro personaje que no he mencionado aún, pero suscita una serie de eventos en los que de alguna manera permite

0: que estos dos personajes se vayan reconfigurando a sí mismos, su identidad, vayan juntando las piezas de su memoria para reconstruirse a partir de un evento de pérdida. Y suena denso, suena trágico, dramático, pero...
1: No, muy difícil.
0: Lo hace el autor con una habilidad dramatúrgica y con un humor e ironía que mantiene al espectador ahí. Se convierte esto en un thriller psicológico. Vamos descubriendo qué pasó en esos eventos antes de que estos personajes se encontraran. Y hay un personaje extra, un tercer personaje fundamental también en la trama, que lleva justo la parte de humor, de una manera muy elegante, interpretado por Miguel Cooper, que es Hierofante, que es el profesor del profesor, y cuyo contacto y especie de apoyo y consejo siempre le es vital a Oscar, a mi personaje. Esos encuentros son fundamentales porque permiten un cierto campo de acción en esta búsqueda de reconectar con el sentido, claro, de la vida, con lo que tenemos que hacer día a día para sobrevivir, Fabián. O sea, a veces tenemos que fantasear, ponernos máscaras, atributos, hijo, disfrazar las, sí, situaciones mentalmente para enfrentar nuestra realidad. Y entonces,
1: qué difícil es enfrentar la realidad. Nos ponemos, sí, no una, 20,000 máscaras.
0: Exactamente. Entonces es bien interesante de pronto develar el rostro verdadero, fuerte, quitar esas máscaras, fuerte, ponerlas debajo para enfrentar la vida con verdad y asumirlo. No es sencillo, pero creo que el público se va a poder ver reflejado en estos personajes.
1: Muy interesante.
0: La neta, te puedo decir que es de los personajes más complejos que me ha tocado interpretar a lo largo de ya casi 30 años de carrera. Me han llegado textos y textos porque he dirigido, he adaptado, sí, he escrito, he actuado.
1: Que antes de que llegaras, que es un intenso 24. Es Juan Ríos Cantú, 24-7 intensidad.
0: Y entonces, de verdad, encontrar un texto que de primera instancia y de primera lectura te conecte y te diga, claro que, o sea, si dudaba en, deja ver, checar mis tiempos, a ver si hay alguna producción. Digo, ya sabes que nos movemos en todos los medios también, y no solo en el teatro, aunque ese es pues mi ejercicio principal y la columna vertebral de mi carrera definitivamente. Dije, no, me tengo que dar el tiempo para esto. Además, bajo la dirección de Ruby Tagle, quien fue justamente mi maestra mientras estaba en el CEA, entonces... Curiosamente, interpretar a un profesor me conecta nuevamente con la posibilidad de seguir siendo un alumno a esta edad y con tanta experiencia.
1: Y que fueras un viejito ya.
0: Seguimos aprendiendo, pero lo interesante es que seguimos aprendiendo, que seguimos en este quehacer teatral con esta capacidad de sorpresa, sí, curiosos ante las posibilidades de expresión que nos presenta, en este caso, la directora, y creo que se armó un equipo maravilloso en el que me siento muy afortunado, de participar.
1: En ese quehacer teatral y en ese quehacer del vivir día a día, uh-huh, que tenemos que estarnos descubriendo, estar develándonos a nosotros mismos, dejar de autoengañarnos, uh-huh, y que no nos atrevemos a enfrentar a nuestra verdadera realidad.
0: Sí, sí,
1: que
0: sí.
1: No es sencillo.
0: No es sencillo, pero...
1: ¿Qué teatro?
0: Es en el Teatro Helénico, Centro Cultural Helénico, de jueves a domingo.
1: A partir de...
0: Te voy a insistir, Fabián, tienes que verla. Es una breve temporada, 6 semanas solamente, a partir del 23 de julio, el siguiente jueves. Y estaremos de jueves a domingo. Chequen la cartelera para ver los horarios. Jueves y viernes 8 p.m., sábado 7 p.m., domingo 6 p.m. Y los esperamos. Les aseguro que van a encontrar un remanso y van a verse reflejados,
1: ¿cómo no?,
0: en ese charco inútil.
1: Ya me gustó.
0: Que al verte reflejado, pues deja de ser un poco inútil.
1: Claro, claro, no, claro. Y se convierte en más útil. Vamos a seguir platicando,
0: vale, vale,
1: con Juan Ríos Cantú, que ya que está muriendo Toñito, porque me voy a corte comercial. Teléfonos en cabina, Marce.
2: Es el 55-52-56-90-67.
1: 55-52-56-90-67. Vámonos a corte comercial porque ya está de regreso Juan Ríos Cantú, que sí llegó y que sobre todo nos viene a platicar de... ¿Qué obra?
0: El Charco Inútil.
1: ¿Qué escenas en dónde?
0: Teatro Helénico, a partir del jueves 23 de julio.
1: Jueves a domingo. Vámonos a corte y regresamos a La Tijera.

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2: El presidente de los Estados Unidos, Donald Trump, aseguró que los países que son ayudados por Estados Unidos a pasar sin problemas por el estrecho de Hormuz deben pagar una compensación a los Estados Unidos. Aseguró que en el conflicto contra Irán, la participación de su país es importantísima para garantizar un tránsito libre y que eso debe generar un reembolso para los Estados Unidos. Imágenes virales en video demuestran cómo el ejército de los Estados Unidos destruyó el edificio de la Guardia Revolucionaria de Irán. En las imágenes se ve cómo la instalación queda completamente destruida y se confirmó que en ese lugar se controlaba a toda la Fuerza Aérea iraní. Un trabajo periodístico de Televisión Azteca revela que si un ciudadano quiere reparar un bache, aunque este bache esté afuera de su casa, se expone a un arresto de hasta 36 horas y una multa de 4.500 pesos. Lo increíble sucede en la Ciudad de México. Usted tiene que sufrir los baches y no los puede reparar porque se lo llevan detenido al juez cívico.
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0: cosa, Toñito, pero me gustó Calibre 50 que aquí estuvieron. Ay, Toñito, andas como muy despechado. Debes de unirte al proyecto que inventó Hugo Mejuto. Eran grandiosas. Y luego, ¿quién le puso despechadas primero? Hugo, ¿no?
1: No, grandiosas se las puso Hugo, ya después Sergio Gabriel.
0: Ah, los despechados. Y después, qué bárbaro. Bueno, ¿cómo hay shows Ernesto en México? ¡Qué bueno!
2: Somos especialistas en despecho en este país.
0: Sí, pero totalmente. Ahora, una pregunta para ti, Juan Riosco. ¿Se vive del teatro?
2: ¿Se vive? Si te... Híjole, es complicado.
0: ¿Se vive del teatro?
2: Fíjate que... Más bien se sobrevive.
0: Se sobrevive. Fácil no es.
2: Fácil no es. Yo creo que para vivir del teatro tienes que verlo desde muy diferentes aspectos. Digo, en ese sentido te puedo decir, sigo en la dirección de Afterglow después de 3 años y medio de temporada. Mientras siga en temporada, yo seguiré ganando algo de ahí. El teatro me ha permitido...
0: ¿Estás actuando en Afterglow, no?
2: Fíjate que actuando ya no, por ahí en algunos momentos, todavía hasta el año pasado, me subía de repente. Sí, pero la verdad no era conveniente porque, digo, me la pasaba bien, conectaba nuevamente con mi actor. De pronto lo tenía un poco descuidado, ¿sabes? A ese actor, como, ¿por qué? Porque llevando a cabo mis proyectos de dirección, mis propios textos, mis adaptaciones, pichando por ahí guiones y formatos de serie o contenido para otras plataformas. Me aboqué mucho a eso y había desconectado realmente de mi parte interpretativa, claro. Fabián. ¿Se vive del teatro? Si es la pregunta, es claro, si estoy dirigiendo en una, adapté otra, coproduzco en otra, actúo en esta. O sea, eso permite que haya ciertas...
0: Pero el que vive únicamente, que lo contratan para teatro, porque la gente piensa, y es importante que el público sepa, la gente piensa que hacer teatro ganan millones, no.
2: Hacer teatro es todo un tema, es una novia muy demandante, es de verdad muy exigente, demanda mucha atención.
0: Pero es una maravillosa escuela.
2: Y mucho tiempo de ti. Sin embargo, lo que te puedo decir, y ahí sí, sin temor a equivocarme, que te da prestigio,
0: claro.
2: Te da exposición, justamente se convierte en ese escaparate en el que productores, público, directores, van y ven una obra y dicen, oye, me sirve para esta película, me funciona para este personaje en la serie. Claro. Entonces, finalmente, si no te lo paga tan directamente o no tan bien, es difícil acceder a... No quiere decir que no haya quien los gane, pero no accedes tan fácilmente a sueldos que permitan... o ingresos que permitan tener una vida holgada. La verdad, el teatro en ese sentido
0: está muy restringido.
2: Es castigado de pronto, pero si lo haces desde muy diferentes lugares, puedes tener la oportunidad de, pues sí, vivir decentemente de él. Porque sí es una gran escuela, al final de cuentas, ahí es donde te da las tablas.
0: Es una escuela.
2: ¿No? Entonces, y además esa proyección hacia otras posibilidades laborales y otras formas de expresión. Claro. Este año, lo que te estaba contando ahora en el corte comercial, he tenido la oportunidad de reconectar con la parte de actor, con la parte interpretativa, que de pronto yo mismo había dejado medio restringida por decisión propia, por ego quizás, o por decir, ahora quiero hacer mi proyecto y quiero ser el director y el creador y el escritor. Y lo sigo haciendo, lo sigo empujando, pero curiosamente...
0: No puedes olvidar al actor.
2: No sabes el regalo que ha sido estar nuevamente en el escenario en abril, mayo, temporada de Mujeres Soñaron Caballos en la Teatrería. Pegamos mayo, junio,
0: hombre,
2: hacia el esposo de Daniel con Pablo Perroni acá en el Teatro Milán y con Axel Santos, una producción maravillosa y una respuesta del público. Excelente, me tocó. Oh, como actor es lo que te estoy diciendo, justamente bajo la dirección de Sebastián Sánchez. Y conectar desde el escenario, de pronto me regresó a mí mismo, ¿sabes? Esa posibilidad de fuga que siempre es crear un personaje. Si el actor, desde mi punto de vista, logra fugarse de sí mismo y escaparse a través de esa creación,
0: vivir otra vida,
2: de una ficción, es bien interesante que el público también conecte con eso y logre justamente olvidarse de sus problemas, de su día a día, de las deudas, de lo que nos atosiga y nos atormenta diariamente, y tener la posibilidad de fugarnos a una fantasía y además aprender algo de eso, porque si bien huimos de nosotros mismos a través de un personaje, siempre es para volver a conectar con nosotros mismos.
0: Claro.
2: Y ese ha sido como, pues, el aprendizaje que yo he tenido este año con 3 obras que en ese sentido, tanto Mujeres Soñaron Caballos, que por cierto vamos a retomar temporada próximamente en septiembre. Después, con el esposo de Daniel, al lado de grandes amigos y gente muy talentosa bajo la dirección de Sebastián Sánchez.
0: Okay.
2: Y ahora El Charco Inútil, yo creo que viene como a coronar esta mitad de año. Y
0: te llena de satisfacción.
2: Y de verdad, te lo digo sin temor a equivocarme, creo que es uno de los personajes más complejos que me ha tocado interpretar. Lo quiero abordar desde toda esa dimensión y exigencia, porque creo que vale la pena poder compartir esta historia con nuestro público. Insisto, si ustedes ven anunciado El Charco Inútil, no se la pierdan por nada del mundo. Es un trabajo perfectamente producido, diseñado, nuestro productor Jean Bernard, desde una exigencia, dirigido por Ruby Tagle, que tiene una estética y una visión particular del teatro, que viene también desde la danza y nos entrega una plástica escénica maravillosa. Creo que el público va a conectar con la historia y va a verse reflejado ahí, porque el teatro también sirve para reconstruirnos a nosotros mismos, para llevarnos a una reflexión posterior, y creo que esa reflexión viene de reflejo, de poder claro. verme a mí mismo ahí. Y cuando hablábamos del título del Charco Inútil, yo decía, pues justamente, en un charco también es un espejo, también es la posibilidad de un reflejo y del reconocimiento de nuestra propia sombra, porque solemos huir a las emociones negativas. Nos dijeron que sentir tristeza o estar deprimido era malo, que sentir envidia o estar enojado, sentir la ira era negativo, y un poco es, a ver, la amplia gama de emociones humanas las tiene cada uno de los...
0: Las tenemos todos.
2: Las tenemos todos, entonces
0: todos hay que abordar... Todos y cada una de las que mencionaste las tenemos.
2: Y hay que abordarlo desde ahí, desde el reconocimiento de nuestra propia sombra, para poder llegar nuevamente a la luz. Es importante, decía Jung, no evadir nuestra sombra, porque si no nos vamos a quedar ahí. No ocultarla, está ahí, está manifiesta. Claro. Entonces, conectar con estas emociones, también a partir de los personajes, nos permite abundar en un universo que al compartirlo se hace un poco menos pesado.
0: Claro.
2: Al poder compartirlo con ¿Televisión? Nuestro público. Televisión. Bueno, estuvimos en VIX este año. La repitieron por el canal de las estrellas con esa misma mirada.
0: Sí.
2: La producción de Epigmenio Ibarra con el regreso de Angélica Rivera a la televisión. Hicieron un formato de serie que posteriormente estuvo en el canal de las estrellas. Ahora andamos viendo sobre todo mucho teatro y cine, que hay hacia noviembre, diciembre, una película. Pero la verdad, como te decía, el teatro de pronto es muy posesivo.
0: Muy
2: estamos
0: demandante.
2: Y deja tú que las producciones de televisión luego es... Ah, está en teatro. No, pues no les llames porque se va a tener que ir temprano. O sea, productores, sí. No sean gachos. Déjenos
0: hacer teatro.
2: Teatro, pero la verdad, cada vez más, también por las exigencias
0: horarios.
2: Y los horarios mismos y la demanda de esas locaciones. Pero... sí andamos viendo si es posible que coordinemos los tiempos con una serie que está próxima a iniciar. No te voy a decir hasta que se me haga, porque del plato a la boca
0: se cae la sopa.
2: Hoy ya te la sabes.
0: Sí, totalmente. Del plato a la boca se puede caer. Hoy no me alburé. Que también me la sé. Pero ahora vámonos a promocionar la obra de teatro, que nos quedan 2 minutos.
2: Claro que sí. Invito a tu público... Fabiana, que nos acompañen en el Teatro Helénico, en el Centro Cultural Helénico, en Revolución 1500, al sur de la ciudad, de jueves a domingo. El Charco Inútil, de David de Solá, dirigida por Ruby Tagle. A veces la locura es la mejor manera
0: claro.
2: de enfrentar la
0: y
2: realidad.
0: Y algo que me gusta, que es de jueves, no es nada más es viernes, es jueves, viernes, sábado y domingo. Los jueves, los viernes, sábado y domingo.
2: Pero breve temporada, solo 6 semanas del 23.
0: No nos amenaces, ¿qué tal? ¿Qué tal que se queden más tiempo?
1: ¿Y una sola función?
2: Una función diaria de jueves a domingo. Del 23 de julio al 30 de agosto.
0: Ya la semana que entra.
2: Ya la semana que entra estamos listos para estrenar, para compartir este maravilloso proyecto con ustedes. Vengan a ver El Charco Inútil.
0: Oye, cuando tengas ya la serie, te comprometes a venir.
2: Con todo gusto. Y hay otra cosa de teatro, los invito.
0: Acá te vienes.
2: Seguimos en cartelera con Afterglow. Ahora regresamos al Teatro Virginia Fábregas a partir de este fin de semana. Más de 3 años y medio de temporada.
0: Muy bien.
2: Con la producción de Sergio Gabriel y además con la inclusión de un montón de actores. Ya han pasado 18 actores por allá.
0: Ese periquito no para, produce.
2: Ahora está también Joaquín Mondoni con nosotros.
0: Muy bien.
2: Ha sido
0: acá vino ya
2: una belleza que se integre Joaquín al proyecto y además nos ha permitido también llevar el teatro al interior de la República.
0: Muy bien.
2: En gira. Y bueno, regresaremos también con Mujeres Soñaron Caballos, así es que ya te estaré contando lo que viene después.
0: Te esperamos acá.
2: Te agradezco muchísimo.
0: Allí te agradezco.
1: Gracias.
0: El espacio, Juan, eres un tipazo, eres un excelente actor. Gracias, y que el éxito te acompañe. Gracias, Marce.
1: Gracias
0: a todo
1: a ti,
0: nuestro
1: Fabián.
0: Público. Gracias, Toño. Gracias, Alex. Gracias, Ver Sánchez. A ustedes todo mi cariño. Y sobre todo, los invito a que me acompañen a la tercera del día. Yo no soy rico como Juan Ríos Cantú. Yo sí tengo que trabajar en muchos lugares. 3 de la tarde, Canal 6, ahí los espero. Por favor, acompáñenme. Hasta mañana.
2: Gracias.
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9: Amigos de Informe 24 y Voces del Deporte Mexicano, les mando un fuerte abrazo. Mi nombre es Aarón Soriano y pues estamos llegando ya a la recta final de esta Copa del Mundo, donde viene ya lo que son las semifinales, ¿no? Vamos a ver a un Francia en contra de España el día de hoy. Hoy interesante el partido en Arlington, Texas, ahí en el estadio de los Vaqueros de Dallas, donde pues este escenario será el testigo de la primera semifinal entre Francia y España. Francia con una potencia ofensiva, ya sabemos que Kylian Mbappé está buscando el título de goleo individual en contra de Leo Messi, y también pues ahí está Ousmane Dembélé, dos delanteros de mucho miedo, quizá la dupla más mortal que se ha presentado en esta fiesta futbolera de verano. Bueno, pues del otro lado está Lamine Yamal, que pues está haciendo todavía falta de que pueda explotar todo el talento que tiene este jovencito. Quizá en la Copa del Mundo le ha quedado un poquito grande, ¿no? Se irá ajustando conforme su talento vaya avanzando, pero pues decían que no le pueden dejar todo el peso a Lamine de la selección española, que por cierto tiene la mejor defensiva. Brutal lo que han hecho, o sea, ofensa de Francia contra defensa de España. Vamos a ver quién es el que va a llevarse el título. Pero también pues mencionar que en algún momento Diego Armando Maradona llevó el peso de una Argentina, y todo el tiempo que lo hizo, ¿no? En el Mundial de 1982, donde ahí pues obviamente en España Maradona hizo pues obviamente todo lo que pudo por ser la estrella en 86, no se diga, se llevó pues obviamente el equipo al hombro nuevamente y los hizo campeones. Pero son comparaciones que uno hace a la distancia con jóvenes que están resultando pues ser las estrellas, y Yamal lo puede ser el día de mañana con España en contra de Francia. Un fuerte abrazo, amigos de Informe 24 y Voces del Deporte Mexicano.
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0: El Paso.
1: Investigan a dos hospitales de Texas por presunto turismo de maternidad. La Comisión de Salud y Servicios Humanos de Texas remitió el caso a la Fiscalía General tras encontrar evidencia que relaciona a dos hospitales con un plan para atraer a mujeres extranjeras embarazadas.
0: Estatal.
1: Alerta por nueva modalidad de secuestro virtual y extorsión telefónica. La Fiscalía de Distrito Zona Occidente recomienda a la ciudadanía no contestar llamadas de números telefónicos con ladas desconocidas y si contesta y empiezan a intimidarlo, colgar de manera inmediata.
0: Nacional.
1: La alcaldesa de Uruapan, Grecia Quirós, retomó los recorridos nocturnos que realizaba su esposo y exalcalde Carlos Manso, asesinado hace 8 meses, y aseguró que estas acciones no tienen un propósito político, sino de apoyo a la ciudadanía.
0: Internacional.
1: El primer ministro israelí Benjamin Netanyahu volvió a amenazar a los líderes de Irán, diciendo que si atacan Israel, responderán con mucha más contundencia que en la guerra iniciada el pasado 28 de febrero.
0: Deportes.
1: Una final adelantada, los dos equipos más equilibrados del torneo y un duelo de poder a poder. Así se puede describir lo que en el Dallas Stadium se vivirá el día de hoy con una semifinal histórica entre Francia y España. Que gane el mejor.
0: Espectáculos.
1: La FIFA dio a conocer los detalles de la ceremonia de clausura de la Copa Mundial de la FIFA 2026, un espectáculo que se celebrará el próximo domingo 19 de julio en el estadio de Nueva York. Encabezará a Tom Cruise el espectáculo de la final de la Copa del Mundo.
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0: en redes sociales, dados a conocer por el periodista Héctor de Mauleón, donde se le escucha pidiendo todo el apoyo del gobierno de los Estados Unidos a cambio de información sensible en materia del crimen organizado, sí son auténticos, sí es su voz, pero aclaró que fueron conversaciones privadas. El Banco de México dio a conocer los resultados de un estudio que revela que los empresarios y las empresas mexicanas se encuentran en una situación de enorme duda sobre las posibilidades de crecer en México. Según el estudio dado a conocer el día de ayer, las empresas mexicanas consideran que hay falta de Estado de Derecho, falta de certeza jurídica y un marco de fragilidad en las finanzas mexicanas. La Secretaría de Marina Armada de México confirmó que dos buques con 400 toneladas de ayuda humanitaria llegaron hace unas cuantas horas a las costas de La Guaira, en Venezuela. La ayuda humanitaria será repartida entre las personas que lo perdieron todo, azotadas por el terremoto de hace algunas semanas. La Secretaría de Marina Armada de México aseguró que el viaje desde México a Venezuela duró 8 días.
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2: ¿Cómo están? Soy Claudia Mejía. Una nueva semana, un nuevo episodio. Hay un tema que, pues como mujeres tal vez sepamos cómo manejarlo, pero tal vez haya mujeres o adolescentes que aún no, y es este tema de la higiene menstrual. Y para eso tenemos a nuestra querida doctora Carelia Mendoza, ella es ginecóloga. ¿Cómo estás, doctora?
7: Muy bien, muchísimas gracias, un gusto estar con ustedes.
2: Hablemos de la higiene menstrual, pero sí quisiera como una guía, ¿no? O sea, saber el paso a paso.
7: Claro.
2: De una buena higiene menstrual.
7: Hablar de higiene menstrual es un tema bastante amplio en el sentido de que hay muchas cosas que aún no sabemos. Sin embargo, pues la mayor parte de nosotras tenemos el contacto o de alguna manera nos introducimos a la higiene menstrual como Dios nos da a entender, porque
2: sí.
7: Nadie nos explica qué usar, cómo usar, cada cuánto cambiarlo. En el mejor de los casos, nuestra mamá, prima, tía, amiga nos orientará un poco. Pero a pesar de todo lo que hemos avanzado en comunicación, en normalización del periodo menstrual, pues finalmente no hemos logrado que esto sea hablado de manera amplia, ¿no? Porque todo mundo esconde como esa parte todavía. En muchas ocasiones pensamos que esto es como algo que es sucio, ¿no?
2: Mucho tabú.
7: Mucho tabú, justamente. Lo primero que debemos de saber es, cada mujer es única, cada mujer tiene afinidades o facilidades para determinados productos de higiene menstrual, pero lo más importante es a ti que te sirve y a ti que te acomoda.
2: Esto de las copas no es tan nuevo, ya tiene tiempo, pero el otro día yo hablando con una prima le decía, bueno, ¿por qué no intentas usar la copa? Y dice, es que no he tenido relaciones. Y yo me quedé como en ceros y en blanco porque no supe qué decirle, porque no estoy informada sobre esta parte, este producto de la copa. Entonces, ¿esto es un mito? ¿Es real? ¿Quién puede usar la copa? Bueno, tú nos acabas de decir lo que mejor te acomode y te funcione.
7: Estos dos elementos, al igual que los tampones, son situaciones que tenemos o objetos que tenemos que introducir dentro de la vagina. Aquí el por qué usarlos o no usarlos cuando se ha tenido o no se ha tenido vida sexual depende precisamente de un mito que tenemos muy arraigado, uh-huh, de la cuestión de virginidad. Tenemos muchas veces esa idea de que si no se han tenido relaciones sexuales no se pueden utilizar este tipo de copas o de discos o de tampones. Si la paciente está consciente de que su virginidad está únicamente dada por una estructura anatómica que puede o no estar presente, puede o no romperse en el momento de la primera relación sexual, y para ella es mucho más fácil utilizar, mediante educación que nosotros le damos a veces en el consultorio, para la utilización de tampones o copas menstruales, pues adelante. Aquí la única situación es que cuando no han tenido vida sexual, utilizar este tipo de elementos puede llegar a producir un poco de dolor o incomodidad. Por eso es que muchas veces pues no se les recomienda, pero no propiamente está prohibido.
2: ¿Cuál sería la opción para las personas

0: que no tienen un fácil acceso a estos productos.
1: En muchas zonas rurales incluso todavía utilizan telas como tal para absorbentes y no utilizar productos que sean desechables y precisamente por el alto costo que tienen. Entonces son regiones en donde están acostumbrados a utilizar los recursos propios porque no hay forma de que ellos tengan acceso a otro tipo de procesos o de materiales como las toallas sanitarias.
0: Y por ejemplo, si estas mujeres utilizan estas, supongo que son como los pañales que usan para los niños.
1: Sí, o incluso, por ejemplo, algunas telas absorbentes como los tipo toalla, la toalla para lavarse las manos
0: Sí,
1: pueden
0: sí.
1: llegar a utilizar. Y lo único que se les recomienda es que estén perfectamente lavadas, perfectamente secas antes de utilizarlas, porque esto puede ser un factor de riesgo para infección. La copa menstrual es una excelente opción, pero también tiene ciertas situaciones que debemos de tomar en cuenta. Entiendas que tienes que cambiarlo cada 6 a 8 horas recomendablemente, incluso de acuerdo a la cantidad de flujo que tienes, puede ser esto más frecuente. Al igual que con la toalla sanitaria, se recomienda cambiarla entre cada 6 a 8 horas para evitar algún accidente o alguna situación de infección.
0: Tipo de ropa interior, o
1: Ok.
0: sea, que podamos utilizar.
1: Bien. Independientemente de que estemos o no en un ciclo menstrual, nosotros debemos utilizar ropa interior que sea completamente algodón, es la recomendación siempre, completamente de algodón. Tratar de evitar que tenga colores porque se ha visto que incluso los colores pueden llegar a tener algunos elementos que pueden ser disruptores endocrinos. Tratar de evitar telas sintéticas precisamente por el contacto con estos disruptores endocrinos o por contaminación. Y ropa que no sea muy ajustada, porque pues nos encanta meternos en esos pantalones súper embarrados que nos ponemos con calzador, pero no es como lo más sano, ¿no? Entonces, en cuanto a la ropa interior, pues no debe ser ajustada y debe ser de algodón preferentemente.
0: El lavado de manos. O sea, yo creo que debe ser el primer paso, así uses lo que estés usando, lavarte las manos.
1: Sí. Independientemente del producto que nosotros utilicemos, siempre se recomienda para remover cualquier producto de higiene menstrual lavarse las manos previamente, porque vamos a tocar nuestra área genital
0: Ay,
1: y
0: sí.
1: todo lo que traemos en las manos, o sea, todo lo que toca nuestras manos en todos lados, pues tiene mucha contaminación de muchas cosas. Entonces, lo ideal es sí, lavarnos las manos antes de ir al
0: Por favor, y
1: baño.
0: después también, ¿no? Digo,
1: Sí.
0: la preciosa hay que cuidarla. A la hora de lavar tu área genital, hay demasiados productos también, existen muchísimos productos, jabones, lociones, etcétera, etcétera, etcétera. ¿Qué es lo recomendable para la limpieza?
1: Lo recomendable es no utilizar productos perfumados, que eso es fundamental. Bañarnos únicamente con agua y jabón, jabón neutro de preferencia, sin aromas, sin olores añadidos, porque estos pueden llegar a generar contaminación como lo hablamos con los productos de higiene menstrual. Entonces, realmente, otra vez venimos de campañas publicitarias en donde dicen que nuestro cuerpo tiene que oler a flores del campo y pues la realidad es que no es
0: Obvio,
1: cierto.
0: no.
1: Entonces, pues nos hemos acostumbrado a que debemos de oler perfumadas todo el tiempo y esto no es necesario. Con que nosotros tengamos una higiene con un jabón neutro, un jabón de baño que no sea perfumado, es suficiente. Existen muchos productos, mientras estos no tengan algunos fenoles, alguna aromatizante, podemos utilizarlos.
0: La limpieza para ir al baño, ¿cómo debería de ser?
1: Siempre tratamos de encontrar productos que nos puedan ayudar en nuestra vida diaria. Entonces, hay, por ejemplo, a quienes se les facilita las toallitas húmedas. La realidad es que dentro de todo lo que se ha estudiado, lo único que se pide es que si se utilizan, por ejemplo, toallitas húmedas, estas no sean con alcohol y no tengan ningún tipo de perfume. Entonces, lo que hacemos habitualmente y la práctica común es el uso de papel higiénico, con lo cual tendría que ser suficiente. Lo ideal es que nosotros tuviéramos un lavado con agua y posteriormente solamente secar a palmaditas con el papel higiénico, pero se considera que utilizar únicamente el papel higiénico y limpiarnos de adelante hacia atrás, pues tiene que ser suficiente para nuestra higiene.
0: Y baño diario.
1: Baño diario, sí, por supuesto.
0: ¿Estés o no estés en tu periodo?
1: Así es.
0: Ok. Bueno, digo baño diario porque, bueno, una sabe de eso, ¿no? Entonces
1: Claro.
0: ya una a los 2 días y no te bañas, ya estás como de... Es
1: Exacto,
0: como
1: pero
0: incómodo,
1: también
0: ¿no?
1: tratar de no exagerar en nuestro aseo diario, porque pues hay pacientes que se lavan con ciertos jabones que son muy abrasivos para la piel, entonces este tipo de jabones está prohibido.
0: ¿Cómo abordar este tema con las niñas, con las hijas?
1: Primero debemos de aprender nosotros, quitarnos todos los tabús, todos los mitos que tenemos en la cabeza, quitarnos las dudas. Y segundo, pues entender que también nuestros hijos ahora tienen acceso a otro tipo de elementos que a veces pues llegan a conocer más de ciertos temas que nosotros. Entonces, entre mejor estemos preparados, podemos pedir apoyo de un médico para poder orientar a nuestros hijos sobre estos temas.
0: Pues muchísimas gracias por estar aquí y por darnos estos tips. Soy Claudia Mejía. Bye.

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7: Amigos de Informe 24 y Voces del Deporte Mexicano, les mando un fuerte abrazo. Mi nombre es Aarón Soriano y pues estamos llegando ya a la recta final de esta Copa del Mundo, donde viene ya lo que son las semifinales, ¿no? Vamos a ver a un Francia en contra de España el día de hoy. Hoy interesante el partido en Arlington, Texas, ahí en el estadio de los Vaqueros de Dallas, donde pues este escenario será el testigo de la primera semifinal entre Francia y España. Francia con una potencia ofensiva, ya sabemos que Kylian Mbappé está buscando el título de goleo individual en contra de Leo Messi, y también pues ahí está Ousmane Dembélé, dos delanteros de mucho miedo, quizá la dupla más mortal que se ha presentado en esta fiesta futbolera de verano. Bueno, pues del otro lado está Lamine Yamal, que pues está haciendo todavía falta de que pueda explotar todo el talento que tiene este jovencito. Quizá en la Copa del Mundo le ha quedado un poquito grande, ¿no? Se irá ajustando conforme su talento vaya avanzando, pero pues decían que no le pueden dejar todo el peso a Lamine de la selección española, que por cierto tiene la mejor defensiva. Brutal lo que han hecho, o sea, ofensa de Francia contra defensa de España. Vamos a ver quién es el que va a llevarse el título. Pero también pues mencionar que en algún momento Diego Armando Maradona llevó el peso de una Argentina y todo el tiempo que lo hizo, ¿no? En el Mundial de 1982, donde ahí pues obviamente en España Maradona hizo pues obviamente todo lo que pudo por ser la estrella. En 86 no se diga, se llevó pues obviamente el equipo al hombro nuevamente y los hizo campeones. Pero son comparaciones que uno hace a la distancia con jóvenes que están resultando pues ser las estrellas, y Yamal lo puede ser el día de mañana con España en contra de Francia. Un fuerte abrazo, amigos de Informe 24 y Voces del Deporte Mexicano.
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0: ¿Qué tal, amigos? Continuamos con más aquí en Informe 24. Le agradecemos el favor de su atención. Gracias. Ánimo, otra disculpa, pero aquí estamos para atenderle. Ya lo sabe usted, calle Elisa Los Amantes, y continuamos con más información. Ánimo.
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0: Y ahí donde todo ha quedado. Dice, 1:15, 1:20 para cruzar ahí en la Avenida de las Américas, 1:15, 1:20. También 50-55 minutos en la Avenida Juárez, solo una línea abierta. Tres líneas abiertas en el Córdoba Américas, por eso 1:10, una hora 60, 70. 1:15, 1:20 para poder cruzar. Aguas con ICE, si usted tiene cara de mestizo, que no lo dudo, o cara de mestiza, que no lo dudo, o blanquito así, medio apiñonado, pero que, ¿qué pajó? Aunque esté güero, aguas, ¿eh? Porque esto, si les cae mal, le dan una golpiza, hasta le pueden quitar la vida a los del ICE Baby. Tienen esa encomienda, tienen ese asunto de darle killer a todo lo que se mueva que no sea parte de Estados Unidos. Así que aguas locas. Ahí en el puente internacional Zaragoza, 1:10, 1:05 para poder cruzar. Es que mandé una información, me dicen, no desinformes. Ándale pues. 40-45 minutos, Santa Teresa. 40-45 minutos para poder cruzar. Eso nada más les digo, que no me equivoco. El tipo de cambio, 17.97. A la venta y a la compra, le van a comprar el billete verde a los bancos, 16.58. Con los casacambistas, según ellos, 17.60. Y se lo compran a 16.60, según ellos. Pero bueno, hay de todo en este país.
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0: Cristo es mi pastor. Para los que tenemos nómina mexicana, ya es quincena, Dios. Hasta que cierre el despacho, te depositan. no se crea. Bueno, sí se crea. Un día 15... Pero, de 1867, el presidente Benito Juárez, Bomberito Juárez, entra a la capital de la República acompañado de sus ministros Sebastián Lerdo de Tejada, José María Iglesias e Ignacio Mejía, tras el triunfo de la República sobre el Segundo Imperio. Eso en 1867. En 1914, Victoriano Huerta renuncia a la presidencia después del triunfo constitucionalista. Tremendo México, Dios.
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0: La ciudad está caliente y la banda está igual. Le digo a usted, a nivel local, a ver qué tienen mis lentes, ¿cómo están? ¿Medio oscuritos? ¿Y aquí cómo está? ¿Medio oscurito? Ok, tengo que utilizar otros lentes. Y el día de ayer, ¿será que platiquemos con... Sí estará, sí estarás, comandante. Comandantes, ¿qué dicen?

0: Buenos días, me dijeron. Dice, permiso de la Secretaría de Relaciones Exteriores de Convenio de Colaboración de la Junta Central de Agua y Saneamiento de Chihuahua en la Agencia para la Cooperación y Desarrollo Internacional del Ministerio de Relaciones Exteriores del Estado de Israel, oficio de la Secretaría. Ah. Para que veas que somos. Lo voy a subir a mi. A mi. Miren. Nada más esa información. ¿Y por qué dicen que no? Pues ahí está la. Sale, ya lo subí. Ya lo subí, ya lo subí. Tienen un permiso. Hay especulaciones. Yo di a conocer y me dije. Yo no, yo, ¿por qué voy a mentir en el tema de información? Digo, ni que me estuvieran dando. ¿Qué te gusta? ¿Unos 80 mil al mes? Ni que me los estuvieran dando. ¿Qué yo puse? Bueno, primero voy con el incendio. Ahorita voy con el. El que tenga ojos que vea. Está bien, pero no, no. Pues yo entiendo la parte, ¿no? Pues a mí, es como aquí, si me dicen algo, pues yo tengo que acatarlo. Pero una real, la realidad es una, hombre. Qué bonito me quedó. ¿No lo ve usted ese espacio rojo, esta mesa tan bonita? Salió un cucarachón ahorita que le dio calor y se vino para acá. El cucarachón. Bueno, si despega lo volvemos a pegar, yo insisto. Dice. Bueno, ahorita veo lo del agua. Relájense, hombre. ¿Qué pasó en la Selva Negra con el Río Grande Mol, hombre? Si usted pone a los vecinos a limpiar, van a cuestionar a todo mundo que tire basura. Bueno, buenos días, comandante, ¿cómo está? Aquí con la. Con la. No preocupación, sino con la ocupación de Río Grande Mol. Buenos días, el comandante Sergio Rodríguez, director de Protección Civil. Oiga, ¿qué pasó? Platíquenos, infórmenos.
1: Bueno, mira, aproximadamente a las 00 horas con
0: Sí.
1: 10-15 minutos, por ahí el comandante de bomberos me reporta un incendio activo dentro de lo que es la Plaza Comercial Río Grande Mol, ubicado ahí en López Mateos y Vicente Guerrero. Al arribar la primera unidad, se percata que hay un incendio activo, un incendio, lo que nosotros le llamamos incendios que no se visibilizan, Paul, por las dimensiones del espacio, pero sí contamos con bastante acumulamiento de humo. Por eso es muy importante que solicite el apoyo de más unidades para hacer una búsqueda de este foco de incendio, localizarlo e extinguirlo para evitar que se propagara, y así de esa manera se trabajó. Una vez que los elementos empezaron con la búsqueda, detectaron y buscaron, encontraron un incendio en un local dentro de esta plaza comercial, dos locales que están utilizados como joyerías. Una vez que controlan las flamas, controlan la lumbre, una lumbre que ya estaba propagándose hacia la parte superior del centro comercial, lo logran controlar y hacen los trabajos de ventilación para descartar más focos de incendio y evitar así que generara más daño.
0: Y el siniestro empezó en la joyería.
1: Es lo que se está investigando, Pablo. No podemos determinar exactamente qué empezó en la joyería, pero bueno, al final del día ahí se fue donde encontraron la lumbre. Vamos a ver qué pudo haber ocasionado este incendio. Ahorita ya el Departamento de Bomberos, a través del área de investigación de incendios, ya está en el lugar revisando, haciendo los primeros análisis. Por ahí la Fiscalía General del Estado también se acercó durante la noche y madrugada, y el día de hoy manda a sus agentes para reforzar esta determinación de causa y origen.
0: No hubo daños humanos.
1: No, no hubo lesionados ni tampoco hubo personas afortunadamente que pudieran perder la vida. Lo que sí te comento, Paul, que dentro de estos espacios, plazas comerciales, pues hay lugares que durante la noche tienen actividad, como lo son el supermercado que se encuentra ahí en el lugar donde se evacuó al personal que trabaja y labora en el espacio.
0: Ah, Soriana, ¿verdad?
1: También es un Esmar.
0: Ah, en
1: Eh,
0: Lesmar.
1: también, también se evacuó por ahí a las personas que por alguna razón durante su tiempo y espacio deciden ir a comprar por necesidad o porque les da la dinámica de sus tiempos en durante la noche y madrugada ir a comprar ahí pues sus necesidades, mandado, lo que ellos ocupan. Se evacuaron personas también que andaban de compra, pero también tenemos ahí un espacio que funge como área de casino, y en este espacio también se evacuaron algunas personas y a los empleados que estaban ahí en el lugar para sobre todo garantizar sus salvaguardas.
0: Qué miedo, ¿no? Controlado el asunto, pues.
1: Sí, se controló afortunadamente, Paul, se estuvo monitoreando durante toda la noche para que no se fuera a reactivar algún foco de incendio, porque te comento que el 80% del espacio se vio afectado por el humo, y este humo pues genera, lleva temperatura, y esta temperatura puede generarnos un foco de incendio en otro punto, en un material combustible que tenga un bajo punto de inflamación. Afortunadamente no fue así, únicamente pues ahí el daño que ocasionó el humo, y sobre todo pues los daños que ocasionó la lumbre en el interior de estos dos espacios que te comenté.
0: Y así rápido, comandante, sabemos que su agente es ocupada. ¿El relleno sanitario controlado, vigilado o qué tienen ahí?
1: Sigue en vigilado, Paul, sigue vigilado. Aquí hicimos unas labores de sofocamiento, te platico. Se le echa tierra a la lumbre, al material combustible, se tapa, se inhibe el oxígeno del combustible. Es una manera de extinguir los incendios, pero eso no quiere decir que el incendio ya se apagó totalmente. Guarda mucha temperatura y sobre todo este tipo de material combustible, que es un material combustible como lo he venido manejando. Para encender, Paul, bueno, necesita mucha temperatura, pero una vez encendido, genera mucha temperatura. Entonces, en ese sentido, pues bueno, seguimos monitoreando. Es muy importante decir que ya el departamento de bomberos no está utilizando ningún tipo de recurso más que el de supervisión esporádica en el lugar. Ahí los propietarios y encargados de ahí de una empresa que va a hacer algunas funciones, se les dio la instrucción, ya no recomendación, de que estuvieran al pendiente con una cisterna y con maquinaria, y donde ellos identificaran algún foco de ignición, rápidamente lo intervinieran. Y si por alguna razón ellos consideraban que no podían atender ese tipo de situación, inmediatamente línea directa con el comandante de bomberos para que una unidad del departamento se acerque y los ayude a extinguir los focos o los incendios que se activen.
0: No paran de jalar, director.
1: Mucha carga de trabajo, Paul, afortunadamente y gracias a Dios, y lo digo con todo respeto, porque desafortunadamente pues este tipo de trabajos cuando se activan es porque alguien está en riesgo o pierde su patrimonio, pero bueno, seguimos trabajando para la ciudadanía. Ciudad Juárez es una ciudad muy grande, una ciudad de culturas muy, muy cambiantes. Tenemos yo creo que el 90%, si no es que el 95% o más, de ciudadanos migrantes o migrantes recién llegados o migrantes ya de tradición, porque nuestros padres también de algún momento de alguna parte de la República Mexicana, y no solo de la República, a lo mejor del extranjero también, llegaron e hicieron vida aquí en Ciudad Juárez, una ciudad muy noble, una ciudad muy fuerte, una ciudad que ofrece mucho, pero bueno, también en esas condiciones, pues bueno, las emergencias están también a la orden del día.
0: Ya tenemos gente de Israel, aguas, ahorita se los platico, ¿eh? Me decían que no, pero mire, ahí se los platico. Antes de concluir, comandante, ¿qué onda con la situación de las bomberas, de que se invierte o no se invierte por unas descalificaciones o unos señalamientos de la diputada local Xochitl Contreras, también que quiso entrar a una dependencia de bomberos, pero estaba la Guardia Nacional, no la dejaron entrar y hubieron ciertos cuestionamientos? ¿Qué sucede ahí? ¿Cuál es el estado que guarda?
1: No, mira, Paul, nosotros no ocultamos nada, nosotros no tenemos por qué ocultar nada, los hechos hablan, el departamento de bomberos en específico, nos vamos a enfocar en ese tema, atiende alrededor de 35 a 50 servicios diarios. Si no tuviéramos unas condiciones de poder cubrir esa necesidad, pues yo creo que tuviéramos una serie de reclamos de la ciudadanía, y en ese sentido los reclamos que vienen por esta, lo que tú mencionas, por la diputada. Curiosamente en estas fechas, no, yo no entro en el tema, pero creo que sí me voy a entender de que curiosamente en estas fechas ya son 3 años en el curul y hasta ahorita pues existió bomberos para ella, y lo más relevante o lo más triste para mí, y hablo del lado del bombero Sergio Rodríguez, es que Juárez es el municipio 68 o el 1, como lo quieras ver, hay 67 más necesitados que Juárez y no se mencionan, no los visitan, no van a ver qué necesitan, incluso no hacen algo en su posición para poder favorecer estos departamentos, pero sí cuestionan, juzgan, señalan, denigran o afectan la imagen de estos departamentos tan nobles. Entonces, nosotros no quedamos en ese juego, nosotros seguimos trabajando como institución, sobre todo para la salvaguarda de la ciudadanía cuarense.
0: Comandante Sergio Rodríguez, qué amable, gracias, estaremos pendientes de lo que suceda.
1: A la orden, Paul, muy buen día, un saludo a ti y a todos tus radioescuchas.
0: Igualmente, aguas, ánimo. Así está la situación que guarda la Dirección General de Bomberos. Bomberos, Protección Civil y Rescate están juntos. El director que acaba de escuchar usted, Sergio Rodríguez, él es el que los lidera. Y bueno, traigo una uña, un cuerito enterrado, pero me lo estoy quitando. Es que es molesto el cuerito. Pero bueno, continuamos con más. Fíjese usted. Doy a conocer ahí en mi Facebook. En mi Facebook. Conocer para prevenir. Ay, Dios. Hay unos que caen hasta... Buenas noticias para Chihuahua. Mayra Chávez, órale. ¿Cuándo vendrá la presidenta otra vez? ¿Cómo hay cosas? Ya está lo del incendio, ¿eh? Él ya lo manifestó. Público, fíjese usted. Lo voy a compartir a la banda. Público y me dicen... Hola. Israel es una comunidad letal. Ay, qué buena onda son extranjeros, no. Israel tiene una particularidad. La historia lo dice, no lo digo yo. El país de Israel y sus la gente que lo mueve. Yo no tengo nada en contra de ellos. Yo nada más digo lo que es. Fíjese usted cómo se apostan, cómo se quedan con los lugares. Destruyen sinagoga en el oeste de la ciudad. Destruyen. Justo construyen sinagoga. A ver, necesito agua. Ahí voy. 7:30 a.m. El edificio tendrá santuario, centro social, 2 cocinas comerciales, biblioteca judaica, entre otras áreas. Acá en El Paso. Una nueva sinagoga comenzó a ser constituida en el este de la ciudad del Paso. Se trata del centro de vida judía del Chabad Lubatei, aquí en la frontera, acá en la vecina ciudad. Con la participación de representantes del gobierno, constructores e integrantes de la comunidad judía del Paso, cuya presencia data de más de un siglo atrás, y ha dado, tienen como 2,000, 3,000 años estos sujetos. Si me equivoco, me corrigen. Se dieron cita para festejar el arranque de las obras, aunque el Chabad en El Paso ha estado presente en la región desde 1986. El nuevo edificio de 10,000 pies cuadrados abarcará un santuario, un centro social. No hay cuotas de membresía, pero es financiado exclusivamente por benefactores locales, dijo el rabino Yisrael. En el entusiasmo y la visión de amigos y admiradores de la misión y el trabajo del Chabad, lo que ha hecho posible de que este nuevo proyecto tome forma, y por esto estamos realmente agradecidos, dijeron todos los que inauguraron ahí. Desde El Paso, desde 1986, por el séptimo líder religioso del Chabad, Rabino Menachem Mendel, fallecido en el 94, desde entonces han servido de guía para miles de miembros de la comunidad. En la actualidad, el Chabad opera en más de 100 países y en los 50 estados del país, incluyendo centros de las Cruces, Santa Fe, Nuevo México. La campaña de recaudación para la sinagoga comenzó en el 2013. Y si usted no conoce la historia de Israel, léala. Yo no le voy a decir porque, pues, van a decir este desadaptado que está diciendo, o estoy equivocado. Léala, como es Israel y su población. Se están metiendo aquí en México. Se están metiendo aquí en el vecino país. Donald Trump no está tan convencido de ellos. Pero mire, publico eso y después vuelvo a publicarlo en mi Facebook. Israel está buscando privatizar el agua en Chihuahua, Chiapas y Baja California. Esto porque quieren hacer ciudades exclusivas. Así son los israelitas. Quieren el control total del agua de esos estados y así poder hacer ciudades, proyectos inmobiliarios y fraccionamientos en donde únicamente puedan ingresar judíos y así limitar el acceso a esos recursos mexicanos. Y me dicen que no es cierto, de que me fumé. Israel así es, ¿eh? Bueno, es que sí entiendo esta parte, no conocemos nuestra historia, menos la historia de otros países. Pero échese un clavadillo para que vea cómo está el asunto. Esto no es nuevo, ya que en Jalisco existe una colonia llamada Nuevo Israel, exclusiva para judíos. Además, hay planes para crecer en una ciudad llamada Tora, a las afueras de la Ciudad de México, y sí, únicamente podrán entrar judíos. Chequé yo la fuente, chequé yo allá en Guadalajara, Jalisco, qué onda con esta ciudad, y sí existe. Sí existe. Y eso sigue y sigue. La idea es que poco a poco vayan colonizando zonas pequeñas de varios estados de México para después tomar un estado que se llame Nuevo Israel y en el que no podrán entrar mexicanos. Y lo puse y pusieron cosas ahí raras. Después me mandan a decir: permiso de la Secretaría de Relaciones Exteriores para el convenio de colaboración de la Junta Central de Gobernamiento de Chihuahua con la Agencia para la Cooperación y el Desarrollo Internacional del Ministerio de Relaciones Exteriores del Estado de Israel. Oficio de Secretaría de Relaciones Exteriores, 15 de marzo de 1200, del año 2023. Y me manda el oficio. No importa qué partido sea. O sea, estos sujetos, si nosotros vemos un chino y le damos todo nuestro amor, hasta nuestras mujeres y nuestros niños, ¿no? Si vemos un israelita, un palestino, un colombiano, lamentablemente México rinde mucha pleitesía a los extranjeros. Somos baratos, somos sumisos, somos abnegados ante los extranjeros. Ah, es que es de Colombia, es de Perú, es de Guatemala, es de Haití. Como que no hemos visto nada y nos asombramos, que es una lógica, pero tampoco es para venderle el alma al diablo. Ah, órale, yo pues yo soy mexicano. Pero rinden pleitesía, se asombran. Ay, es de Jamaica. Ay, es de Tamarindo. Nos asombramos mucho. Y acuérdese, piensa mal y acertarás. Yo lo puse en mi blog, que casi no escribo en Facebook, a mí no esos asuntos, pero la tecnología ha cambiado. Y el ingeniero Mario Mata Carrasco, el 15 de marzo del 2023, dijo lo siguiente: director ejecutivo de la Junta Central de Gobernamiento, gobierno de Chihuahua. Eso me lo mandó gobierno del estado y le agradezco mucho. Hago referencia al plan de cooperación de Mashat, agencia para la cooperación y el desarrollo internacional del Ministerio de Relaciones Exteriores del Estado de Israel y la Junta Central de Gobernamiento del Estado de Chihuahua, de los Estados Unidos Mexicanos, firmando en la Ciudad de México el 23 de febrero del 2023. Al respecto, la consultoría jurídica de la Secretaría de Relaciones Exteriores ha tomado nota de la firma de este instrumento, procediendo de incorporar copia al expediente respectivo. Aprovecho para enviarle un cordial saludo. Licenciada Jimena Escobedo Juárez, directora general de Coordinación Política. ¿Sí? O sea, aquí hay un acuerdo. No hay ningún problema con eso. En el tema de relaciones exteriores le dijeron al gobierno federal. Claudia Sheinbaum Pardo también es judía. Si los judíos le dieron killer al Jesús. Los judíos, la historia lo dice, no lo digo yo. La historia, no me lo van a creer. Como dice el del... Como da risa ese sujeto. La historia lo dice, no es invención mía. Esos brother, hermanos de ustedes, no esos Esos sujetos y sujetas y masculinos y femeninas es una población que empieza a acaparar y se queda con las cosas. Vean a Palestina. Vean a Israel. O sea, está cañón el asunto. Más averígüelo usted. Yo lo único que puse, que esos sujetos van por algo. Pueden pasar 10, 20, 30, 40 años y poco a poco se van quedando con las cosas. Y entran de quedito a quedito. Vean los menonitas. Bueno, los menonitas tienen una visión alemana, ¿no? Nada más mi comunidad y se acabó donde hay. Nada más dame tierra, dice, yo me encargo de lo demás. Y te hacen una parcela bien verde los menonitas. Nosotros tenemos agua, río, selva, bosques, frontera. Todos los ecosistemas del planeta Tierra se tiene aquí en México. Y podemos hacer un país más sólido. La bronca es quién nos dirige. ¿Sí? Y quién nos ha dirigido. Todo tenemos. Y una de las mañas que tiene el sistema capitalista, que usted se entretenga con noticias y novelas, inclusive hasta películas, pero ese es en tercer término. Se condicione a las ideologías que pasan en la pantalla idiota, en este caso la pantalla de la televisión por generación o la pantalla del celular por generación. ¿Sí estamos de acuerdo? Nada más que sus hijos y nuestros nietos hagan algo diferente. Que no les vean la cara a los de Israel. Paul, esas... No. Miren cómo andamos. Hay que ponerse truchas. Esos no dan pie sin bronca, ¿eh? Están tremendos los israelitas. No les interesa, son... Voy a ser ofensivo, pero son chingaquedito, ¿eh? Ahí van poco a poquito. Y van a decir, ahorita va a salir un... Rabit Nahat Tuhul. No es cierto, nosotros... No, ese es francés. Ok, sí, soy un cínico. Pero... La neta. Aguas. Por algo son las cosas. Ahí van poco a poquito. Inclusive, ya hay una... Hay una marcha que están organizando algunos jóvenes que no están de acuerdo. Dice, marcha ante Israel. Sábado 1 de agosto, 9 de la mañana, Monumento Benito Juárez. ¿Sí? Estamos en desacuerdo con el acuerdo con Israel. El convenio beneficia a empresas privadas israelíes. Exigimos transparencia, anular dichos convenios y juicio político para los funcionarios implicados. A esa la están aventando a... Ah, con razón me hicieron Pancho. No, yo nada más lo publiqué. El agua de Chihuahua no se vende. Es un convenio. ¿Sí? Chanfle. Este sí lo voy a quitar porque ya estoy ofendiendo a alguien. Y no es por cobardía. No. Ahí está. Sí, porque esto no me consta. Así que ahí se los dejo de tarea. Usted lo escuchó primero aquí. No le erro, la neta, yo pregunto. Yo investigo, pues. Buenos días. Protección Civil informa las temperaturas. Gracias. Qué amable. Enfrente de mi casa hace una laguna cuando llueve y ayer andaban unos chiquillos, ¿sí?, paseándose con un colchón. De hecho, andaba

A ver, déjelo mando, pues. Es que no dejen basura, hombre. No dejen basura. No dejen basura, pobre gente. Es que no tenemos que... Si hace su cotorreo, no tira basura en otro lado.

Dios, esta gente de veras. Órale. ¿Qué rollo? A ver.

0: Ya lo mandé, ahí lo arreglamos. Ya sabe que aquí tratamos de arreglar todo, aunque no se arregle. Pero tardamos, pero lo hacemos. Y algo muy significativo y muy bonito, fíjese usted, y lo que le quiero compartir. La Secretaría de Seguridad Pública Municipal incorporó cerca de 50 participantes del programa Jóvenes Unen al Barrio. ¡Ánimo! El proyecto local Juárez Amanece Limpio, con el propósito de intervenir a la recuperación de espacios públicos y el desarrollo comunitario en la etapa 7 de la colonia Riberas del Bravo. Ya lleva etapa 7, ¿se acuerda de la etapa 1? ¡Asu! ¡Asu! El programa es una estrategia de seguridad y reconstrucción del tejido social. Eso de poner a los niños a barrer, de limpiar, lavar trastes, acomodar su cama, lavar su ropa, es una gran formación, los hace responsables. No lo digo yo, lo dice un libro también. En la operación y los alcances del programa, le platico, la iniciativa conjunta establece un esquema de participación activa y estímulos para los integrantes del citado sector, si lo definimos como población objetivo o apoyo económico, así como jornadas de trabajo, es muy significante. Está dirigida a personas de entre 12 y 29 años de edad, promoviendo su desarrollo mediante la actividad deportiva, cultural, social y comunitaria. Esa es la población del objetivo. En el apoyo económico, ellos definen que las participantes reciben un estímulo financiero directo para formar parte de brigadas de servicio. Les va a ir un billetillo ahí. Jornadas de trabajo: durante las próximas 2 semanas, los jóvenes trabajarán en el turno matutino junto con policías municipales y vecinos en la limpieza y mejoramiento del sector y áreas verdes del sector, con la implementación de estas brigadas. Ah, qué buena idea, ¿no? Deberían de extender todo eso al municipio, en el estado, municipio y federación, para que los jóvenes hagan limpieza de su sector y el espacio esté un trescientón. Se gastan más en sus viajes y viajes. Denle un... ¿Qué les gusta? A ver, unos 3,000 jóvenes a 300 pesos. Un día 300 varos. No, 6 horas porque son jóvenes o 4. Yo le digo, si son 3,000 jóvenes por 300 pesos, 4 horas, 900,000 pesos. Casi 1,000,000 de pesos, ¿verdad? De a 100 varos, 100,000 pesos. Arre, de a 100. Que se ganen para su golosina, para su... el rompedientes, el refresco de sabor, ¿no? La famosa cola. Si usted toma mucha cola, se le van a caer los dientes. Ánimo, pues.
1: Estatal.
0: Continuamos con más aquí en Informe 24. Le decimos lo siguiente: el estado le digo lo siguiente una balacera que se presentó en calles de la colonia Francisco Villa, allá en Cuauhtémoc, dejó un saldo de un fallecido y un lesionado. De manera preliminar, se maneja que se trató de un enfrentamiento entre elementos de la Secretaría de Seguridad Pública Estatal y civiles armados, o sea, sicarios. Los datos preliminares son en el sentido de las calles Colonia Francisco Villa, se dio una persecución de elementos estatales a civiles que viajaban en una camioneta color azul oscuro y iban armados. Y por eso hubo intercambio de amor, de balazos. ¿Cómo ve usted? También le digo lo siguiente: a pregunta expresa sobre una posible autonomía de la Fiscalía General del Estado, la gobernadora María Eugenia Campos Galván afirmó que su administración no contempla por ahora modificar la naturaleza jurídica de la dependencia, aunque aseguró que está abierta a recibir propuestas y adelantó que próximamente dará a conocer el perfil para llegar al nuevo fiscal. Pues no. No lo tenemos pensado, pero si hay alguna sugerencia, bienvenida, respondió la mandataria. Campos Galván también aseguró que ya cuenta con la propuesta para sustituir a César Jáuregui. Ya lo vamos a presentar en su momento, respondió la gobernadora. Mientras realizan la designación definida, Francisco Sáenz Soto permanece como encargado del despacho de la Fiscalía General del Estado. Días antes la declaración de la gobernadora, dijo el secretario general de gobierno, Santiago de la Peña Grajeda, afirmó que la autonomía de la Fiscalía debe ser valorada por los diputados locales. Fue lo que manifestaron, porque pues no es acéfala la Fiscalía General del Estado, pero hay un personaje que ahí se encuentra respondiendo, ¿no? Que es Francisco Sáenz Soto.

A ver, ¿qué dice aquí? Esto nos envuelve. A ver, ¿qué hora son? 3 años después de reducir el riesgo, suponen sus superpotencias depredadores. Yo lo he dicho, fíjese, manejaron mi término. Órale, qué buena onda. Le digo, yo estoy en todo. Ah, qué buen tema. Pero bueno, 7 de la mañana son con 52 minutos. Concluyo las notas estatales con lo siguiente. Fíjese usted. Tremendo. Algo no estamos haciendo o qué está sucediendo porque está complicado, ¿no? El primer caso del gusano barrenador del ganado detectado en el estado de Chihuahua fue confirmado por la Secretaría de Desarrollo Rural Mauro Parada Muñoz, lo cual cambia el estatus del sanitario de verificación de la entidad que había permanecido libre de la plaga hace 19 meses. Es que es una plaga ese asunto. La detección obliga a pasar un programa de vigilancia en una campaña de control con nuevas restricciones para movilizar a los animales y el reto es contener el brote antes de que alcance otras regiones. El positivo corresponde al becerro de 8 días de nacido, en cuyo ombligo fueron encontradas las larvas dentro de un tejido ubicado en el suroeste de Parral, a unos 35 kilómetros de la línea divisoria de Durango y cerca de 40 kilómetros en la cabecera municipal. Es una plaga el gusano gobernador, pero harán lo conducente. Hay que respetar, dice. Ahora que buenos días. Los esperamos. Órale, pues. Vamos a un corte, rezamos con más. Informe 24. Buenos días, ánimo. Concluyo aquí la transmisión y volvemos con la otra.

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Continuamos con más. Ahí lo mandamos, Tapia. A ver. Ya que lo retiren, va. Que lo retiren para que lo arreglen. ¿A quién se lo podemos mandar también? Ah, Jesús.

0: Silencio, porque están tocando. Se fue la luz y vino la luz, ¿eh? A Jesús Manuel García. Ahí para que lo arreglen, ya mandé la petición de la petición. Perfecto. No resuelven de volada, en caliente. No te vamos a. Aquí vamos a comprometer el de limpia. A ver. Déjale, pongo luz. Luz de neón. Sí, porque no veía nada. Dice, buenos días, ¿qué onda con los de? Aguas con. ¿Cómo se llama? Aguas, aguas. Con estos señores de Shiva, de Israel, por algo pasan las cosas. Por algo pasan las cosas. Vamos a mensajes y comentarios, ánimo. ¿Qué pasó con la Selva Negra? Allí hay un asunto. Es más, yo lo subí con una desgracia lo que está pasando con Argentina. Hay que ser prudentes, ¿eh? Hay que ser inteligentes. Está cañón el asunto. No están idiotas estos. Argentin. Bueno, no todos. ¿Cómo ve el PT? Pues cada quien, ¿no? El PT con el que quiere estar. Está pegriloso el asunto, está pegriloso.
1: Xochitl Contreras. Hoy anduvo por ahí en una gira, o anda todavía, tengo entendido, en una gira por las distintas estaciones de.
0: ¿Qué? ¿Le bajé volumen o qué?
1: Gestione algo, ¿no? Que ya se deje de tanta faramaya, de tanto circo, y que ya gestione algo, porque en todo lo que ha pasado y lo que ha sucedido, no fue ni siquiera para llevarles un burrito, un agua a los bomberos que anduvieron trabajando, que han andado trabajando en los incendios, pero sí fue a tomarse fotos y video. Y ahora va y está queriendo ella exhibir y buscar algo negativo en las estaciones de bomberos, pero no ha traído un peso, ni ha gestionado un peso y no ha tenido la intención siquiera de promover que llegue un peso extra para los bomberos del municipio de Juárez. Cosa contraria a lo que ha hecho el gobierno municipal encabezado primero por Cruz Pérez Cuellar y después ahora por Héctor Ortiz.
0: Órale. ¿Qué me dijeron? Voy a pasar la entrevista de Carlos Nájera.
1: Ortiz, en el que se han equipado Ortiz,
0: Ahí va.
1: contestarle a la diputada Xochitl Contreras. Hoy anduvo por ahí en una gira, o anda todavía, tengo entendido, en una gira por las distintas estaciones de bomberos. Qué bueno, pero aquí la contestación es: ojalá que ella gestione algo, ¿no?

0: ya se deje de tanta faramaya, de tanto circo, y que ya gestione algo, porque en todo lo que ha pasado y lo que ha sucedido, no fue ni siquiera para llevarles un burrito, un agua a los bomberos que anduvieron trabajando, que han andado trabajando en los incendios, pero sí fue a tomarse fotos y video. Y ahora va y está queriendo ella exhibir y buscar algo negativo en las estaciones de bomberos, pero no ha traído un peso, ni ha gestionado un peso, y no ha tenido la intención siquiera de promover que llegue un peso extra para los bomberos del municipio de Juárez. Cosa contraria a lo que ha hecho el gobierno municipal, encabezado primero por Cruz Pérez Cuellar y después ahora por Héctor Ortiz, en el que se han equipado, fíjense, nada más en el 2022 fue un camión extintor contra incendios nuevecito, un vehículo de ataque rápido contra incendios también nuevecito, dos equipos de extracción de personas atrapadas, las llamadas pinzas de la vida, un camión extintor, dos camiones extintores de incendios que fueron adquiridos de segunda mano. Recordemos que íbamos saliendo de la pandemia y que había escasez de vehículos, inclusive para patrullas y todo esto. Bueno, tuvimos que conseguir vehículos de segunda mano que fueron arreglados y puestos, ahora sí que como se dice coloquialmente, al tiro, ¿sí? 116 mangueras, 47, eso fue en el 2022. En el 2023 fueron 47 equipos de protección personal y uniformes de bomberos y de rescate. Dos unidades de nueva cuenta de bomberos usadas, 170 pares de guantes y 170 escafandras nuevas. Tres unidades de bomberos de segunda mano, tres motobombas para los bomberos, 135 mangueras para bomberos, 80 equipos de protección personal y uniformes para bomberos y rescate para todos. Esto fue en el 2025. Y ahora en el 2026 viene un proyecto nuevo de adquisición de motobombas, que estas nos van a ayudar y nos hicieron mucha falta con las inundaciones que se dieron para desfogar los diques, para abatir las inundaciones como las que se dieron el año pasado. Estas ya este año se está trabajando y estarán llegando en las próximas semanas. Entonces, son más de 46 millones de pesos los que ha invertido el gobierno municipal en equipar directamente a los bomberos. Pero aparte, o sea, para que sepa la señora lo que implica, el presupuesto anual para los bomberos se ha venido incrementando año tras año, y ahora se encuentra en 139 millones de pesos anuales. Entonces, ese es el presupuesto para bomberos y rescate, protección civil, que incluye los salarios, que hay que decirlo, que los salarios del municipio de Juárez son los mejores de todo el estado. Porque allá en Chihuahua, sí es cierto, les pagan básicamente lo mismo, pero les dan bonos, y los bonos no les permiten a los bomberos cotizar adecuadamente para su jubilación. Eso no influye en sus aguinaldos, en sus prestaciones. Entonces, están haciendo trampa. Aquí el salario de los bomberos es íntegro, y aparte, anualmente, como ustedes saben, el presidente municipal, lo que son bomberos y policías, les autoriza incentivos económicos, bonos, principalmente el día del policía y el día del bombero. Entonces, así es como le vamos a responder a la vocera a la mentira, como dice el alcalde Héctor Ortiz, con hechos, con números, con datos. Entonces, aquí está, ya que se deje de cuentos, ya que se deje de cosas y que consiga recursos. Si tanto le interesan los bomberos de Ciudad Juárez, como ella dice, que consiga recursos. Porque fue el martes allá al exterior del relleno sanitario, a tomarse la foto, a hacer un video, una conferencia de prensa, pero ella podía haber gestionado que llegaran las pipas de la Junta de Aguas, por ejemplo, a llevarle agua, a los bomberos para que
1: Me dice que si lo vuelvo a pasar, bueno, voy a agarrar desde el minuto 5 para que usted lo escuche, el contexto, la situación de las críticas y descalificaciones de la diputada local Xochitl Contreras en el tema de inversión para los bomberos aquí de Ciudad Juárez. El responsable de la Dirección de Comunicación de Gobierno Municipal, el señor Carlos Nájera, habla acerca del tema. Ahí va otra vez, ¿eh? Ánimo.
0: De bomberos, pero no ha traído un peso, ni ha gestionado un peso, y no ha tenido la intención siquiera de promover que llegue un peso extra para los bomberos del municipio de Juárez. Cosa contraria a lo que ha hecho el gobierno municipal, encabezado primero por Cruz Pérez Cuellar y después ahora por Héctor Ortiz, en el que se han equipado, fíjense, nada más en el 2022 fue un camión extintor contra incendios nuevecito, un vehículo de ataque rápido contra incendios también nuevecito, dos equipos de extracción de personas atrapadas, las llamadas pinzas de la vida, un camión extintor, dos camiones extintores de incendios que fueron adquiridos de segunda mano. Recordemos que íbamos saliendo de la pandemia y que había escasez de vehículos, inclusive para patrullas y todo esto. Bueno, tuvimos que conseguir vehículos de segunda mano que fueron arreglados y puestos, ahora sí que como dice coloquialmente, al tiro, ¿sí? 116 mangueras, 47, eso fue en el 2022. En el 2023 fueron 47 equipos de protección personal y uniformes de bomberos y de rescate. Dos unidades de nueva cuenta de bomberos usadas, 170 pares de guantes y 170 escafandras nuevas, tres unidades de bomberos de segunda mano, tres motobombas para los bomberos, 135 mangueras para bomberos, 80 equipos de protección personal y uniformes para bomberos y rescate para todos. Esto fue en el 2025. Y ahora en el 2026 viene un proyecto nuevo de adquisición de motobombas, que estas nos van a ayudar y nos hicieron mucha falta con las inundaciones que se dieron, para desfogar los diques, para abatir las inundaciones como las que se dieron el año pasado. Estas ya este año se está trabajando y estarán llegando en las próximas semanas. Entonces, son más de 46 millones de pesos los que ha invertido el gobierno municipal en equipar directamente a los bomberos. Pero aparte, o sea, para que sepa la señora lo que implica, el presupuesto anual para los bomberos se ha venido incrementando año tras año. Y ahora se encuentra en 139 millones de pesos anuales. Entonces, ese es el presupuesto para bomberos y rescate, protección civil, que incluye los salarios, que hay que decirlo, que es los salarios del municipio de Juárez, son los mejores de todo el estado. Porque allá en Chihuahua, sí es cierto, les pagan básicamente lo mismo, pero les dan bonos. Y los bonos no les permiten a los bomberos cotizar adecuadamente para su jubilación. Y eso no influye en sus aguinaldos, en sus prestaciones. Entonces, están haciendo trampa. Aquí el salario de los bomberos es íntegro. Y aparte, anualmente, como ustedes saben, el presidente municipal, lo que son bomberos y policías, les autoriza incentivos económicos, bonos, principalmente el día del policía y el día del bombero. Entonces, así es como le vamos a responder a la vocera, a la mentira, como dice el alcalde Héctor Ortiz, con hechos, con números, con datos. Entonces, aquí está, ya que se deje de cuentos, ya que se deje de cosas y que consiga recursos. Si tanto le interesan los bomberos de Ciudad Juárez, como ella dice, que consiga recursos. Porque fue el martes, allá al exterior del relleno sanitario, a tomarse la foto, a hacer un video, una conferencia de prensa, pero ella podía haber gestionado que llegaran las pipas de la Junta de Aguas, por ejemplo, a llevarle agua a los bomberos para que estuvieran trabajando con el insumo, y no sucedió, y hasta ahora el gobierno del estado, los panistas, no han gestionado ni siquiera algo tan simple como agua. 2% del presupuesto, aquí se cumple, ¿eh? El 2% del presupuesto básicamente se cumple. Pero aparte, su otro diputado panista, tengo entendido, que lo bajó a 1.5. Entonces, no están tan interesados. No están tan interesados de verdad. Porque en lugar de decir, vamos a subirle a 2.5, le bajan a 1.5. Y los bomberos de Juárez son de los mejores equipados, de los mejor capacitados, los que tienen el mejor salario. Pero imagínate los bomberos que tienen que atender los incendios forestales en los municipios serranos, los bomberos de los municipios chicos que se enfrentan a ese tipo de cosas con presupuestos más precarios, y ella está enfocada en la corporación más importante y la que mejores apoyos tiene. Entonces, yo creo que se debe enfocar también la diputada y los diputados del PAN se tienen que enfocar también en los bomberos de la capital, en los bomberos de los municipios de Delicias, de Cuauhtémoc y de los municipios serranos. No están enfocándose aquí en una lucha que ya es política. Ellos lo están llevando al campo político, a sacar raja política, y no se vale. Contestarle a la diputada Xochitl Contreras.
1: Bueno, fue lo que dijo el señor Carlos Nájera, responsable de comunicación social del municipio, ante la situación de descalificación por parte de la diputada local Xochitl Contreras en el tema de los bomberos y la...
2: Eso dicen que ya lo tenemos controlado.
1: Otra vez, gracias, qué amable. Ahí está. Disculpe, me interrumpieron aquí con el mensaje, pero no es interrupción, es parte del show. Gracias, es que mandan cada cosa ahí por el celular, pues. Dice, no, no voy a leer eso. No es, no hay que ser, solo lo que es, hombre, solo lo que es, para que entremos en ofensa. Cada quien. También le digo a usted que el desarrollo integral de la familia recibió materiales educativos para impulsar habilidades de la niñez. Le informo lo siguiente, son 7:08 de la mañana con 15 minutos. Ya viene Gibran Solís para platicar con nosotros. Y le digo a usted, a través de una reunión, la coordinadora de la resiliencia, Yesenia Arlet Hidalgo, otorgó a la presidenta del desarrollo integral de la familia, Rubí Enríquez, el cuento No. Y el juego pedagógico Andemos por Juárez, herramientas creativas que fomentan el aprendizaje y la participación de la niñez. Qué importante es eso, hombre. Qué importante es eso. Tremendo. Qué bueno, ¿eh? La coordinación de resiliencia destacó que estas acciones buscan fortalecer habilidades para la vida y brinda las nuevas herramientas como alternativas para enfrentar los retos dentro de una comunidad. Mínimo o máximo en el tema de entrega de material, yo creo que es interesante colaborar con lo que en la actualidad estamos padeciendo, ¿no? La poca atención para los jóvenes, adolescentes. Nos desatendemos por el tema de la red social y es lamentable. Continuamos con más, 8 de la mañana con 17 minutos aquí en Informe 24. Ya viene nuestro invitado, así que no se pierda la charla. Va a estar interesante y sobre todo en el tema de limpieza, para que usted sepa cómo está el asunto. Le leo lo siguiente, le informo lo siguiente. Municipio va por otros 15 años de energía generando basura, generada con basura. El cabildo analizará la semana Ánimo, buenos días, Lalo. Lalo, me estoy leyendo, Lalo, permíteme. No te creas, Lalo. En la renovación por 15 años de convenio entre el municipio y la empresa Biogás, con el pretexto de mantener la generación de energía eléctrica por biogás, producto de, en el relleno sanitario, además de ampliar los beneficios económicos para la ciudad, informó el director de Limpia, el licenciado Gibran Solís. El funcionario explicó que la propuesta fue presentada ante las comisiones de servicios públicos de Hacienda cuando se emitió la primera factura en el suministro de energía, fue en el 2006. Gibran Solís detalló que el biogás es generado de manera natural por la descomposición de los residuos orgánicos en el relleno sanitario. Ese gas es proveedor de la empresa para producir electricidad, el cual posteriormente es vendido al municipio para abastecer principalmente el alumbrado público. Actualmente, dijo, la energía generada mediante este sistema abastece cerca de 48% de las luminarias de la ciudad. ¡Órale! Entre los cambios que plantea la renovación del convenio, destacó que el municipio buscará incrementar la cantidad de energía que adquiere de la empresa, ya que la planta tiene capacidad para producir más electricidad de la que actualmente suministra. Además, se pretende que el ayuntamiento participe de manera formal en cualquier modificación o acuerdo que la empresa celebre con la CFE. ¡Órale! Ahorita le preguntamos. Voy a cerrar. Ahorita le preguntamos a ver qué onda. Una periodista, Paul, abandonó los foros de un... Sí lo sabe. Es Marta Gómez. Allá en el primer mundo, en la madre hostia. Ahí en los hijos de su madre, allá en España, también se cuecen habas, dice. Pues cada quien, hombre. Órale, a ver. Chihuahua, hombre. Dice, buenos días, le saludo con gusto. Ahora los que le han hecho mucho daño al país son los libertarios, dice. Ah, yo esta chica la leí. Y ahora, ¿cómo la encuentro? Tiene buen tema, ¿eh? Ella sacó el tema del agua. A ver. Trae buen tema del agua. La voy a buscar. Órale, muy bien. Ahí te lo mando. Bueno, ya analizamos ese tema. Ya viene nuestro invitado, para que usted. Ahí se oye ya, ahí se oye. Ánimo.

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1: Si le pongo aquí, si le pongo aquí el... Buenos días, está con nosotros el licenciado Gibran Solís. Si le pongo que está encendido. Sí. Buenos días, Gibran.
2: Buenos días, Paul. Ya está prendido. Bueno, ahora ya, sí. Ahora gracias, sí. Gracias, Paul, otra vez por la oportunidad de venir a platicar contigo y con todos los radioescuchas.
1: Mucha actividad. Aquí hemos hecho solicitudes con ustedes como Dirección General de Limpio, pero hay programas como La Cruzada. Bueno, hay muchísimos programas y no se la acaban, ¿no? Tremendo.
2: Así es, Paul. Mira, fíjate que cuando hay oportunidad de platicar, yo siempre recuerdo que de las primeras actividades que tuvo el presidente Cruz Pérez Cuellar por allá de septiembre, octubre del 2021, fue el inicio del arranque de la limpieza de la entrada a Juárez. Estuvimos por ahí, fue donde nos conocimos, ¿te acuerdas?
1: Claro.
2: En la glorieta del kilómetro 20, en aquel entonces, sí. un empresario le facilitó, le prestó unas barredoras por unas semanas, y la primera instrucción que recibimos es, vamos a limpiar la ciudad desde la entrada. Y a partir de ahí, el programa se ha ido integrando con más actividades, con más dinámicas, programas muy padres, muy de mucho alcance, como Juárez Amanece Limpio, este otro de La Cruzada del Cambio, que seguimos trabajando en las principales avenidas de la ciudad, y además programas permanentes como reordenamiento urbano, jornadas de limpieza, intervenciones, calles, parques, diques y demás. Entonces sí, es mucha la actividad que demanda la ciudad y estamos solo tratando de estar al nivel de la exigencia de los ciudadanos y alcanzarle el paso a los presidentes.
1: Ahí en la avenida de las Torres vemos un grupo de personas de limpieza en el Juan Pablo II, en las Aztecas, no en las Aztecas ya tiene rato, pero son en Rivera, estaba leyendo ahí en Rivera, es el
2: comunicador que andamos, andamos.
1: O sea, sectores donde hay muchísimo movimiento vehicular, social, humano, hasta perros muertos se encuentra uno. Ay, ¿cómo le haces? ¿Si se tiene el personal o cómo le están haciendo? Mira, porque el recurso es limitado.
2: Sí, la verdad es que tratamos de tener una programación de impacto en toda la ciudad. Y de todo lo que te puedo decir, yo creo que de los mejores avances que hemos tenido es el involucramiento de la ciudadanía. Este programa del cochino de la semana, que incluso, y se los agradecemos mucho, ha sido ya tomado con el mismo nombre por algunas plataformas digitales donde ellos ya están subiendo las imágenes, ya el cochino de la semana.
1: Está entrando la gente.
2: Y de eso se trata, no es un programa que busque destacar a alguna dependencia particular, es una plataforma que está poniéndose a disposición. Sí. Y lo hacemos recordando a los ciudadanos porque es importante para nosotros cumplir con el reglamento de aseo y regeneración urbana y necesitamos tener la evidencia y la información para poderla tomar como una denuncia ciudadana. Por eso la importancia de recibirla a través de esta denuncia. Entonces, te tomé este tema porque en la medida que nosotros vayamos involucrando a más juarenses en el mantenimiento de la limpieza, vamos a poder ampliar todavía más la cobertura. Hoy traemos un programa mixto, estamos atendiendo actividades diarias que tenemos que atender, como limpieza de calle, limpieza de banquetas, y dentro de la jornada, desde luego que incluimos peticiones que se reciben a través del profesor Tapia, nuestro director general, desde luego a través de atención ciudadana del presidente municipal, otras tantas que nos llegan de manera directa ahí a la dirección, y algunos recorridos que nos pide la ciudadanía, medios de comunicación como en tu caso, que cada oportunidad nos pases, por ahí traigo pendiente unos arroyos que te ha estado preguntando una dama sobre el seguimiento, pero sí, es lo que nosotros hacemos es tener un programa de actividades abierto, pero siempre con líneas de acción determinadas, ¿no?
1: Así es, me sorprendió el tema de Riveras, que la lectura dice que les dan un apoyo económico, pero salen los jóvenes a limpiar. No sé cómo está el asunto, pero el involucramiento de los chavos hace compromisos y los compromisos sí. Se reflejan responsabilidades. Ya cuando uno los involucra como municipio, que la mamá, vete a limpiar, o lo pones a limpiar, ya te queda la idea, hay que limpiar. Ya te queda ese, pues se ve mejor limpio que amontonado, se ve mejor limpio que el desastre que tengo en el cuarto, en la casa, o si tienen cuarto o no tienen cuarto. Como cuando nosotros nos enseñaron, había jalones de orejas, reglazos
2: de cabello, sea, cuando teníamos mi padre cabello, ¿no?
1: Pero ese es el asunto, involucrar a los menores y a los no menores, que no se desentiendan, ¿no?
2: Mira, yo recuerdo que desde hace ya muchos años y creo en la filosofía que dice que a los padres se nos educa a través de los hijos y de aquí la importancia de estar remachacando con los niños, los jóvenes, la importancia de la limpieza. Pero hoy en nuestro tiempo, Paul, es también muy importante asociar la buena imagen con la limpieza, con la salud, con la seguridad, porque un lugar limpio, un espacio limpio, un parque, una banqueta, un camellón, no solo te da la percepción de limpieza, sino sobre todo de tranquilidad. Te invita a salir, te invita a que recuperemos y aprovechemos esos espacios públicos. Mira, te pongo el ejemplo del Parque Suroriente, este parque que fue de las últimas obras que entregó el presidente con licencia Cruz Pérez Cuellar.
1: Una chulada,
2: y que se ha mantenido abierto desde ese día. Es un parque que está generando una dinámica familiar sumamente interesante.
1: Vamos a aventar,
2: es la ubicación del parque, creo que fue un gran acierto de todo el equipo que trabajó junto con el presidente para hacerlo. La configuración del parque tiene un tobogán del más grande de México, de su tipo. Tiene un área para las mascotas, tiene un área para hacer ejercicio físico las personas mayores. En fin, tiene todos los componentes que durante varios años, durante las caminatas y recorridos del presidente Cruz Pérez Cuellar, estuvo recibiendo la ciudadanía. Entonces, ahí hay un reflejo de lo que se puede llegar a tener con mayor frecuencia en toda la ciudad. Entonces, ese es un esfuerzo que se realiza pues con motivo de la experiencia en calle y que invitamos a todos los juarenses porque es un lugar de orgullo. Cada vez que tengo la oportunidad de estar por ahí, me llena de orgullo poder ver en esa que tenemos en Juárez algo tan bonito. Luego en mi perfil de WhatsApp publico esa de manera temporal las imágenes y lo he hecho en un par de ocasiones y he recibido comentarios de amigos personales de mucho tiempo que me preguntan, ¿y eso en qué ciudad está? Y pues con mucho orgullo le digo, no está
1: aquí en Juárez,
2: y está en la Miguel de la Madrid, casi esquina con Talamasca Mandarina, una zona que muy poca gente acostumbra a visitar. Similar con el Estadio 8 de Diciembre, Paul, recordarás que esa zona fue una zona por mucho tiempo muy abandonada, complicada. Y ahora con este programa que también arrancó el presidente Cruz Pérez Cuellar y que está dándole continuidad al presidente Héctor Ortiz, se ha vuelto en un punto de reunión para los partidos del Mundial, que ya estamos próximos a la final, ¿no? Entonces, en la medida que nosotros vayamos difundiendo, promoviendo, demostrándonos a nosotros mismos que sí podemos ser organizados, que sí podemos ser responsables, que sí podemos ser limpios, que sí sabemos cuidar mejores cosas para Juárez, es esa dinámica en la que estamos trabajando todas las dependencias, ¿no? Es decir, vamos, limpiamos, desde luego que multamos, llamamos la atención, demolemos y demás, pero el camino que nos va a llevar a un largo andar va a ser la suma de todos los juarenses.
1: Así es, dice, muy buenos días, felicidades, la chamba, dice. Ahí. Ok. Si pudiera ampliar el tema de Riveras, ¿qué pasó en Riveras? ¿Etapa 7 era?
2: Juárez Amanece Limpio es este programa que está coordinando la maestra María Antonieta, nuestra coordinadora de atención ciudadana, y cada mes eligen 10 colonias para intervenirse por 10 dependencias. Nosotros como parte de servicios públicos les damos el soporte a estas dependencias. La siguiente jornada de Juárez Amanece Limpio es el próximo sábado. Eso significa que las nueve etapas de Riveras del Bravo, más una colonia, ahorita no recuerdo el nombre, están ya incluidas en este programa. Por eso, desde este lunes pasado, dependencias como Secretaría de Ayuntamiento, IPACUL, Seguridad Pública y otras tantas más están ya trabajando en calle, haciendo el volanteo ya con labores de limpieza, y vamos a estar trabajando de manera muy intensa de aquí hasta el sábado de la siguiente semana, que es cuando el presidente hace ya el evento protocolario de entrega. Entonces, por eso la referencia de estas brigadas de la limpieza en Riveras, porque es parte de la intervención que está teniendo el gobierno municipal. Ahí, por ejemplo, yo le recomiendo ampliamente que estén al pendiente. Vamos a estar en las nueve etapas, distintas dependencias, seguridad pública, insisto, y otras más, y con toda la confianza podrán acercarse y hacernos preguntas sobre cualquier duda o tema que tengan pendiente, y el sábado por ahí haremos el cierre final, de este sábado que viene al otro, es el sábado 25, si no mal recuerdo.
1: Dice, de la 3042 a las espaldas de la 3042 la escuela, por ahí vivo yo, hay un destilichadero, dice, ya está lleno de llantas y hasta un colchón, dice, está lleno el contenedor. Dígame las calles.
2: Las calles, por favor. Sí.
1: Las calles, y con gusto van a pasar a recogerlo. Está repleto y lo considero como un buen servicio. Dice, todo lo que pudimos sacar, dice, está al lado de un parque. Ahí se las paso, dice, ok, perfecto. Dice, buenos días, les saludo con gusto. Felicidades, y ¿cuándo le atoran otra vez a Parajes? ¿Por qué no ponen un ¿por qué no ponen unos? No, es que ellos como, ¿qué relación pueden tener con las aduanas? Dice, los de la aduana pasan un cochinero, dice, entre ellos llantas. Las llantas las manipulan los que venden llantas. Los neumáticos son cepillados y los ponen como nuevos. Esos mugreros duran como un mes o dos meses, pero te lo venden en 600, 700 pesos. Y después los desechan. A pesar de que aquí en mi colonia, en la Bellavista, hicimos lo conducente para levantar llantas y dejarlas en su momento para que se las llevaran otra vez. Dice, así como, dice, es tremendo el asunto con la misma gente. Hay que entender, si le están echando ganas sus invitados, nosotros tenemos que poner nuestro granito de arena, dice. ¿Qué onda con las? Dice, díganle que se den una vuelta acá por el una vuelta por el fraccionamiento El Marqués. Acá somos hijos de Adán o de nadie. Ah, no, hijos de nadie, dice. El Marqués, ¿qué calle es? A ver, écheme las calles. Aquí lo está apuntando el licenciado. Dice la señora Laura, bueno, señorita Laura, felicidades, nada más quiero apuntar eso. A mí se me tiraron, pero ¿dónde le tiraron un paro, señora? Un paro, dice el señor Sergio Gómez. Saludos, la limpieza tiene que ser mutua y sobre todo recíproca, porque haga de cuenta que nos están bañando, dice, si la responsabilidad es de uno, sí, hombre. Ay, yo cómo me quedé cuando arranca la administración, recordarás, Gibran, sí, que en el kilómetro 20 limpian, ponen, que fue lo primero, uno de los primeros ejes que atacó el presidente municipal con licencia, el licenciado Cruz Pérez Cuellar, y está rumbo a la Juan Pablo II, a Talamasca, Camandari, el kilómetro 20, llevan máquinas y limpian y sí, pintan y todo el rollo, y ya lo hemos platicado. Y me pongo, cuando estaba yo corriendo esa vez, al cuarto día, ya había un colchón, y le sigo avanzando, y había un sillón. Dije, ¿cómo le hacen o cómo trasladan? Porque Riveras, lo relaciono esto con Riveras, porque, y lo traigo a colación, porque estábamos en el tema de Riveras.
2: Sí.
1: Riveras, por el amor de Dios, o sea, es uno de los mercados de segundas, uno de los mercados más grandes. No te gusta, y ahí lo dejan. No lo vendieron, y ahí lo dejan. Es tremendo. Si yo ya lo compré, ya me lo llevé, o no me lo llevé, pues es responsabilidad mía. ¿Para qué ensucia lo que no es tuyo? Sí nos falta mucho por avanzar, ¿no?
2: Sí, sí, Paul, pero mira, fíjate que dentro de los beneficios que ha tenido ese programa El Cochino de la Semana, la misma inquietud que tú acabas de expresar es, ¿cómo le hacen? ¿Cómo es que llega un colchón, un sillón, una llanta al camellón central de la Avenida Las Torres de Talamasca, Manda? Entonces, a través de las imágenes que nos han hecho el favor de estarnos compartiendo los vecinos, ahí nos queda claro que no llegan solas, que llega a través de una persona que se dedica a levantar escombro, o que hizo una remodelación, o compró el colchón. Y creo que esto es lo importante, de alguna manera.
1: ¿Qué tenemos que hacer? Mira, si tengo llantas, si tengo el colchón, si tengo la cocina vieja, ¿qué hago?
2: Mira, lo primero, lo más importante es distinguir. Si tú tienes llantas en tu casa, tú, ciudadano, maestro y locutor, están los puntos limpios de la ciudad, está el punto limpio permanente en la dirección de ecología, y de ser necesario en la misma dirección de limpia tenemos un contenedor para llantas. Pero si tú tienes llantas porque eres un desponchador, una transportista, o te dedicas a darle servicio con una camionetita de desponchado a domicilio, que generas residuos por tu actividad, ellos están obligados a tener un servicio contratado, es decir, la responsabilidad es diferente. Y esta parte nos topa mucho con el tema de las llantas. Han ustedes compartido imágenes del Cochino de la Semana donde llega una troca y te avienta 25 o 30 llantas. Incluso todavía son unas van marcadas con la medida en ese color blanco que distingue uno. Entonces, todos los programas del gobierno municipal están destinados a facilitarle a los ciudadanos una disposición responsable de los residuos. Todos los residuos que generan los talleres, las desponchadoras, las empresas transportistas, ellos tienen una carga de obligaciones diferente a los ciudadanos. Ellos tienen que tener, en todo caso, comprobantes de disposición en el centro de acopio y alguna cosa adicional. Entonces, si eres un juarense y no te dedicas a la mecánica o al desponchado, puedes acudir a cualquier punto limpio, tirar tu colchón, tu silla, tu cama, tu tapete, el juego ese del que le compraste a tu hijo que ya tiene 20 años, el juego y el niño, ¿no? Y en fin, todo eso en los puntos limpios. Es un programa también que se nació de la necesidad de los juarenses para tener una alternativa responsable de disponer los residuos que nos lleva el camión recolector, y que también debo informar que ha tenido un éxito muy importante gracias a la participación de los juarenses. Tenemos un punto limpio, Paul, que es para nosotros representativo de la buena integración de los juarenses a la limpieza de la ciudad, que está en Mesa Central y Talamasca Mandari. Ahí tenemos uno o dos contenedores, pero del día sábado en la tarde, que se hace el último cambio, al día lunes en la mañana se reciben ahí de entre 6 y 7 toneladas de tiliches. Es una cantidad impresionante.
1: ¿Qué se hace todo eso al relleno?
2: Está todo al relleno. Pero yo lo que quiero platicar e informar es que esa cantidad de tiliches no se genera por haber puesto un contenedor ahí. Esa misma cantidad de tiliches ya estaba en la práctica diaria de toda esa zona de la ciudad, ¿no? Horizontes del Sur, Castillo Peraza, todo eso, ¿no? Parajes, todo eso. Entonces, lo que estamos logrando juntos es que estamos poniendo puntos de acopio. Ese mismo colchón que tiene la voluntad del vecino de ir a arrojarnos ahí, pues hubiera terminado a lo mejor en un parque, o en un camellón, o en un arroyo, o en un terreno baldío, ¿no? Entonces, es esta dinámica de ir trabajando juntos lo que nos va a llevar a mejores resultados.
1: Dice la señora Paulina, buenos días. En la mesa central, donde está la gasolinera, no sé las calles, no me quiero mover hasta allá, dice. Hay tierra después del acotamiento, dice.
2: En la Santiago, creo que es la Santiago Troncoso, sí. Ahí donde está una tienda de conveniencia muy famosa, ¿no?
1: Le puso que sí. Dice, buenos días, les saludo con gusto. Aquí hay unos vecinos que dejaron, uno dejó su llanta que la cambió y el otro dejó el gallito, ahorita que lo estaba escuchando. ¿Qué hago con esas llantas? Porque estos son inútiles. Estos son inútiles y no se las quieren llevar. Quiero hacer mi buena parte porque pues son llantas, y esas llantas, una más una, hacen un relleno, dice. ¿Qué, a dónde me la puedo llevar? Porque, fíjese, en contraesquina hay un baldío, sí, y está rodeado de llantas para jugar fútbol. ¿Las puedo poner ahí o qué hago? Dice, porque el de la basura no creo que se la lleve, preguntan.
2: No, la respuesta es que no es recomendable. Recuerden que el gobierno municipal trae una campaña muy fuerte para combatir la rickettsia. La rickettsia es esta enfermedad que te puede transmitir alguna garrapata que esté enferma por la bacteria. Y justamente las llantas en terrenos baldíos, como esos que se han utilizado por muchos años para simular la barrera, sí, le genera, con esta lluvia, con el calorcito que tenemos y con la humedad que le propicia la llanta, estamos provocando un ambiente muy propicio. Entonces, ahí la recomendación sería, si puede acudir a cualquiera de los puntos limpios fijos que tenemos en la ciudad. Son 5 contenedores, dos de ellos están en el Parque Salvarcar, ahí en la zona de Zaragoza. Otro más está en la Dirección de Ecología, acá por enfrente de ICSA. Otro más está en la Mesa Central y Talamasca Mandari, sí, estábamos bien. Y uno más en el Centro Comunitario de la Universidad Autónoma de Ciudad Juárez, allá por la zona de Arecas. Esos están permanentes, Paul. Esos están permanentes y cada viernes estamos publicando las 4 ubicaciones, que son las rotativas. Cada fin de semana movemos estos 4 contenedores a distintas colonias de la ciudad.
1: Dice, si es tan amable de darnos esa recomendación de las llantas otra vez, dice, ¿a dónde las podemos llevar? Le platico a usted, son llantas que han dejado los vecinos, pero diga llantas para grabarlos. Se la quieren pasar a sus vecinos. Por favor, dice, ¿qué podemos hacer con las llantas en desuso? Y sobre todo, que esas llantas en desuso, que provocan en el tema de la garrapata, que lo repita.
2: Sí, con todo gusto, porque es un tema realmente importante. Hay una enfermedad que se llama la rickettsia, que es una bacteria que afecta a algunas garrapatas, y cuando esa garrapata muerde a una persona, puede llegar a transmitirle esta enfermedad, que es la rickettsia, que ha tenido casos lamentables de fallecimiento en la ciudad. Entonces, se está trabajando de manera conjunta con la Dirección de Ecología, la Dirección de Salud y Servicios Públicos a través de Limpia en esta campaña para reducir el riesgo, y la principal herramienta para hacerlo es mantener nuestras casas limpias. Y hablamos tanto del interior como del exterior, y uno de los artículos que más riesgo genera en las casas habitación son las llantas junto con los tiliches, sobre todo aquellos muebles de madera que retienen humedad y que con el calor, y más si tienes por ahí una mascotita o en tu casa, cerca de tu casa hay perritos, pues generas un ambiente de riesgo para que la garrapata zoológica y pueda reproducirse de manera más sencilla, ¿no? Entonces, para combatir esto, tenemos una campaña permanente de destilichadero y desllanteo, ya sea a través de una solicitud a la dirección donde podemos hacer recorridos de destilichadero, como lo estaremos haciendo esta semana en la zona de Riberas y como lo hemos hecho con los megadestilichaderos. Por ejemplo, hace un par de semanas estuvimos en la Hidalgo y así lo hemos estado haciendo. O bien, si son una o dos llantas y si tienes la posibilidad tú de disponerlo, te invitamos a que lo hagas en los puntos limpios. El punto limpio es un contenedor gris muy grande que está colocado en estas ubicaciones que mencionamos y que además cada fin de semana colocamos 4 contenedores de 30 metros cúbicos para que eches ahí todos los tiliches sin ningún cobro, sin ningún requisito, ningún procedimiento administrativo. Llegas y lo avientas al interior. Y nosotros durante el viernes y sábado hacemos cambio de contenedor y regresamos el lunes para terminar de vaciar todo el tiliche.
1: Y la gente que dejó las llantas afuera de su casa, que las echen allá, que no las dejen, porque es correcto. Provoca riqueza, es una bronca con el tema de la
2: garra. Es un riesgo, sí.
1: Es un riesgo.
2: Generas una situación de riesgo.
1: Son entonces, llantas en desuso, cambian y las dejan allá afuera, sí. Como si alguien las fuera a levantar.
2: Sí, hemos hecho ahí varios comentarios. Recordemos que no es lo mismo el residuo que generas de tu consumo para tu sobrevivencia, tu alimento, tu burrito, tu soda, a los residuos que generas con motivo de tu actividad. Entonces, de ahí la diferencia de la responsabilidad del municipio por el artículo 115 constitucional. Estamos obligados a dar el servicio de recolección de basura, que es esto a través de las compañías que pasan 3 veces por nuestra casa. Y los residuos distintos a estos tienen un manejo diferente. Y el municipio, por el programa del presidente con licencia, Cruz Pérez Cuellar, que nace en la primera administración y se mantiene vigente ya con el presidente en funciones, Héctor Ortiz, generó estas alternativas para facilitar, pero al mismo tiempo son herramientas que nos ayudan a eliminar o erradicar estos tiraderos clandestinos, sobre todo de llantas y muebles que nos generan estas situaciones de riesgo a la salud.
1: Del fraccionamiento del Marqués que había apuntado, sí. Dice Marqués de Balbuena, para de las Balbuena. 3 calles que tenemos, dice, ahí mero.
2: De Balbuena.
1: Oh, ahí mero.
2: Okay.
1: A ver, manden la UBI y batallamos menos, ¿no?
2: El Marqués.
1: UBI. Preste la UBI. Nos las mandan y de volada. La ubicación. Bueno, ya lo están checando aquí, dice, sí. Buenos días, saludos de todos, nos corresponde darle seguimiento a la limpieza. ¿Y de Riberas a dónde van, Gibran? Ahí que siguen. Bueno, es un compromiso enorme, ¿no?
2: Sí, son 10 colonias, es la Coordinación de Atención Ciudadana hace la propuesta de las calles que termina siendo autorizada por el presidente, atendiendo peticiones, recorridos, solicitudes que se hayan recibido o algún otro elemento importante para decidirlas, ¿no? Entonces, hoy los invitamos que estén al pendiente, pero te insisto, Paul, lo que se busca con estos programas municipales no es solo que nosotros cumplamos con la obligación de hacer la limpieza en las áreas que nos corresponde, sino que a la hora de integrar a todas las dependencias, te digo, hay jornadas en donde va a estar la propia tesorera trabajando, incluso la oficial mayor, el coordinador de directores, el director general de obras públicas, de servicios públicos, de seguridad vial. Charlie, fíjate que Carlos Nájera de Comunicación Social tiene sus participaciones, y esto lo hacemos también con la intención de acercar los espacios de convivencia con los ciudadanos. Es decir, oye, ahí vamos a andar enfrente de tu casa, limpiando, barriendo, te invitamos, sal, justamente para provocar lo que tú decías, generar esta comunidad donde tengamos un sentido de identidad y de apropiación de la ciudad. No es nuestra calle porque nosotros vamos y la barremos, sino es la calle de todos porque todos es donde vivimos. Entonces, bajo estos principios es la intención de extender la participación de todas las dependencias del municipio y llevarnos a cada una de las colonias dentro de este programa, ¿no? Porque ahí, finalmente todos, al final del día, como lo hemos dicho, ¿no? Todos somos juarenses.
1: Dice, buenos días, no, para no quitarles el tiempo, ¿quién se encarga de los puentes a desnivel? Dice, aquí por las torres, los puentes
2: hundidos. Los pasos a desnivel se me
1: hace,
2: ¿no?
1: Son pasos a, dice, puentecillos le puso. ¿Qué onda ahí? Dice, porque yo vivo aquí no lo entiendo, pero bueno, vive ahí por las torres. Dice, hay una alcantarilla rota, ¿quién se encarga de la alcantarilla rota? Y he visto unos puentes que están limpios, pero hay unos puentes que están sucios. ¿Qué onda ahí? ¿Hay programa o no hay programa? Preguntan.
2: Sí, Cruzada del Cambio, 48 avenidas de las principales de la ciudad, dentro de las cuales está incluida la Avenida Las Torres. Ahorita hacías referencia que habías visto sí. en varias ocasiones.
1: Antes de llegar, cuando cruzas el paso, cuando entras al Paseo de la Victoria, ahí estaban
2: limpiando. Ahí iniciamos este lunes con una transmisión en vivo para informar al presidente los avances.
1: Ah, sí la vi.
2: Ahí estamos respondiendo la pregunta al ciudadano. La alcantarilla corresponde a la Dirección de Obras Públicas. Sabemos que ya está enterado por la problemática que ha estado generando esta alcantarilla y la limpieza corresponde a la Dirección de Limpia y la traemos incluida
1: en la acusada. ¿Esas obras ya se las pasaron a Obras Públicas?
2: Órale. Las alcantarillas las ha estado atendiendo a la Dirección de Obras Públicas. Ahí habrá temas que pueda haber un empate de competencias con alguna otra dependencia de gobierno, pero el sistema de alcantarillas las atienden los compañeros de Obras Públicas. Y se ha estado reparando alguna situación particular sucede en esa alcantarilla, no sé si por la velocidad o algo, pero ahí hay una atención ahí más o menos recurrente. Entonces, atendiendo, pues, sí están incluidas los pasos a desnivel y los puentes. Seguimos trabajando, es un programa permanente. Recordando, son 45 avenidas, 308 kilómetros en total. Y ahorita nos está dando una muy buena batalla la hierba, porque con estas lluviecitas y con el calorcito crece sin piedad para nosotros, ¿no? Entonces ahí seguiremos trabajando, ténganos un poquito de paciencia y ya estamos muy cerca de que se pueda concluir el proceso de contratación, de adquisición más bien de las barredoras, que estas nos van a ayudar muchísimo a poder lograr el mantenimiento de las avenidas.
1: Así es, Gibran, nos vamos.
2: Muchas gracias.
1: Agradecerte la información, quedan muchas cosas en el tintero, pero ahí respondió la gente. Dice, ahí le mando la ubicación del otro, nada más deme chance porque estoy en el jale. Dice.
2: Del Marqués, ¿verdad? Nos quedamos con el pendiente del Marqués.
1: Del Marqués, sí, dice okay. Las tres calles, Marqués de Balbuena, parece que puso
2: sí,
1: ahí.
2: Sí,
1: el otro fue del estatal 3042 en la parte de atrás, dice que va a mandar a ubicación más tarde. Ahí si me la mandan, ahí te la mando.
2: Ahí pasas, claro
1: que ahí sí. Está. Gibran, qué amable, gracias.
2: No, Paul, gracias a ti, gracias por la oportunidad y estamos a la orden.
1: Gibran Solís, director general de Limpia, aquí en Informe 24. Vamos un corte, regresamos, ánimo.
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0: Bueno, nos vamos, gracias, un placer, ánimo, quédese con la excelente programación de la J Mexicana 970. Información y... A ver, déjame borrar aquí porque se está grabando. Bye. La información de la J Mexicana 970, información y música, ya lo sabe usted. 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Respetemos a nuestras autoridades. Un placer.
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6: ¿Cómo le va la vida? Un placer saludarle en este miércoles. El ombligo de la semana, perdóneme, la vida andaba acá. Ya se la sabe. El asunto es de que me da mucho gusto que esté usted aquí con nosotros, como siempre. Y vamos con mi compañero Omar Arriaga. Gracias.
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6: 9 de la mañana con 2 minutos en este miércoles 15, quincena, hoy llega la pachocha, ay qué bueno que llega la pachocha. Bueno, mientras tanto le platico que la temperatura en estos momentos es de 27 grados centígrados, la máxima alcanzando los 34, equivalentes a 92 grados Fahrenheit. La humedad alta, la humedad en el 60%. Al momento no se prevén lluvias y los vientos corren a 10 kilómetros por hora. La tendencia de la semana es que tendremos un fin de semana lluvioso, ¿eh? Esa es la tendencia, que a partir de mañana jueves la tendencia sea de un fin de semana lluvioso. Así que, pues bueno, vamos a ver cómo se va moviendo esto, porque el clima cambia constantemente cada 3 horas. Pero nos vamos con el reporte de los puentes internacionales. El dólar amanece 17.60. A la venta, 16.60, a la compra. Vámonos al puente internacional Zaragoza, que tiene una afluencia de moderada a regular, con 1:30 para cruzar. Puente Córdoba América es el llamado puente libre, ese sí tiene bastante afluencia. Me está manifestando 2 horas para cruzar. Américas y Pérez Serna, con muchos automóviles haciendo fila. Santa Fe, la zona centro de Ciudad Juárez, el puente internacional de Santa Fe, esta mañana está saturado, está lleno. Me manifiesta también 2 horas el tiempo estimado de cruce en Santa Fe. 2 horas en adelante, su tiempo para cruzar. Santa Teresa, 50 minutos de cruce, tornillo solamente 20 para ingresar al vecino país. Regresamos con nuestro compañero Froilán Chávez.
2: Y ahora, el comentario editorial de Froilán Chávez Holguín. My friend.
6: Así llegaste tú. Esto es lo que le contestó el jefe al supervisor, que le comentó que el nuevo empleado no sabía nada de nada. Le dijo, ¿así llegaste tú? En primer lugar, me parece que es una excelente respuesta. En el camino se van aprendiendo muchas cosas y en ocasiones hasta malas mañas. En otra ocasión, en el periodo del presidente Pancho

0: barrio, nos dimos cuenta de que se fue a vivir a una colonia popular. Yo creo que mucha gente lo vio con muy buenos ojos, además de estar con la gente y darse cuenta de las limitaciones que hay, permitiría ver muchas cosas que se necesitan en la ciudad, aunque solo por el hecho de que viva ahí el presidente, la seguridad mejoró muchísimo. Nota adicional, desde Pancho Barrio para acá, el panismo cobró relevancia en nuestro estado. En el camino se van acomodando las calabazas. Esto se refiere cuando por cuestiones propias tenemos diferencias con personas del mismo equipo. Y bueno, por ejemplo, en el paso del tiempo se puede dar una buena solución. Los periodistas de carrera, de la vieja guardia y también de los distintos candidatos, en el café se barajan los nombres, las amistades, los apoyos. Las cartas se abren antes de tiempo, aunque a veces hay reservas por aquello de no te entumas. De las cosas nuevas que hay en la política son las mujeres y en consecuencia la violencia de género. Las damas le pueden decir a usted todo, burlarse, ponerle sobrenombres y otras cosas, y usted no le puede contestar de la misma forma porque incurre en violencia de género. Esto es democracia. ¿En qué quedamos por fin? ¿Me quieres o no me quieres? Buenas noches, muchas gracias.
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0: Bueno, fíjese que el día de antier me marcaron por ahí como a las, ¿qué sería? Como a las 10. Me dieron la mala noticia de mi compañero, de mi amigo, allá Ricardo Mesa Armendáriz. Tuvimos la oportunidad de convivir juntos mucho tiempo y ayer no sé por qué motivo no le mandé yo pues el recuerdo. Y obviamente a los familiares y a los amigos una pronta resignación. Ricardo Mesa Armendáriz es un sinónimo de excelencia, de seriedad, de estar atento siempre, de tomar todas las cosas como deben de ser. Descanse en paz el amigo, el compañero Ricardo Mesa Armendáriz. Se fue. Pero bueno, mire, también otra nota que nos llamó aquí la atención un poquito más, bueno, andamos un poquito ¿cómo le quiero decir? Sensibles, ¿no? Por el hecho de que también Elsa Aguirre, para mi gusto, falleció hoy, y para mi gusto muy, muy personal, ¿verdad? Era mucho más hermosa que María Félix, ¿verdad? Y tal vez, digo, porque hay muchos gustos, ¿no? Tal vez era también una persona más, pues a lo mejor pues era de Chihuahua, ¿verdad? Pero obviamente esto es una situación, porque uno no puede decir, no, esta fue mejor. A veces nos peleamos por eso, y que esta fue mejor, no hombre, pues usted le cayó bien y le caía mejor, que cuál es el problema. Mire, la actriz Elsa Aguirre Juárez, nacida en Chihuahua, al parecer nació en ¿cómo se llama este pueblo? Bueno, está Jiménez. De aquel lado de Jiménez, déjame ver si viene aquí. La Asociación Nacional de Intérpretes despidió a una de las actrices más icónicas y emblemáticas de la época de oro. Es Elsa Aguirre, falleció también a los 95 años de edad. En inicios de este 26, la chihuahuense que hoy falleció apareció en una reunión con el apoyo de oxígeno con la presidente Claudia Sheinbaum, quien escribió en redes sociales: conversamos con Elsa Aguirre, ícono de oro del cine mexicano, ejemplo de gran fortaleza. Pues así es, falleció. ¿A qué? De Camargo, dicen que era de Camargo chihuahuense. Ahí se veía, retrataba en las películas como una persona un tanto cuanto alta, sin embargo dicen que era bien chaparrita y delgadita. Dice, eres alta y delgadita, pero bueno, ella era un poquito más chaparrita. Esto es lo que tenemos en el andar de la vida. Mire, también otra de las noticias que puede ser un poquito más serias, pues es que al parecer también ya está aquí muy próximo el gusano barrenador. Parece que llegó allá a Parral. Entonces es algo que nos preocupa porque, bueno, esto significa que los ganaderos de aquí del estado van a poder, bueno, pues van a tener ahí una mosca en la sopa para poder tratar acá con Estados Unidos. Así de que ojalá y que esto se resuelva de la mejor manera posible, que le pongan el asunto ya un poquito más, ¿cómo le puedo decir? Más en serio, hombre, para que pues que se liquide esto del gusano barrenador. Se dice que ahí están haciendo a la mosca que se come esta bacteria y que, bueno, llega a Chihuahua, y esto no es una buena noticia. Créamelo usted que no lo es. En Chihuahua, el primer caso del gusano barrenador del ganado detectado en el estado de Chihuahua fue confirmado ayer por el secretario de Desarrollo Rural, es Mauro Parada Muñoz, lo cual cambia el estatus sanitario de la entidad, que había permanecido libre de la plaga desde que apareció en el sur del país hace ya 19 meses. La dirección obliga a pasar un programa de vigilancia en una campaña de control con nuevas restricciones para movilizar a los animales y el reto de contener el brote antes de que alcance otras regiones. Pues ahí está ya lo que andan haciendo, pues, ¿no?, los ganaderos. Es positivo, pues, corresponde que un becerro de 8 días de nacidos, en cuyo ombligo fueron encontradas las larvas dentro de un ejido ubicado en el sureste de Parral, a unos 35 kilómetros de la línea divisoria con Durango y cerca de 40 kilómetros con la cabecera municipal. El nombre de la comunidad fue revelado para evitar señalamientos contra sus habitantes, pues la aparición del insecto no es responsabilidad del productor. El jefe del departamento de la ganadería, Juan Carlos Flores Márquez, informó que el resultado fue confirmado por el laboratorio de la Comisión México-Estados Unidos para la prevención de la fiebre aftosa y otras enfermedades exóticas de los animales. Organismos dependientes del Servicio Nacional de Sanidad, Inocuidad y Calidad Agroalimentaria. Bueno, esto es lo que tenemos aquí en esto, que esperemos que se resuelva pronto y de la mejor manera posible. Bueno, hoy en la mañana, hoy en la madrugada, ¿qué puede haber? Usted se preguntará, ¿qué puede haber en una joyería para que pueda causar un incendio? Bueno, pues ahí se incendió. Usted, yo creo que ya sabe de esta noticia. El asunto es, ¿qué puede haber? Debe ser electrónico, debe ser algo que estuvo por ahí conectado y que obviamente pues dio con este incendio. No sé si ahorita todavía esté cerrado el centro comercial, porque dicen que estaba lleno de humo. Ahora, ¿qué es lo que se puede quemar? Ahí pues nada más están ahí los stands de donde tienen las joyas. A la joyería no le pasa nada, no le pasa nada con el fuego, a menos de que esté muy fuerte, pues, de que llegue a muchos grados de intensidad. Pero bueno, el punto es de que no hay otra situación. O pudiera ser provocado, que dijera usted, a lo mejor alguien lo provocó para aprovechar el asunto y poderse llevar algunas joyas de contrabando. Puede ser. Acuérdese usted que en ese centro comercial está un ESMAR, y el ESMAR trabaja las 24 horas del día. Entonces no hay que descartar ninguna de las hipótesis, pero bueno, el asunto es de qué puede provocar. Debe ser algo eléctrico. Dígame, licenciado.
2: O a lo mejor alguien dejó algo conectado, Mr. Froland.
0: A eso me refiero.
2: Una cafetera. Un microondas, una estufita eléctrica.
0: Debe ser eso, my friend, no hay otro.
2: Pero, pues es un local, es una plaza que tiene también muchas cámaras.
0: Sí, también. Sí, está muy vigilado.
2: Sí.
0: Sí, está muy vigilado por obvias razones. Fíjese, ahí hay un local donde, déjeme, porque viene el lugar, el comentario. hay un local en donde venden productos de belleza, y la señora era pues es clienta, me hace a mí el favor de comprar mis servicios en algunas ocasiones. Pero la situación es que me comentó cuando fue el COVID, dice que fue una de sus épocas mejores de venta. Dice, la gente, Freud, antes muerta que sencilla. Antes muerta que sencilla. Entonces dice que le hablaban por teléfono y obviamente dice, oiga, pues yo quiero este tinte, yo quiero esto. Las mujeres, las damas, la vanidad de la mujer, con todo respeto, damitas. Pero dice que le llamaban. Entonces ella acudía desde acá, que ¿qué le diré? A lo mejor son más de 100 metros donde está el local, y agarraba las cosas. Iba, bueno, primero iba, o a veces que le llamaban para poderle pagar el dinero, y luego agarraba el dinero, y luego venía por las cosas, y luego se las llevaba y les daba el cambio. Entonces dice que fue un vender tremendo, porque todo lo demás estaba cerrado. Entonces, ¿a dónde voy? A la gente que hace de cualquier cuestión de vanidad una necesidad imperiosa. Una necesidad imperiosa. Pero bueno, así pasó algunas de las cosas. Nosotros vamos a este primer corte y regresamos. Gracias.
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0: Ahí vamos, estamos aquí en la J Mexicana 970. Tenemos comunicación directa con la diputada Lilia Aguilar. Diputada, buenos días, ¿cómo le va en la vida? Buenos días, ¿me escucha?
13: Bueno,
0: espéreme un segundo, no le escucho. A ver aquí, buenos días. Bueno. A ver aquí, buenos días.
14: Sí, buenos días, ya le escucho.
0: Ah, okay. Buenos días. Oiga, licenciada, ¿cómo le va la vida? La saludo con el gusto de siempre, esperando que esté muy bien. Y nada más para ver cómo andan las cosas por ahí con el apoyo que le dio usted a la diputada también, a la senadora, perdón, Andrea Chávez, y donde pues están repartiendo ahí los votos y los apoyos. ¿Cómo ve usted esta contienda? Adelante.
14: Pues nosotros vemos no solamente que Andrea se da la única que podrá acabar con 100 años de gobierno del PAN en Chihuahua, sino que además creemos no solamente que es la mejor opción para coordinar los trabajos de la Cuarta Transformación en el estado de Chihuahua, pues porque no viene de un pasado conservador, que limita los derechos o que no cree en los derechos de las mujeres, sino que realmente es una mujer que está siempre del lado de las causas populares y que nosotros creemos que eso es indispensable para coordinar los trabajos de la 4T.
0: Licenciada, ¿hay algunas similitudes, me atrevo a decirle esta aseveración en el caso de Andrea Chávez y Lila Aguilar, ahorita que lo mencionaba, ¿no? Acerca de que vienen de la misma forma. Nosotros tuvimos oportunidad de entrevistar a Andrea Chávez y ella nació. Ella decía que era López Obradorista desde que tuvo uso de razón sus papás. Y en el caso suyo, pues también trae una formación muy, muy de defensa de los derechos humanos, muy humanitaria. ¿Es correcta esta aseveración, licenciada?
14: Pues sí, y es una de las razones por las que coincidimos, porque en la realidad nosotros hemos siempre estado del lado de la gente. Mira, déjame quito palabras como izquierda, derecha, sino yo lo que digo es nosotros siempre hemos estado del lado de las causas de la gente, de las causas populares. en mi caso, y te agradezco el reconocimiento del mismo, pues yo nací, crecí en una marcha, entre marchas y consignas, y además la lucha porque la gente tuviera una vivienda digna y adecuada. Y hoy día, bueno, pues estamos viendo parte de esto volverse realidad con el gobierno de la presidenta Claudia Sheinbaum, y el caso de Andrea es lo mismo. Tú la verás desde muy jovencita denunciando el tema de las muertas de Juárez, las diferencias en la frontera de Juárez, pues todo lo que tiene que ver con el abandono de la gobernadora del estado a esta frontera y a todo Chihuahua, en la realidad. Entonces a mí me parece que nuestro pasado pues es lo que nos da este acercamiento, pero pues antes que nada, y además yo soy dirigente de un partido político, y pues tengo que actuar con responsabilidad para poder hacer un análisis serio que podamos transmitir a la ciudadanía. ¿Por qué digo esto? Porque no nada más tiene que ver con una coincidencia personal con Andrea, sino que también tiene que ver con un análisis objetivo que nos dice pues que en lo que tiene que ver con las causas de la 4T que están del lado de la gente, de en llevar derechos sociales, las pensiones del bienestar, las becas, las becas Rita Cetina, las becas que tienen que ver con que los niños puedan acceder a educación, todo esto. La que mejor representa y que podrá sacar adelante este proyecto en Chihuahua, nosotros creemos que es Andrea.
0: Dentro, cambiando un poquito de tema, hay cuestiones aquí en Chihuahua y de las cosas que están sucediendo en todo el territorio nacional. Hay una pronunciación por parte del Partido Político Acción Nacional en donde dicen que María del Pilar debe separarse del cargo, pero no dicen nada, por ejemplo, la gobernadora de Chihuahua. ¿Qué puede comentar al respecto?
14: Mira, a mí me parece que primero hay que actuar con responsabilidad de ambos lados, vamos a decir. Nosotros señalamos abiertamente el caso de la traición a la patria que hizo María Eugenia Campos, y creemos que en ese sentido, bueno, pues también debe de analizarse el tema de Marina del Pilar. A mí me parece que estos audios que han socializado en las redes, que además ella misma ha dicho que son ciertos, pues deben de ser analizados por el estado de Baja California, y deben de emitirse una opinión sobre la afectación que pueda haber a la soberanía mexicana. Entonces, a mí me parece, diciendo esto, porque, yo sí tengo congruencia, denunciar la falta de congruencia del Partido Acción Nacional. No solamente han protegido a Maru Campos, además de que ya no quieren ni siquiera que salgan las declaraciones, porque hace un poco el ridículo en todos lados a los que va, sino la hipocresía de que por un lado señalan, decía mi mamá, señalan la paja en el ojo ajeno y no ven la bigota en el propio, que básicamente salen con mucha facilidad a hacer acusaciones a Marina del Pilar, pero no nunca dieron la posibilidad de que María Eugenia Campos Galván diera una declaración, ni mínimamente una declaración sobre el tema de la CIA en Chihuahua. Entonces, a nosotros nos parece que eso demuestra pues la hipocresía y además la falta de seguridad que tienen sobre una gobernadora que siempre está en la luna, o sea, decirlo así, y que no ha atendido el gobierno de Chihuahua. A mí me parece que la más alta traición a la patria que puedes hacer es la desatención de un pueblo como el chihuahuense, y con énfasis en Juárez, ¿no? Que eso nos lo dicen en todos lados a los que vamos. Y sumado a esto, a la incursión de la CIA, que permite no solamente que la CIA, sino que las agencias de estadounidenses operen en suelo mexicano, a mí me parece que esto debe ser tratado, y vamos a seguir insistiendo en que María Eugenia debe dar un informe ante el Senado de la República y que debe de ser amonestada por esta situación.
0: Es la diputada federal Lilia Aguilar, de aquí de Ciudad Juárez, y viendo las cuestiones que a veces se ponen un poquito en contra, ¿qué le mueve a Lilia Aguilar para estar enfrente del Parlamento y poder a veces enfrentar muchas situaciones de injurias, de mentiras? ¿Qué le mueve? ¿Qué le da fuerza? ¿Con qué se enfrenta? ¿Me ha sentido temor, licenciada? ¿Ha sentido ahí de alguna situación, alguna preocupación, o ya ya está usted acostumbrada a estos eventos?
14: A los ataques y a la violencia, mi querido Froilán, sí. Nunca se acostumbra a uno, pero vas haciendo, perdóname el término ranchero, vas haciendo el cuerito un poquito más duro. Pero pues claro que me afectan los ataques, pero pues yo lo que digo, cuando me lo preguntan en la Cámara de Diputados o en la calle, pues es que yo soy como las mujeres de Juárez, ¿verdad? Pues tenemos que salir adelante, porque si nosotros no salimos a trabajar, si nosotros no salimos a dar la cara, si nosotros no salimos a buscarnos el pan nuestro de cada día, si nosotros no defendemos nuestros derechos, nadie más los va a hacer. Entonces, lo que a mí me motiva no solamente es la educación, mi sentido de justicia, mi educación, pues está centrada en dar nuestra vida al servicio público, hay que decirlo así. Así lo hizo mi padre, así murió mi madre, y mi hijo, porque yo sí creo en que hoy puedes hacer cambios que les dejen un mejor México, un mejor mundo a nuestras nuevas generaciones. Mi hijo tiene 4 años, y yo creo que contrario a lo que se pensaba, después de que yo tuve a León, mi hijo, me volví más aguerrida y tuve muchas más ganas de luchar por las causas justas que ya antes ya venía haciendo, porque además no hay mejor educación que el ejemplo.
0: Sí, estamos preparados para enfrentar o para poder aspirar a la representación de la defensa de la cuarta transformación aquí en Juárez, licenciada Lilia Aguilar.
14: Pues te agradezco también que me hagas la pregunta. Yo estoy lista para cuando sean los tiempos poder participar de este proceso. No solamente estoy lista, yo soy una mujer no solamente preparada en la calle, en la administración pública, fui parte del gobierno del licenciado Andrés Manuel López Obrador, sino que además pues tengo una formación académica importante, estudié en la Universidad de Harvard, tengo 2 maestrías, estoy estudiando un doctorado en administración pública, no en otra cosa, bueno, pues mi experiencia de vida también está ahí, ¿no? Entonces, estoy lista, pero además estoy preparada.
0: Muy bien, muchas gracias. ¿Algo más que desea agregar?
14: Nada, agradecerte, Froilán, y hacerle un llamado a todos los juarenses que nos escuchan a través de tu espacio. Nosotros estamos haciendo, como marca la ley y la Constitución, un recorrido por todos los Juárez, dado que es un receso legislativo. Es nuestra obligación hacerlo, volver al territorio. Una de las cosas que más nos decía la gente, Froilán, cuando nosotros contendimos desde la primera vez en el Distrito 3 de Ciudad Juárez, allá desde Anapa hasta los kilómetros en todo el poniente de la ciudad, que una de las cosas que ellos pedían es que los políticos volvieran, porque nada más volvían en las elecciones. Nosotros lo hacemos en cada proceso legislativo, llevamos un recorrido importante desde que inició mayo de este año en el receso. Entonces, pues decirles que vamos a estar por ahí en su colonia, en su parque, en sus espacios públicos. Llevamos ya recorrido, pues al menos yo considero un 25% de las colonias que tenemos identificadas en todos los lugares. Entonces, pues ojalá que cuando nos escuchen, que vamos a andar por ahí, nos acompañen. Nosotros hacemos un llamado muy claro, primero a que se organice la gente, a que en comunidad gestionen los problemas de su comunidad, y luego vamos y nos ponemos a la orden para hacer ese vehículo de gestión, para apoyar en las cosas que parece a veces que no es cierto, pero que en muchas colonias todavía estamos gestionando alumbrado público, drenaje, bueno, en algunas hasta que pase la basura, porque no llega la recolección de basura en algunos lugares, y donde hay juarenses con necesidades muy básicas y que nosotros tratamos de sacar adelante desde la medida de nuestra capacidad de diputado. Nosotros no traemos una chequera al lado, yo digo, no traigo la chequera del municipio en la bolsa, pero traemos voluntad y capacidad de gestión. Entonces, pues, que nos acompañen cuando sepan que estemos ahí por su colonia. Estamos haciendo nuestro trabajo, pero sobre todo estamos haciendo lo que nos enseñó el presidente López Obrador y la presidenta Claudia Sheinbaum, que es responderle a la gente y nunca perder la oportunidad de estar en el territorio que nos eligió como funcionarios.
0: Muchas gracias, licenciada.
14: Froilán, que estés muy bien, te mando un abrazo a ti y a todo tu auditorio.
0: Gracias, Lidia Aguilar, diputada aquí de Juárez, que está tratando ahí de poner en orden algunas de las cosas. Tenemos una llamada, ¿cómo le va la vida? Buenos días. Good morning.
11: Buenos días.
0: Sí, señor.
11: ¿Qué tal, my friend? Hablo el señor Espino.
0: Señor Espino, adelante.
11: Oiga, por la diputada esa del PT que habló, es puro rollo. Que no se les olvide que ellos votaron en contra de los de la disminución de los diputados. Y no sé si también votaron en contra de lo del fuero. O sea, que no tiene tanto rollo. O sea, ya los conocemos y pues a ver cómo les va para 2027. Y otra más es de que acabo de ver ahorita unas trocas del Estado sin placas y con todos los vidrios polarizados, que ni se ve quién vaya adentro. Entonces, esto nunca va a cambiar. O sea, esto siempre ha sido lo mismo desde que tengo usted de razón. Y pues a ver cómo nos va. Pero que no tiene tanto rollo. O sea, ya lo conocemos cómo es. ¿Cómo son pueblos del PT? Gracias, my friend. Buen día.
0: Muchas gracias, señor Espino. Fíjese que tiene toda la razón. Votaron en contra. ¿Se acuerda? ¿Se acuerda? Que se armó ahí la reboruca, sí es cierto. Entonces, bueno, pues hay que ver lo bueno y lo malo, ¿verdad? Pues ni hablar, así son las cosas. Nosotros, antes de ir al siguiente corte, déjeme recomendarle ampliamente a los productos Caballero que están ahí. 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Licenciado, pero antes de irme, déjeme, vemos la llamada. Adelante, buenos días.
13: Guten Morgen, my friend. Esto sí que es un espinoso caso y una canción de amor para mis oídos. Bonita mañana, my friend. Oiga, el señor Espino no es aquel que militaba en el PAN, o es otro Espino que le hacía el periodismo también.
0: No, el otro señor Espino militaba en el PAN, pero luego cambió.
13: Ah, ya cambió.
0: Luego cambió, bueno, se fue para acá, para el otro lado. Y ahorita no sé dónde anda.
13: De los Panchos, qué buenas rolas se tocaban en el barrio. Contrataba usted aquel trío y a llevarle serenata a la reina de la granja, la más bella. Y la vaquita daba leche todavía, lo lamentable. El diablo se soltó la greña y pura cumbia guapa, llosa. Despidieron al grupo de los 400 y contrataron a los chicos de barrio. Todo un drama para los viñas largas. con aquella quemazón, parecía pollitos en fuga la película. Oiga, y lo lamentable, en la granja se rompió el tejido social y empezaron a desaparecer las cholas. Y ahora la vieja abuela la pasa tejiéndole chambritas para un mejor futuro, estoy seguro, para estar a salvo y poder colgarte una sonrisa. Y solo quiere decir, wow, cuánto ingenio para estar en la jugada de tanto chapulín transforme. Gracias, señor.
0: Gracias, aquí tenemos, fíjese, ahí en Productos Caballero va a encontrar usted el juego, ahorita va a estar Inglaterra contra Alemania, ¿a quién le va? No me diga, pero bueno, lo más importante es que, dígame, licenciado, ¿en qué estoy mal?
2: Es Inglaterra, Argentina.
0: Argentina, ¿por qué se me olvidará Alemania, hombre? ¿Quién sabe por qué se me olvida? Se me olvidan los argentinos. Pero bueno, el asunto es que se van a enfrentar ahorita y ahí en Productos Caballero va a encontrar usted la botanita ahí deliciosa. ¿Qué, unos lonches de colita de pavo? ¿Qué le parece a usted? 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Dígame, licenciado.
2: Oiga, una pregunta antes de irnos a...
0: al corte.
2: Al corte, Mr. Fulán. ¿La oficina de bienestar que estaba aquí en el paseo ya no está?
0: ¿Sí?
2: ¿Sí está o ya no está?
0: ¿Hay tacos? ¿Hay tacos? ¿Todavía está? No, pues, es permanente esa, porque ahí cuando no atienden algunas cosas, atienden otra o dan, pero ahí está permanente esa oficina. Why, my friend?
2: No, nomás le preguntaba, me habían dicho que ya no iba a estar, por eso le preguntaba.
0: No, ahí está.
2: Ahí está todavía.
0: Sí, sí, ahí está todavía. Es como la puerta de Alcalá. Ahí está, viendo pasar el tiempo. 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Bueno, ¿para qué le cuento más? Porque ya no se me alborotó aquí la... el gusano barrenador. Dígame, licenciado, tenemos una llamada. ¿Cómo le va la vida? Buenos días.
15: Sí, Froilán, Omar, buenos días. ¿Cómo están? Acá Gabriel Macías. Chachos, unas preguntas nada más, porque estaba viendo memes en el Facebook. Y miren, obviamente vamos a... ya ven lo que dice esta Luisa María Alcalde, derecho de réplica, y también el programa La Vilchis, que ¿quién es quién en las mentiras? Chachos, número uno, dijo Luisa María Alcalde que no había políticos o miembros corruptos dentro de Morena y ya se retractó. Citlali dijo que ahorita me acuerdo lo que dijo Citlali, pero Sheinbaum dijo que López Obrador había hecho obras magníficas, mejores que las de Peña Nieto y Calderón, como el AIFA, en Maya, Dos Bocas, que siguen subsidiados, muchachos, seguimos pagando nosotros para seguir manteniendo, trabajando esas cosas fracasadas. Pero, muchachitos, yo vuelvo a insistir, y Froilán, la otra vez te reíste de la propuesta que hice respecto al agua que viene de los mini splits. Muchachos, en Juárez hay más o menos calculados unos 545,000 mini splits por toda la ciudad, entre casas y negocios. En 6 horas un mini split puede generar 10 litros de agua, ¿sí? Lo que quiere decir que en todo el día serían 6x4, 24 litros de agua diarios por cada mini split. Estamos hablando, muchachos, de más de 20 millones de litros de agua que puede producir todos los mini splits aquí en Juárez. Yo vuelvo a insistirle a toda la gente allá del Valle de Juárez que necesita el agua para sus cosechas. Muchachos, yo sé que Juárez no va a hacer nada al respecto, pero ustedes pueden hablar con todos los ciudadanos de Juárez y decirles, muchachos, a las 12 del mediodía y a las 6 de la tarde, vacíe su cubeta de agua que tenga su mini split al drenaje para nosotros canalizarlo y se vaya toda esa agua al valle. Nosotros la vamos a tratar y utilizarla para nuestros sembradíos. Así nos ahorramos agua y tenemos más cosecha y vendemos los productos más baratos. Obviamente esa agua del minisplit no se puede tomar porque está contaminadilla, pero ya tratada puede ser muy útil para el Valle de Juárez y todos los sembradíos. Porque la Junta de Agua sigue todavía con su teatro cataclísmico de que se va a acabar el agua. 20 millones de litros de agua diarios, no le cae mal a nadie, sobre todo a las refresqueras y cerveceras. Chachitos, soluciones al estilo Gabriel Macías. Será mi comentario.
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0: Bueno, mire, aquí regresamos. Estamos tratando de tener aquí conexión con el profe Gallardo. Ojalá que nos pueda contestar este enlace para poder llevarle a usted algunas de las cuestiones que tenemos. Acuérdese usted, acuérdese que el profe Gallardo tiene, no entró, no sé si podemos entrar por allá, licenciado, para poder hacer la conexión con la persona esta que está aquí adelante con la llamada. ¿Cómo le ve la vida? Buenos días.
20: Échale.
21: Bueno.
0: Sí, señor.
21: Muy buenos días, tengan todos ustedes, desde luego.
0: Señor Castro.
21: Amanecimos con una mañana fresca, agradable, y anoche también muy agradable. Bueno, ya sabemos las consecuencias de esto, las incomodidades y todo eso que trae la lluvia y demás. Otro incendio en la ciudad, etcétera. Bueno, somos ya 1,800,000 de habitantes o más.
0: No somos tantos todavía. No, andamos en unos 600, yo creo.
21: Entonces, bueno, la cifra ya es muy importante, desde luego que sí. ¿Sí me estoy escuchando?
0: Sí, señor, perfectamente.
21: Bueno.
0: Sí, le escuchamos perfectamente, señor Castro.
21: Perfecto, muy bien, soy rápido. Esto que se oye a diario aquí en nuestro estado de Chihuahua, también en otras entidades, desde luego que sí, pero aquí en el estado de Chihuahua lo estamos viviendo, esto de las futuras elecciones, y esto ya despertó, como dijo usted hace en el principio del programa, se están despertando comentarios aquí, allá, argumentos, etcétera, etcétera, etcétera. Y luego, pues el pueblo escucha y escucha con atención a cómo le van la vida. Entonces, a raíz de eso estaban platicando ayer algunos vecinos y su servidor respecto a que, bueno, hay cosas, voy a decirlo así, hay cosas que tienen vigencia, como las medicinas que tienen caducidad, O que las placas de su vehículo tienen también su vencimiento, porque hay tantas cosas que tienen vencimiento y que tienen permiso de vigencia para poder ser utilizables. Y llegamos a la conclusión esta, señor de Radio Escucha, bueno, y los políticos, ¿no se les marca también un número determinado de años de vida política? Esto vendría a ser fantástico para nosotros. Usted, ya le vamos a asignar, debe decirle, así lo digo. El INE tiene todo ciudadano, por supuesto, después de que cumpla sus 18 años, ciudadano, tiene derecho de una vida política para ser, pues, funcionario, servidor público de 15 años. 15 años, sí. Se tiene 15 años para poder ocupar puestos políticos, sobre todo de elección popular. Que ya se hizo usted, incluso los regidores, que ya es regidor, 3 años, ya le quedan 12. Y no, que otros 3, 4 de presidente municipal, pues ya le quedan menos. Y así, eso sería fantástico, porque, oiga, se eternizan en el poder. Y hay quienes, yo conozco, usted también conoce a muchos, que nunca han trabajado de nada más que en la vida política, ya tienen 30 años, 40, 20 años en la vida política, ya chole, ya estuvo. No. Usted tiene nada más derecho, no se le está coartando, ni limitando, ni quitando sus derechos como ciudadano. Pero también, INE debe de decir, pero oiga, no tanto, no se eternice. Usted va a tener una vida pública para la elección popular, para efectos de elección popular en un puesto de 15 años, 20 años, yo no sé para cuántos, eso sería echarle una pensadita y así nos acabáramos con eso. Mañana, si Dios me lo permite y ustedes también, hablaré acerca de cómo poder limitar o eliminar el saltarín político, es decir, lo que le llaman el chapulinero. Está interesante también, ahí lo tratamos. Muchas gracias, muy amable. Que tengan vigencia los políticos, no que se eternicen. Gracias, Bertín Castro.
0: 1,620,713 personas hasta el último censo en el 2025, señor Castro. Fíjese, no andaba yo tan errado. No ando tan gerrao, ¿se acuerda que antes decían, en vez de decir errado, decían gerrao? No ando tan gerrao, Felipe. Vamos con la llamada, ¿cómo le va la vida? Buenos días.
21: ¿Cómo le va la vida, jovenazo?
0: Adelante, señor.
21: Oiga, pues hay algún radio escucha que repasa y repasa lo que ya no tiene más argumento. Aún sin embargo, no le ha dado resultado. Él sido más repudiado y más fastidioso por los radioescucha, por sus comentarios tan repetitivos, que ya, porque no tiene otro argumento mejor que le dé resultados. Siempre sale con la misma cantaleta en diferentes estaciones de radio. Le falta un poco dignidad, que porque hay inclusive gente que hasta le recuerda, ¿para qué le digo lo demás? Y no tiene dignidad, por dignidad y por respeto a su propia televisión al mundo, debe de detenerse y hablar tanta tontería, y eso le falta mucha cultura, aún que esté estudiado. Pobrecita lo que le echó al mundo, porque donde quiera le dan su estirón de oreja y no entiende, y está completamente muy estudiado y siempre repasa lo mismo, y en veces repasa y le da a uno como contrario, le da a uno la razón y no se da cuenta porque está entorpecido. Eso se llama hijo bastardo. Gracias, muy amable.
0: Bueno, muchas gracias. Fíjese, serían, aquí saqué cuántos litros se pudieran conseguir. Pero bueno, esta es la población, ahí también, en este estudio, licenciado, dígame.
2: Oiga, Mr. Fulano, me hacen una pregunta, porque me agarraron de bajada y no supe qué contestar.
0: A ver.
2: Me dicen, cuando tengo una querella con la Junta de Aguas, ¿a dónde tengo que ir a reclamar?
0: ¿Una querella?
2: Sí, que tiene, pues que tiene que ir a reclamar la Junta de Aguas.
0: No, no, pues las querellas no son ahí, son allá en los juzgados, ¿no?
2: No, no, bueno, o sea, no está conforme con algo que llegó en su
0: registro. Ah, no, tiene que ir allí ahí a la Junta Municipal. Están las oficinas ubicadas ahí en las Anders y Eje Vial Juan Gabriel.
2: Ahí tiene que ir la persona.
0: Sí, allí va, le dan un numerito y luego pasa y le dice qué pasó, por qué podemos hacer esto, ¿no? Podemos llegar a un acuerdo. Hay una cosa ahí interesante dentro de las cosas que se cobran, porque si usted deshabita una casa y no da de baja el servicio de agua, le van a seguir cobrando, pero le siguen cobrando como si usted estuviera gastando el agua. O sea, yo veo hasta cierto punto, aceptando sin conceder, dicen los abogados, que el agua pudiera, que hay un desgaste, por decirlo así, el servicio ahí está, y está rápido para no quitar y poner. Bueno, ándele pues, pero una cuota módica, no, le cobran como si estuviera usted gastando la tarifa mínima. Entonces, ahí es donde yo no lo veo justo. Entonces, hay propiedades que a veces se han perdido, porque duran años y años y años, dice, pero de agua se debe tanto. Pero si nadie la usó, aquí dice que se debe tanto. Entonces, son cosas que que son tanto cuanto inhumanas. Bueno, eso es lo que considera un servidor. Pero aquí en lo que estábamos viendo acerca de los comentarios del agua, nada más para darnos una idea de cuánto se necesita para Ciudad Juárez diario, dicen que somos 1,620,000 habitantes, dicen que gastamos 363 litros cada uno diario. A mí se me hace una cantidad exagerada, pero bueno, vamos a aceptarlo. Serían 588 millones de litros de agua los que se gastan diariamente en Juárez. Que se me hace esos 363 diarios, se me hace que no es posible que gastemos tanta agua, my friend. Tanta agua, un servidor que se baña cada semana, no es posible que esté gastando tanta agua. No es posible.

0: favor de su atención. Un servidor, Froilán Chávez Holguín, les desea como siempre que la felicidad los haga pedazos toda la vida.
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10 de la mañana con 11 minutos en este... ¿Hoy qué es? ¡Ah, es miércoles 15! Hoy es miércoles 15 de julio. Hoy llega la pachocha, es quincena, llegamos a la quincena. Déjame checar mi cartera, estamos en plena quincena. ¿Cuánto traigo? ¡Ay! Mejor ni le digo. Mejor ni le platico tampoco, pero bueno. Llegamos a la quincena, miércoles 15, hoy llega la pachocha, muy buenos días, ¿cómo está? ¿Cómo le va? ¿Qué cuenta? ¿Qué dice? ¿Qué hace? ¿Qué deja de hacer? Gracias por acompañarnos aquí en la J Mexicana 970. Qué bueno que está con nosotros, ¿eh? Qué bueno que está con nosotros. Y, oiga, ¿ayer llovió? Sí, llovió ayer, oiga. A las 4 de la tarde, de 4 a 4 y media más o menos, ahí cayó, se aparecieron las nubes. Dejaron caer una buena lluvia, el encharcamiento, y luego ya para las 6 de la tarde ya está otra vez todo despejado. ¡Qué bárbaro, eh! ¡Qué bárbaro! A las 6 de la tarde ya está todo despejado. Estaba el sol en todo su esplendor y dije, me quedé así impresionado. Dije, se va a quedar nubladito, la tardecita acá rica y sabrosa. Y no, a las 6 de la tarde ya estaba el sol el día de ayer. Pero déjeme comentarle, hablando un poquito del clima, que pues la probabilidad de lluvia va a continuar para hoy jueves, mañana viernes, sábado y domingo, jueves, viernes, sábado y domingo, seguimos con probabilidades de lluvias para estos días, así que ténganlo en consideración, ténganlo en cuenta, y le recuerdo que usted nos puede acompañar en la aplicación Grupo Audiorama Comunicaciones. 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Bienvenidos, muy buenos días. Esta es la J Mexicana 970. Mi nombre es Omar Arriaga y en este miércoles con usted hasta las 2 de la tarde. Ella es Rocío Banquels.

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1: 10 de la mañana con 30 minutos aquí en la Jota Mexicana 970. Ya llegamos a las 10 de la mañana con 30 minutos. Hablando un poquito acerca de la pensión bienestar, hoy miércoles 15 de julio, hoy miércoles de Pachocha. ¿A quién le toca hoy? Bueno, hoy le toca a los apellidos con la letra H de Hernández. Apellido con la letra I de Iglesias. Apellidos con la letra J, con la letra J de Jiménez. Y apellidos con la letra K de Kilo. Un apellido con letra K. Estaba yo queriendo pensar un apellido con la letra K y no se me ocurre ninguno. Hay nombres con la letra K, pero apellidos con la letra K. Hay apellidos con la letra K, pero son de origen estadounidense. Que Kennedy, Klein, etcétera, etcétera. Pero apellidos mexicanos con letra K. Ah, caray, ahora sí que me... Un apellido mexicano con letra K. ¿Cuál sería? A ver, dígame usted, ¿cuál sería? Nomás que sea mexicano, ¿eh? No estadounidense, no alemán, no español. Que sea apellido mexicano con la letra K. Pero bueno, le recuerdo, este miércoles 15 de julio, hoy le corresponde su pensión a las personas con apellido letra H, letra I, letra J y letra K. ¿De acuerdo? ¡Órale pues! ¡Vámonos! Con saludos también para Consuelo Sánchez, que se manifiesta aquí el 970. Consuelo, muchas gracias, que se encuentre bastante, bastante bien. Saludos también para el Macareno, que nos está solicitando un tema con... Con nada más y nada menos que Jorge Valente, el tema Virgen de mi Soledad. Gracias al Macareno que nos acompaña en el área 915, en el área del Paso. Viene por ahí Jorge Valente, viene Cuco Sánchez y yo regreso con usted aquí en la J Mexicana 970.

Bueno, solamente 14 minutos nos separan de las 11 de la mañana. En 14 minutos, las 11 de la mañana, aquí en la J Mexicana 970. Oiga, me estaban comentando, oigo mal, hace rato que no pone nada de los Impala, sí, cierto, ¿verdad? Y hace buen rato que no ponemos nada de los Impala. Ahí le mandamos algo, pero mientras tanto me quedo con saludos para Chabelita, que me dice: Omar, mándame un saludo antes de que me vaya a la calle, Chabelita. Gracias por estar sintonizando la J Mexicana 970, y ahora sí, ya se puede ir a gusto a la calle. ¡A la calle, Chabelita! ¡Vámonos con la música! Vámonos precisamente con los Impala, y muchas gracias por estar en sintonía del 970 de su amplitud modulada. ¿Dónde están los Impala? ¡Aquí vienen! ¡Aquí vienen!

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2: En este momento, 11 de la mañana con un minuto, aquí en la Jota Mexicana 970, 11 de la mañana con un minuto, en este miércoles 15. Hoy cae la quincena, ay, qué bárbaro, pero bueno, estaba leyendo por ahí unas notas, si usted tiene la intención de ir a la Plaza Río Grande Mall, pues déjeme comentarle que está cerrada, está cerrada la Plaza Río Grande Mall debido al incendio que se dio la madrugada de esta mañana. La madrugada de hoy miércoles, así que hasta el momento la Plaza Río Grande Mall está cerrada, están haciendo el peritaje, ya le estaremos checando aquí conforme vaya avanzando el día, le estaremos diciendo si van a abrir o si se van a esperar un poquito más, pero al momento, si usted tenía que hacer algo ahí en Río Grande Mall, en la Plaza de Río Grande Mall, está cerrado, y le hablo del complejo de Río Grande Mall. Lo que es el gimnasio, el ESMAR y todo eso está cerrado. Ya lo que está por afuerita, eso sí, ya es otra cosa, eso es otro, ya forma parte de, pues no está dentro, ¿verdad? Todo lo que esté dentro del complejo está en este momento cerrada la plaza. Pero bueno, mientras tanto, vámonos con más música, saludamos con todo gusto a la señora Hilda Isabel, que se reporta desde el área 915, me dice, vale, aquí ya estamos preparando el tenedor y el cuchillo para aventarnos unos hot cakes, ¿eh? ¡Quiúbole, quiúbole! Saludos para la señora Hilda Isabel y para su hija Patty, que se van a aventar unos hot cakes, ¿eh? ¡Quiúbo! ¡Quiúbo! Ya es un poquito tarde, pero no le hace, no le hace. Almorzar es almorzar. Gracias a la señora Hilda Isabel, que nos dice, ¡Omar, ahí sí tiene chance, aviénteme la luna de octubre! Con Pedro Infante. ¡Ah, no se crea, no! Me la pidió con otro artista. Ahí se la lanzamos en un ratito, claro que sí, gracias a la señora Hilda Isabel. Saludos también para Ramón García, ¿qué onda Ramón, cómo estás? Gracias a Ramón García que se comunica desde Juarito, Siria, o sea, aquí en Ciudad Juárez. Es que no le comenté a Ramón dónde nos acompañaba, pero muchas gracias a Ramón García. Saludos también para Tere Velázquez allá en El Paso, Texas, que me pregunta que se voy a poner guapachosas. Déjeme meditarlo, lo voy a meditar, no lo sé aún, no lo sé aún, Teresini. Gracias a Tere Velázquez por estar en compañía de la Jota Mexicana. Vámonos con la música. Primeramente me quedo con Juan Gabriel.

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1: Bueno, vamos regresando con usted en este miércoles 15 de julio, aquí en La Jota Mexicana 970. El reloj me indica 11 de la mañana con 30 minutos, las 11 con 30. Pero bueno, mientras tanto, me llegó un mensaje de audio, vamos a escucharlo.
2: Hola Omar, un saludo para toda tu audiencia, muy fina audiencia que tienes, y qué bonita música nos ponen. Gracias, eso nos alimenta el alma y nos pone activas. Bye bye.
1: Bueno, saludamos a Débora Montelongo que nos manda su mensaje de audio. Gracias, Débora, que se encuentre bastante, bastante bien. Débora Montelongo nos acompaña desde Valle del Sur. Oigan, saludos también para la gente que nos acompaña en el área de Fox Plaza, allá en El Paso, Texas. Muchas, muchas gracias a la gente allá de Fox Plaza. Me dijeron, Omar, acá te escuchamos por la refinería. Ok, gracias, gracias a las personas que nos acompañan allá. Saludos también, por supuesto, para nuestro amigo, el señor Isidro Gil, que se reporta aquí al 970, y nos cuenta y nos dice, Omar, aviéntate saludos, por favor, para mi esposa, la señora Imelda, para mi hijo Carlos Omar, para la señora Costa, para Mari Carmen Luna, y para toda la gente que es oriunda del estado de Guanajuato. Ahí está el saludo de parte el señor Isidro Gil, que se acaba de manifestar, que por cierto me estaba comentando que acaba de desayunar una agüita de pepino con un chicharroncito en salsa verde y frijolitos de la olla, ¿eh? ¡Qué huele! ¡Qué huele! ¡Ándele! ¡Qué bárbaro! ¡Si se antoja! ¡Cómo ño! Gracias al señor Isidro Gil. Vámonos con este tema que nos están solicitando. Se llama La Minifalda de Reinalda con los Johnny Jets. Vámonos con esto y regresamos de Bolón Ping Pong al 970 de su amplitud modulada.

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Gracias, muchas gracias por acompañarnos. Tan solamente 10 minutos y las 12 del mediodía en 10 minutos. Llegamos a las 12 del mediodía en este miércoles de quincena. Oiga, mientras tanto, ¿qué le iba a comentar? ¿Qué le iba a decir? Que me quedo con saludos, por supuesto, para la señora Moraima y el señor José Lugo, la familia Lugo del Paso, Texas, que me dicen, ¡Omar! Gracias por ponernos a bailar. Y le mandamos saludos con todo gusto a Débora Montelongo y saludos para Andrés Ortiz. Así que muchas gracias. Gracias a la señora Moraima y al señor José de El Paso, Texas. Gracias, señora Moraima. Déjeme ver qué me falta, a quién tengo pendiente. Ya lo mandé. Saludos para Javier, que nos acompaña en el área de San Agustín. Y me estaba comentando Javier que me dice, me preguntó, ¿cómo estuvo la lluvia, Omar? Le digo, no, pues ayer llovió suavecito acá de este lado, ¿verdad? Y me estaba comentando que para allá, para el Valle de Juárez, no ha llovido. Pero que se fijó que en el canal estaba corriendo el agua machina, así que... Pues sí, sí llovió bastante. Ayer a las 4 exactamente se dejó venir el agua y ya paró como a las 4:30, 4:40. Y era lo que les comentaba al principio. Pues se dejó venir la lluvia a las 4 de la tarde y a las 6 de la tarde ya estaba el sol en todo su esplendor. Y totalmente despejado. Pero muchas gracias a Javier que nos acompaña allá en San Agustín, en el Valle de Juárez, y me está solicitando tema con Los Ángeles Negros. A tu recuerdo.

Llegan a 970. Viene este bloque con la música, la voz y la compañía de Javier Solís, Pedro Infante, José Alfredo Jiménez y Jorge Negrete, arrancando con esto, con este tema que se llama Ese bolero es mío.

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Miércoles, miércoles 15 de julio, aquí en la J Mexicana 970. Qué bueno que sigue con nosotros. Ahí escuchamos Me de comer esa tuna en la voz de Jorge Negrete, la música de José Alfredo Jiménez, Pedro Infante y Javier Solís. Pero bueno, mientras tanto, me quedo con el siguiente tema musical que viene a cargo de los dos reales. Esto se llama Paloma Piquito de Oro. También viene por ahí Alberto Vázquez cantando rancheras. Gracias por estar con la Junta Mexicana 970. Yo regreso, ahí vengo.

de Cocul es el mariachi de Tecalitlán, los sones.

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9: Amigos de Informe 24 y Voces del Deporte Mexicano, les mando un fuerte abrazo. Mi nombre es Aarón Soriano y pues estamos llegando ya a la recta final de esta Copa del Mundo, donde viene ya lo que son las semifinales, ¿no? Vamos a ver a un Francia en contra de España el día de hoy. Hoy interesante el partido en Arlington, Texas, ahí en el estadio de los Vaqueros de Dallas, donde pues este escenario será el testigo de la primera semifinal entre Francia y España. Francia con una potencia ofensiva, ya sabemos que Kylian Mbappé está buscando el título de goleo individual en contra de Leo Messi, y también pues ahí está Ousmane Dembélé, dos delanteros de mucho miedo, quizá la dupla más mortal que se ha presentado en esta fiesta futbolera de verano. Bueno, pues del otro lado está Lamine Yamal, que pues está haciendo todavía falta de que pueda explotar todo el talento que tiene este jovencito. Quizá en la Copa del Mundo le ha quedado un poquito grande, ¿no? Se irá ajustando conforme su talento vaya avanzando, pero pues decían que no le pueden dejar todo el peso a Lamine de la selección española, que por cierto tiene la mejor defensiva. Brutal lo que han hecho, o sea, ofensa de Francia contra defensa de España. Vamos a ver quién es el que va a llevarse el título. Pero también pues mencionar que en algún momento Diego Armando Maradona llevó el peso de una Argentina, y todo el tiempo que lo hizo, ¿no? En el Mundial de 1982, donde ahí pues obviamente en España Maradona hizo pues obviamente todo lo que pudo por ser la estrella. En 86 no se diga, se llevó pues obviamente el equipo al hombro nuevamente y los hizo campeones. Pero son comparaciones que uno hace a la distancia con jóvenes que están resultando pues ser las estrellas, y Yamal lo puede ser el día de mañana con España en contra de Francia. Un fuerte abrazo, amigos de Informe 24 y Voces del Deporte Mexicano.
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8: 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Juárez.
11: Cordones amarillos con la leyenda precaución restringen el acceso a Río Grande Mall, se constató. La única entrada sin línea de seguridad es por la tienda Smart, aunque los guardias solo están dejando pasar a los trabajadores del centro comercial, donde hubo un incendio en la madrugada.
8: El Paso.
11: El nombre de Wells Fargo dejó de aparecer en la torre de oficinas del centro de El Paso, que por décadas albergó la sucursal bancaria más reconocible de la ciudad. El día lunes 13 de julio, cuadrillas comenzaron a retirar las letras del edificio ubicado en el 221 de la calle North Kansas, utilizando una plataforma sujeta con cables para desmontarlas. Adiós a Wells Fargo.
8: Estatal.
11: El primer caso de gusano barrenador del ganado detectado en el estado de Chihuahua fue confirmado ayer por el secretario de Desarrollo Rural, Mauro Parada Muñoz, lo cual cambia el estatus sanitario de la entidad, que había permanecido libre de la plaga desde que apareció en el sur del país hace 19 meses.
8: Nacional.
11: La presidenta Claudia Sheinbaum admitió que integrantes de su gabinete de seguridad participaron en la decisión de entregar a Estados Unidos a Mauro Alberto N., alias El Jando, cuando aún no había sido identificado como el piloto que trasladó a Ismael El Mayo Zambada para su arresto en el país vecino.
8: Internacional.
11: La economía de China se desaceleró más de lo esperado en el segundo trimestre y registró su crecimiento más débil en más de 3 años, lo que aumenta la presión sobre los responsables políticos para acelerar el gasto público y cumplir la meta anual de crecimiento.
8: Deportes.
11: Se viene una ola de fútbol para lo que resta de la semana. Hoy, Inglaterra y Argentina se enfrentan en las semifinales de la Copa del Mundo. España ya espera rival. Mañana jueves arranca la Liga MX con los partidos entre Necaxa contra Atlante y Cholos contra Tigres. Para el viernes, San Luis se enfrenta a Cruz Azul, León contra Atlas y los Bravos reciben a los Camoteros del Puebla. El sábado continúa la jornada. Pumas contra Pachuca, Monterrey contra Santos, Guadalajara contra Toluca y Querétaro contra el América.
8: Espectáculos.
11: Elsa Aguirre, actriz mexicana e ícono del cine de oro mexicano, murió a los 95 años. La Asociación Nacional de Intérpretes confirmó la lamentable noticia durante la madrugada de este 15 de julio. El Consejo Directivo y el Comité de Vigilancia de la Asociación Nacional de Intérpretes comunican el sensible fallecimiento de nuestra socia intérprete Elsa Aguirre. Fue una de las actrices más icónicas y emblemáticas de la época de oro del cine mexicano. Descanse en paz.
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2: Oh, 12 de la, del mediodía con 30 minutos, las 12 con 30 en este miércoles 15 de julio. Y no me caía el 20, fíjese, no me caía el 20 de Elsa Aguirre. Hasta que ahorita escuché bien a mi compañero Juan José, estaba dando la nota. Que por cierto también nuestro compañero Florian también dio la nota, pero no unía hasta que ya ahorita escuché bien a Juan José hablando de la nota de Elsa Aguirre. Y sí, falleció hoy a los 95 años. Elsa Aguirre, ícono del cine de oro mexicano. Así que está viendo aquí una de sus fotografías y sí, efectivamente fue una mujer muy bella. Nacida en el año de 1930, fíjese, 95 años de edad. Con razón comentaba nuestro compañero Froilán que Elsa Aguirre era más bonita que María Félix, y pues sí, las fotos de aquella época, era una mujer bastante, bastante hermosa, Elsa Aguirre, que hoy falleció a sus 95 años de edad. Pero bueno, mientras tanto, vámonos con más saludos en este bloque de la Jota Mexicana 970, en este bloque ranchero. Me quedo con saludos para Marta Ruiz, que se reporta aquí en 970. ¿Qué onda, Marta? Saludos para usted, que se encuentre bastante, bastante bien. Me están solicitando el tema Carabela con Javier Solís. Saludos también para el señor Franco, que me dice, Omar, cuando juega el albur, con todo gusto, un saludo para el señor Franco, que él también se ubica en el Valle de Juárez, y me dijo, no, man, aquí puras gotillas de agua ayer, ok. Que por cierto, el pronóstico es de lluvia para hoy miércoles, jueves, viernes, sábado y domingo, ¿eh? Ese es el pronóstico de lluvia. Si llueve o no llueve, ya no puedo yo hacer mucho. No sé qué nos depara y qué nos diga nuestro dios Tlaloc. Saludos también para Armando Mascorro, que se comunica de la Francisco Madero y me está solicitando un tema con los hermanos Sizar, el pescado nadador. Con todo gusto, vámonos con estos temas musicales. Gracias a Armando Mascorro y a toda la gente de la Francisco y Madero. Gracias a todas las personas que se reportan al 970. Esto se llama Carabela.

Bueno, o sea, ya escuchamos a Vicente Fernández para todos ustedes con el tema No me sé rajar. El día de San Juan, Antonio Aguilar y por supuesto Flor Silvestre cantando juntos para la J Mexicana 970. Me quedo con saludos, saludamos con todo gusto a la señora Ángeles que se reporta aquí al 970. Señora Ángeles, muchas gracias. La señora Ángeles nos hace petición musical con la voz de Jorge Negrete con el tema Polvo de Estrellas. Yo le recuerdo que a la 1 de la tarde tenemos para usted Informe 24 desde la Ciudad de México con nuestro compañero Alberto Peláez. Así que vamos a regresar con usted a la 1 de la tarde, 25 minutos. A la 1:25 regresamos en este miércoles 15 de julio a través de la J Mexicana 970. Pero bueno, mientras tanto, vámonos con Vicente Omar, ¿no? Con Vicente, no, Omar, vámonos con Jorge Negrete. El tema Polvo de Estrellas, regresamos en un ratito más. Es miércoles, el cuerpo lo sabe. Es miércoles de vámonos a comer a la calle.

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1: ¿Qué tal? Buenas tardes, ¿cómo están? Es la 1:00 p.m. en el centro de México, a las 9:00 p.m. aquí en Madrid. Soy Alberto Peláez, empezamos.
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1: La DEA advirtió sobre los nexos entre el gobierno de México y los narcotraficantes. La presidenta Sheinbaum rechazó este miércoles en las declaraciones del director de la DEA, Terry Cole, quien afirmó que existe una conexión mortal entre los cárteles y el gobierno de México. La presidenta firmó este miércoles una iniciativa de ley general contra el feminicidio que será enviada al Congreso y que busca unificar en todo el país la definición de este delito, homologar las investigaciones y evitar que las muertes violentas de mujeres sean clasificadas erróneamente como suicidios o homicidios. La iniciativa establece una definición única para el delito y las fijas penas homologadas de entre 50 a 70 años de prisión en todo el país, además de 19 gravámenes agravantes que permitirán incrementar las sanciones en determinados casos. La presidenta Sheinbaum encabezó la ceremonia de bienvenida a su homólogo de Panamá, José Raúl Mulino, en Palacio Nacional. El mandatario panameño, quien llegó junto con su esposa, fue recibida en el Palacio Central para hacer la ceremonia formal en la cual se entonaron los himnos de ambos países. Sheinbaum y Mulino estuvieron acompañados por miembros de su gabinete como parte del encuentro bilateral de hoy. El anuncio de Toyota de trasladar la producción de la camioneta Tacoma de Tijuana a San Antonio, en Texas, abre un periodo de incertidumbre para una de las plantas automotrices más importantes de la frontera. Aunque el proceso concluirá en 2030, trabajadores y proveedores anticipan que los efectos comenzarán a sentirse mucho antes. La decisión de la automotriz pone en riesgo miles de empleos directos e indirectos, además de la actividad económica de decenas de pequeñas y medianas empresas que durante más de 12 décadas han dependido de la operación de la armadora japonesa en Baja California. La Fiscalía General de la República confirmó este miércoles que Mauro Alberto N., alias El Jando, fue el piloto que trasladó a Ismael Mayo Zambada de México a Estados Unidos después de haber sido presuntamente secuestrado por Joaquín Guzmán López en Culiacán, en Sinaloa. A través de una tarjeta informativa reveló que 2 años después de que el líder del cártel de Sinaloa fue aficionado por su hijo, por el hijo de su socio Joaquín El Chapo Guzmán, El Jando fue identificado como el responsable de pilotear la aeronave. Anoche una fuerte explosión alertó a vecinos de la colonia Jesús del Monte en el municipio de Huixquilucan, la cual se registró dentro de un domicilio de la residencia del residencial Los Yanquis. La causa fue la acumulación de gas LP. El incidente provocó severos daños al departamento, así como a otras viviendas que fueron alcanzadas por la onda expansiva de la detonación, además de 3 personas heridas, las cuales fueron rescatadas de entre los restos de su casa por elementos policíacos y del cuerpo de bomberos. Ante los daños que se registraron en el último piso de uno de los edificios del complejo de vivienda, los oficiales desalojaron a 60 personas de viviendas cercanas. El Departamento del Tesoro de Estados Unidos designó este miércoles a los cárteles mexicanos de Juárez y a los Viagras como organizaciones terroristas extranjeras y globales, según un aviso publicado en su sitio web. El ejército de Estados Unidos informó este miércoles que llevó a cabo una nueva serie de ataques contra objetivos militares iraníes que mermaron aún más la capacidad de Irán para atacar el estrecho de Hormuz, por donde transita cerca del 25% del comercio marítimo mundial de petróleo. El Comando Central de Estados Unidos precisó en X que la operación comenzó a las 7:30 de la mañana, hora del este de Estados Unidos, y se prolongó durante 90 minutos. El secretario de Justicia interino de Estados Unidos, Todd Blanche, defendió la gestión de su departamento en la divulgación de los archivos de Epstein y afirmó en su audiencia de confirmación el miércoles que, aunque se cometieron errores, la publicación de los documentos fue un ejercicio de transparencia sin precedentes. Quiero asegurarme de que el pueblo estadounidense sepa que esta administración, en lo que respecta a Jeffrey Epstein, ha sido más transparente que cualquier administración, declaró Blanche, al enfrentar preguntas sobre su breve pero turbulenta etapa al frente del Departamento de Justicia. Lo dice en el Senado, pondrá a prueba el control del presidente Trump sobre los legisladores republicanos cuyo respaldo Blanche necesitará. Y la actriz Elsa Aguirre, icono de la época de oro del cine mexicano, falleció a los 95 años. La noticia fue dada a conocer por la Asociación Nacional de Intérpretes de esta madrugada. Al momento se desconoce la causa oficial del deceso en la cuenta de Facebook de la difunta artista.

0: se indicó que ella trascendió la noche del 14 de julio en su casa de Cuernavaca, en Morelos. Descanse en paz, Elsa Aguirre. Bueno, comenzamos con la información porque la Administración de Control de Drogas, la DEA en inglés, advirtió esta semana sobre los nexos entre el gobierno de México y los narcotraficantes. En el marco de la primera cumbre de Estados Unidos libre de fentanilo, Terry Cole, director de la DEA, destacó los avances en la estrategia de seguridad contra los cárteles que ha permitido la incautación de 568 millones de dosis de este narcótico. Ponemos todo el poder de esta agencia en la lucha contra los cárteles, contra los facilitadores, los distribuidores, los lavadores de dinero, el suministro de sustancias químicas y toda persona que se beneficie envenenando a ciudadanos estadounidenses. Esto incluye la conexión mortal entre las redes de los cárteles y el gobierno mexicano. Son la misma cosa en la DEA. Son nuestra prioridad número uno, destacó en su intervención. De acuerdo con el funcionario estadounidense, el objetivo de esta cumbre que se celebra en Orlando, Florida, es mejorar el modelo para las drogas para que se pueda replicar en más comunidades. La transcripción de su intervención fue publicada en su página web. Luis Fernando, buenas tardes.
1: Alberto, ¿cómo te va? Muy buenas tardes. El Gabinete de Seguridad respondió a las declaraciones del director de la DEA, Terry Cole, quien advirtió que había una conexión mortal entre los cárteles y el gobierno mexicano. En una tarjeta informativa, las autoridades mexicanas rechazaron las afirmaciones y aseguraron que carecen de sustento y no corresponden a los resultados que han realizado en el combate a las organizaciones criminales. Aunque en el comunicado el Gabinete de Seguridad informó que las investigaciones han alcanzado a servidores públicos vinculados con actividades delictivas, aunque omitió poner el nombre de Rubén Rocha Moya y los 9 funcionarios señalados por el gobierno de Estados Unidos por vínculos con el narcotráfico y los chapitos. Como resultado de la operación Enjambre y otras acciones, han sido detenidos más de 80 servidores y exservidores públicos, entre ellos 7 presidentes municipales en funciones, lo que confirma que en el gobierno de México no existe protección para ninguna persona que incurra en conductas ilícitas, afirma el comunicado.
0: Y la presidenta Claudia Sheinbaum rechazó este miércoles las declaraciones del director de la CEA, Terry Cole, quien afirmó que existe una conexión mortal entre los cárteles y el gobierno de México. En su conferencia matutina, Sheinbaum criticó que la agencia estadounidense se concentre principalmente en trabajar en el extranjero y la acusó de no priorizar sus esfuerzos al interior de su país. Me parece una declaración muy desafortunada por varias razones. La primera, porque me parece más una declaración política que una de sustento. No tiene ningún fundamento. Me parece que la DEA tiene mucho trabajo en Estados Unidos. Normalmente dedica su trabajo fuera, debería estar dedicando el trabajo dentro del país, dijo la presidenta a la prensa. Sheinbaum negó que exista una relación entre el gobierno y el narcotráfico y sustentó su declaración en señalar que esto se muestra en la reducción de los delitos de alto impacto en el país. La presidenta insistió en señalar que esta afirmación del director de la DEA tiene una intención política y señaló que fue emitida el mismo día que presentó sus cifras de reducción de homicidios.
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0: Bueno, la revocación de mandato enfrentó a morenistas en la entidad y provocó que Movimiento Ciudadano anunciara que interpondrá una acción de inconstitucionalidad porque Morena le teme a este ejercicio democrático. La reciente reforma que endureció los requisitos para enfrentar la revocación de mandato en Veracruz enfrentó al senador Manuel Huerta con el subsecretario de Gobierno José Manuel Pozos Castro. La reforma, señaló el dirigente estatal de Movimiento Ciudadano, Luis Carbonell de la Hoz, tiene un trasfondo político y busca obstaculizar la democracia participativa. Acusó que Morena le tiene miedo a los veracruzanos. Es una reforma absurda, inconstitucional, pero sobre todo inmoral. Vamos a seguir luchando para que los ciudadanos participen y que estos mecanismos no sean limitados o robados por una bola de diputados que solo buscan proteger al gobierno de turno, porque hoy los veracruzanos les están demostrando que le han fallado a Veracruz. ¿Qué más tenemos, Luis Fernando?
1: Alberto Ulises Lara López renunció como titular de la Fiscalía Especial de Investigación de Asuntos Relevantes de la Fiscalía General de la República. Tras 6 meses de haber asumido el cargo, el cercano Ernestina Godoy dejó el puesto sin dar a conocer los motivos ni ofrecer más detalles, confirmaron fuentes de la Fiscalía General de la República. La salida del ahora exfuncionario ocurre en un momento de tensión dentro de la FGR por el caso del piloto que llevó a El Mayo Zambada a Estados Unidos y el choque de versiones por parte del gobierno federal. Hace una semana, Ernestina Godoy, fiscal general de la República, dio una conferencia de prensa donde revelaron que las autoridades de Estados Unidos identificaron al piloto que trasladó a Ismael El Mayo Zambada y a Joaquín Guzmán López a territorio estadounidense el 25 de julio de 2024, luego de que fuera deportado a México. La Fiscalía General de la República reveló que el sujeto fue detenido por portar un arma de fuego y posteriormente entregado de nueva cuenta al gobierno norteamericano.
0: ¿Y qué más ha pasado en el país? Vámonos al carrusel de los estados.
5: De acuerdo con los resultados del Secretariado Ejecutivo del Sistema Nacional de Seguridad Pública, confirman que Nayarit se mantiene entre las entidades con mejores avances en materia de seguridad. De acuerdo con la información presentada, el estado registró una disminución del 59.1% en el promedio diario de homicidios dolosos durante el primer semestre de 2026 en comparación con el mismo periodo de 2025, posicionándose entre las entidades federativas con la mayor reducción de este delito a nivel nacional. Este resultado refleja el trabajo coordinado entre los diferentes órdenes de gobierno, las sesiones diarias de análisis y seguimiento de la Mesa Estatal de Construcción de Paz y Seguridad, así como la implementación de operativos conjuntos y el compromiso permanente de las instituciones encargadas de preservar la tranquilidad de las familias nayaritas. Desde Tepic, Nayarit, para Informe 24, Perla Rentería.
6: Momentos de pánico se vivieron en las primeras horas de este día, cuando trabajadores y clientes de una tienda y también de un casino, establecimientos ubicados dentro del centro comercial Río Grande, fueron evacuados por policías y bomberos durante los primeros minutos de este miércoles, debido a que se registró un incendio en un local de joyería, el cual llenó de humo todo el inmueble. Así lo reportó personal operativo de la Secretaría de Seguridad Pública Municipal. Fue a los 20 minutos de este día cuando los cuerpos de emergencia recibieron reportes de un incendio activo en una joyería de Río Grande Mall en Paseo Triunfo de la República y Adolfo López Mateos, hasta donde llegaron 6 patrullas del Distrito Universidad, 4 máquinas extinguidoras del Departamento de Bomberos y 2 unidades ligeras, además de 2 pipas cisternas para atender la situación de riesgo. Así lo informó un comandante de la policía. A esa hora solamente operaban dentro del lugar el casino, donde había unas 30 personas, y la tienda Esmart, que se ubica en el lado oriente, donde también había empleados empleados y pocos clientes, quienes fueron evacuados porque había mucho humo dentro del lugar. Los guardias de seguridad fueron quienes dieron aviso del incendio en un local denominado Red, dedicado a la venta y reparación de joyería. Así lo comentó un oficial de mando de la Secretaría de Seguridad Pública Municipal. Para Informe 24 en Ciudad Juárez, Chihuahua, Juan José Luna de la Rosa.
7: Más de 89 mil litros de hidrocarburo fueron asegurados tras un cateo realizado por elementos de la Fiscalía General de la República en el municipio de El Salto, Jalisco. En el lugar se aseguraron 5 tractocamiones, 4 contenedores y un semirremolque en un inmueble de la colonia San José del Verde. El operativo se derivó tras un reporte de un incendio atendido por policías municipales, quienes detectaron un fuerte olor a hidrocarburo y observaron varias pipas al interior del predio. Como ya es una costumbre en este tipo de aseguramientos, no hubo personas detenidas. Desde Guadalajara, en Informe 24, David Correa Aldrete.
0: Gracias, David. Gracias, compañeros. Y en información internacional, Cuba sufrió ayer martes una nueva desconexión del sistema energético nacional que dejó sin electricidad todo el país, informó el Ministerio de Energía y Minas. Es el tercer incidente de este tipo en 2 semanas en un contexto de extrema vulnerabilidad de la red de la isla bajo un cerco petrolero de Estados Unidos que impide la llegada del crudo usado para impulsar la generación eléctrica y la economía, sin que hasta el momento se avizore una solución para la entrada del combustible. La estatal Unión Eléctrica informó que un problema en una unidad generadora de la oriental provincia de Holguín ocasionó un brusco cambio de frecuencia ocasionando la desconexión del sistema energético nacional al filo del mediodía. Tanto el Ministerio como la Unión Eléctrica indicaron que se activaron los protocolos para su recuperación, lo que significa que se establecen microislas que luego se van interconectando y brindando energía a lugares prioritarios como hospitales y fábricas de elaboración de alimentos. Luis Fernando.
1: Al menos 6 niños afectados por el brote de VIH investigado en un hospital público de Karachi, en el sur de Pakistán, han muerto, informó el gobierno de la provincia de Sindh. Una semana después de confirmar 78 contagios entre menores atendidos en ese centro sanitario, el ministro provincial de Trabajo y Protección Social, Sid Ghani, dijo en una rueda de prensa en Karachi que las autoridades trabajan con expertos médicos, incluidos especialistas del sector privado, para responder a la crisis en el hospital Kalsum Bai Balika, dependiente de la Institución de Seguridad Social de los empleados de Sindh. El gobierno provincial había confirmado el pasado 6 de julio que al menos 78 niños fueron diagnosticados con VIH en este hospital situado en la zona industrial Cité de Karachi, la mayor ciudad de Pakistán. Ghani aseguró que el ejecutivo de SIPS proporcionará tratamiento médico integral y apoyo a los menores afectados y a sus familias, y afirmó que las autoridades no los dejarán solos ante esta situación.
2: En la opinión de Jesús Martín Mendoza.
8: Resulta preocupante el nivel de enfriamiento que tienen las relaciones entre México y los Estados Unidos. Y a mí no me gustaría pensar que está de alguna manera premeditado el que se enfríen las relaciones porque así lo desee la presidenta Claudia Sheinbaum o así lo desee el expresidente Andrés Manuel López Obrador. Parece que no entienden que nuestra relación con los Estados Unidos es fundamental para la estabilidad económica del país. El gobierno de Donald Trump ya le dio el primer golpe a la economía mexicana al no renovar un tratado de libre comercio por 16 años más en las mismas condiciones y quedarnos con lo que tenemos, 10 años con revisiones anuales. Parece que la lección no se ha entendido. Y ahora la presidenta mexicana le da un palo, un golpe a Terry Cole, al director de la DEA, luego de que él declaró que la relación entre el gobierno mexicano y los carteles de la droga es completamente mortal y que prácticamente son lo mismo. La presidenta dijo que son desafortunadas sus declaraciones y que mejor se encargue Terry Cole de trabajar dentro de su país. Decirle a la presidenta que es seguro que la DEA, la CIA, el FBI y estas organizaciones de inteligencia tienen su trabajo bien cubierto en los Estados Unidos. Aquí de lo que se trata es que México trabaje de este lado y finalmente haya una cooperación mucho más eficiente para el combate al crimen organizado.
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9: La espera terminó y esta tarde el Mundial vivirá una de esas noches destinadas a quedar en la memoria del fútbol. Inglaterra y Argentina se enfrentan por el último boleto a la gran final, en un duelo que reúne historia, talento, orgullo y una rivalidad que ha marcado generaciones. Los ingleses llegan con un paso firme tras eliminar a Noruega en los cuartos de final. El equipo dirigido por Thomas Tuchel ha mostrado solidez defensiva, intensidad y un ataque encabezado por Harry Kane, acompañado por la creatividad de Jude Bellingham, uno de los futbolistas más determinantes del torneo. Del otro lado aparece la vigente campeona del mundo. Argentina vuelve a instalarse entre las cuatro mejores selecciones y busca defender la Copa conquistada en Qatar 2022. Lionel Messi lidera una generación dorada que sueña con disputar una nueva final y seguir escribiendo historia que ya es legendaria. El ganador de este partido se enfrentará a España, que ayer derrotó con autoridad 2-0 a Francia para convertirse en la primera finalista. Así esta noche no hay margen de error. 90 minutos o quizás más separan a una de estas potencias de pelear por el título más importante del mundo. Todo listo para una semifinal que promete emociones de principio a fin. Para Informe 24, Antoine González.
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10: ¿Qué tal? Muy buenas tardes. Esta madrugada se ha generado la tormenta tropical Elida en el Océano Pacífico, a partir de la depresión tropical 5E, por lo que sus desprendimientos nubosos propiciarán chubascos con descargas eléctricas en Baja California Sur. Finalmente, prevalecerá el ambiente caluroso a muy caluroso sobre entidades del noroeste y norte de la República Mexicana, así como la península de Yucatán. Tome sus precauciones y disfrute del clima. Les saluda Ela Canet.
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0: Gracias, Luis Fernando, ¿con qué terminamos?
1: La Academia Mexicana de Artes y Ciencias Cinematográficas anunció las 17 películas que buscarán representar a México en la próxima edición de los premios Oscar y Goya. Entre los títulos destacan Cenizas en la Boca, la adaptación de la novela homónima de Brenda Navarro, dirigida por Diego Luna, así como Moscas, de Fernando Embaik. Nominada a Mejor Película en la Berlinale y ganadora del premio del jurado ecuménico en la 76 edición del festival. En la lista también figura En el Camino, del director David Pablos, que recientemente lideró las nominaciones de los premios Ariel y cuyo recorrido internacional destacó en el Festival de Venecia, donde obtuvo el premio Mejor Película en la sección Horizontes, dedicada a las nuevas vanguardias. La tercera cinta, dirigida por el actor mexicano Gael García Bernal, Hombre al Agua, es parte de los títulos inscritos, así como El Jardín que Soñamos, de Joaquín del Paso, que tuvo su debut en la Berlinale y posteriormente fue premiado como Mejor Película Iberoamericana en el Festival de Málaga.
0: 1:24 de la noche de Madrid. Nos tenemos que marchar, pero mañana, como siempre, a 1:00, estaremos con todos ustedes. Mientras tanto, gracias, que descansen. Muy buenas tardes.
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0: La una de la tarde, 25 minutos, aquí en la Junta Mexicana 970. Gracias por estar con nosotros en este miércoles de quincena, miércoles 15 de julio. Y recuerde que el mes de julio tiene 31 días, ¿va? El mes de julio tiene 31 días, así que téngalo en cuenta. Mientras tanto, me quedo con saludos para la señora Ana, que me estaba comentando que en dónde va actualmente la pensión bienestar. Señora Ana, déjeme comentarle que en este miércoles 15 de julio, les vuelvo a comentar y les recuerdo que estamos con la pensión bienestar, apellidos H de Hernández, I de Iglesias, J de Jiménez y letra K. Eso le corresponde a este miércoles 15 de julio, hablando de la pensión bienestar. Espero que me haya comprendido perfectamente bien. Señora Ana, saludos para usted y que coma rico y sabroso. Me voy a un corte comercial y regreso de Bolón Ping Pong en la J Mexicana 970. ¡Y vuelvo!
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4: 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Juárez.
11: Agentes del Grupo de Operaciones Especiales arrestaron anoche a Saúl Giovanni M.C. de 34 años por tener en su poder presuntamente un arma de fuego, informó el vocero de la Secretaría de Seguridad Pública Municipal, Adrián Sánchez. La intervención se registró en la colonia Fraternidad Antorchista, donde los policías fueron alertados a través del sistema Juárez Vigilante acerca de la presencia de un sujeto armado en las calles Villas del Oeste y del Aire, de acuerdo con el vocero.
4: El Paso.
11: Funcionarios de la administración Trump ordenaron a oficiales del Servicio de Inmigración y Control de Aduanas, el ICE, suspender la mayoría de los retenes de vehículos después de dos tiroteos mortales en una semana. Así dijeron el día de ayer personas familiarizadas con esta decisión.
4: Estatal.
11: A pregunta expresa sobre una posible autonomía de la Fiscalía General del Estado, la gobernadora María Eugenia Campos Galván afirmó que su administración no contempla por ahora modificar la naturaleza jurídica de la dependencia, aunque aseguró que está abierta a recibir propuestas y adelantó que próximamente dará a conocer el perfil para elegir al nuevo fiscal.
4: Nacional.
11: La Fiscalía General de la República admitió el día de hoy que identificó a Mauro Alberto N., alias El Jando, como el piloto que trasladó a Ismael El Mayo Zambada y a Joaquín Guzmán López a Estados Unidos hasta junio de 2026, casi un año después de haberlo entregado a autoridades estadounidenses.
4: Internacional.
11: En el día 136 de su guerra contra Irán, el presidente Trump ideó un nuevo plan. Impondría peajes a los barcos que transitaran por el estrecho de Hormuz a cambio de protegerlos de las fuerzas iraníes. Pero eso fue entonces. El día 137 tenía otro plan nuevo. Al final, no habría peajes.
4: Deportes.
11: Se viene una ola de fútbol para lo que resta de la semana. Hoy, Inglaterra y Argentina se enfrentan en las semifinales de la Copa del Mundo. España ya espera rival. Mañana jueves arranca la Liga MX con los partidos entre Necaxa contra Atlante y Cholos contra Tigres. Para el viernes, San Luis se enfrenta a Cruz Azul, León contra Atlas y los Bravos reciben a los Camoteros del Puebla. El sábado continúa la jornada. Pumas contra Pachuca, Monterrey contra Santos, Guadalajara contra Toluca y Querétaro contra el América.
4: Espectáculos.
11: Elsa Aguirre, actriz mexicana e ícono del cine de oro mexicano, murió a los 95 años. La Asociación Nacional de Intérpretes confirmó la lamentable noticia durante la madrugada de este 15 de julio. El Consejo Directivo y el Comité de Vigilancia de la Asociación Nacional de Intérpretes comunican el sensible fallecimiento de nuestra socia intérprete Elsa Aguirre. Fue una de las actrices más icónicas y emblemáticas de la época de oro del cine mexicano. Descanse en paz.
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12: Roberto Lasseri, el embajador de México en los Estados Unidos, felicitó a Sarah Carter, la responsable del control de drogas en los Estados Unidos, por sus acciones en contra del fentanilo. Con esta felicitación, que por cierto, Sarah Carter no ha respondido, el nuevo embajador mexicano en Estados Unidos asegura que nuestro país colabora de manera activa con el gobierno de Donald Trump para el control de esta sustancia en Estados Unidos. Jane Carroll, escritor estadounidense y que habría demandado al presidente de los Estados Unidos, Donald Trump, por violación, ganó finalmente su demanda. Hoy se conoció que el pasado lunes logró cobrar 5.6 millones de dólares por la reparación del daño a la que fue sometida cuando era una adolescente y Donald Trump supuestamente habría abusado de ella. En las últimas horas se han registrado fuertes enfrentamientos entre Estados Unidos e Irán. El gobierno del presidente Donald Trump anunció que iniciará él el control de todo el transporte de hidrocarburos que pasan por el estrecho de Hormuz. Aseguró que es una obligación de los Estados Unidos mantener la seguridad en el tránsito del petróleo y el gas que transitan por la zona y aseguró que va a cobrar regalías hasta del 20% de los cargamentos que crucen por la zona.
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0: Hey, ¿cuál será la palabra india para decir amigo?
1: Sí. Kimosabi, eso es. Kimosabi. ¡Óiganme! ¡Yo, Kimosabi!
0: No, esa no es. Señor Apache, ¿qué le parece si nos vemos mejor la próxima semana?
1: ¡Ey, Pancho, agáchate!
0: Pobre tipo, eso le pasa por cabezón. Tan bonito copete.

0: Oiga, amigo, si no me dejen paz, yo soy muy bueno para matar indios salvajes.
1: Qué mal chiste, ¿verdad?
0: Adiós, nos vemos, cuates. Ay, ya entregué los tenis.
2: Gracias, muchas gracias por estar con nosotros. La 1:40 aquí en la Jota Mexicana 970. Me quedo con saludos para Mari Carmen Luna, que me comenta, me cuenta y me dice: Omar, salúdeme mucho a Tere Velázquez, a la señora Acosta, a la señora Imelda y a todas las chicas que marcan al 970. Gracias a Mari Carmen Luna, que me está solicitando el tema que se llama Las Casas de Cartón. Vámonos con este tema musical y regreso con usted solo para despedirme en este miércoles de quincena.
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¡Ay, qué caramba! Es momento de que nos vayamos a comer. ¡Vámonos a comer! Muy buen provecho. Que usted coma rico y sabroso. Llega la hora de la comida, así que... ¡Y luego ya cae la quincena! ¡Vámonos, vámonos! ¡Vámonos al resto! ¡Vamos a la fondita! ¡Vamos a la fondita a gastar los millones de pesos! ¡Claro que sí! Pero bueno, mientras tanto, muchas gracias. Gracias. Quédese con la mejor programación. La que le ofrece la J Mexicana 970 AM. A mí no me resta más que decirle gracias, muy buen provecho, que usted coma rico y sabroso. Mientras tanto, si el sol, la luna y las estrellas nos lo permiten, aquí nos reencontramos. Por su atención, muchas gracias, muy buenas tardes. Hasta mañana jueves, bye bye.

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18: Amigos de Informe 24 y Voces del Deporte Mexicano, les mando un fuerte abrazo. Mi nombre es Aarón Soriano y pues estamos llegando ya a la recta final de esta Copa del Mundo, donde viene ya lo que son las semifinales, ¿no? Vamos a ver a un Francia en contra de España el día de hoy. Hoy interesante el partido en Arlington, Texas, ahí en el Estadio de los Vaqueros de Dallas, donde pues este escenario será el testigo de la primera semifinal entre Francia y España. Francia con una potencia ofensiva, ya sabemos que Kylian Mbappé está buscando el título de goleo individual en contra de Leo Messi, y también pues ahí está Ousmane Dembélé, dos delanteros de mucho miedo, quizá la dupla más mortal que se ha presentado en esta fiesta futbolera de verano. Bueno, pues del otro lado está Lamine Yamal, que pues está haciendo todavía falta de que pueda explotar todo el talento que tiene este jovencito. Quizá en la Copa del Mundo le ha quedado un poquito grande, ¿no? Se irá ajustando conforme su talento vaya avanzando, pero pues decían que no le pueden dejar todo el peso a Lamine de la selección española, que por cierto tiene la mejor defensiva. Brutal lo que han hecho, o sea, ofensa de Francia contra defensa de España. Vamos a ver quién es el que va a llevarse el título. Pero también pues mencionar que en algún momento Diego Armando Maradona llevó el peso de una Argentina, y todo el tiempo que lo hizo, ¿no? En el Mundial de 1982, donde ahí pues obviamente en España Maradona hizo, pues obviamente, todo lo que pudo por ser la estrella en 86, no se diga, se llevó, pues obviamente, el equipo al hombro nuevamente y los hizo campeones. Pero son comparaciones que uno hace a la distancia con jóvenes que están resultando, pues, ser las estrellas, y Yamal lo puede ser el día de mañana con España en contra de Francia. Un fuerte abrazo, amigos de Informe 24 y Voces del Deporte Mexicano.
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0: 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Juárez.
20: Cordones amarillos con la leyenda precaución restringen el acceso a Río Grande Mall. Se constató la única entrada sin línea de seguridad es por la tienda Smart, aunque los guardias solo están dejando pasar a los trabajadores del centro comercial donde hubo un incendio en la madrugada.
0: El Paso.
20: El nombre de Wells Fargo dejó de aparecer en la torre de oficinas del centro de El Paso, que por décadas albergó la sucursal bancaria más reconocible de la ciudad. El día lunes 13 de julio, cuadrillas comenzaron a retirar las letras del edificio ubicado en el 221 de la calle North Kansas, utilizando una plataforma sujeta con cables para desmontarlas. Adiós a Wells Fargo.
0: Estatal.
20: El primer caso de gusano barrenador del ganado detectado en el estado de Chihuahua fue confirmado ayer por el secretario de Desarrollo Rural, Mauro Parada Muñoz, lo cual cambia el estatus sanitario de la entidad, que había permanecido libre de la plaga desde que apareció en el sur del país hace 19 meses.
0: Nacional.
20: La presidenta Claudia Sheinbaum admitió que integrantes de su gabinete de seguridad participaron en la decisión de entregar a Estados Unidos a Mauro Alberto N., alias El Jando, cuando aún no había sido identificado como el piloto que trasladó a Ismael El Mayo Zambada para su arresto en el país vecino.
0: Internacional.
20: La economía de China se desaceleró más de lo esperado en el segundo trimestre y registró su crecimiento más débil en más de 3 años, lo que aumenta la presión sobre los responsables políticos para acelerar el gasto público y cumplir la meta anual de crecimiento.
0: Deportes.
20: Se viene una ola de fútbol para lo que resta de la semana. Hoy, Inglaterra y Argentina se enfrentan en las semifinales de la Copa del Mundo. España ya espera rival. Mañana jueves arranca la Liga MX con los partidos entre Necaxa contra Atlante y Cholos contra Tigres. Para el viernes, San Luis se enfrenta a Cruz Azul, León contra Atlas y los Bravos reciben a los Camoteros del Puebla. El sábado continúa la jornada. Pumas contra Pachuca, Monterrey contra Santos, Guadalajara contra Toluca y Querétaro contra el América.
0: Espectáculos.
20: Elsa Aguirre, actriz mexicana e ícono del cine de oro mexicano, murió a los 95 años. La Asociación Nacional de Intérpretes confirmó la lamentable noticia durante la madrugada de este 15 de julio. El Consejo Directivo y el Comité de Vigilancia de la Asociación Nacional de Intérpretes comunican el sensible fallecimiento de nuestra socia intérprete Elsa Aguirre. Fue una de las actrices más icónicas y emblemáticas de la época de oro del cine mexicano. Descanse en paz.
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0: Vamos a corte comercial y volvemos con usted en la Jota Mexicana 970.
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0: 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Juárez.
8: Agentes del Grupo de Operaciones Especiales arrestaron anoche a Saúl Giovanni M.C. de 34 años por tener en su poder presuntamente un arma de fuego, informó el vocero de la Secretaría de Seguridad Pública Municipal, Adrián Sánchez. La intervención se registró en la colonia Fraternidad Antorchista, donde los policías fueron alertados a través del sistema Juárez Vigilante acerca de la presencia de un sujeto armado en las calles Villas del Oeste y del Aire, de acuerdo con el vocero.
0: El Paso.
8: Funcionarios de la administración Trump ordenaron a oficiales del Servicio de Inmigración y Control de Aduanas, el ICE, suspender la mayoría de los retenes de vehículos después de dos tiroteos mortales en una semana. Así dijeron el día de ayer personas familiarizadas con esta decisión.
0: Estatal.
8: A pregunta expresa sobre una posible autonomía de la Fiscalía General del Estado, la gobernadora María Eugenia Campos Galván afirmó que su administración no contempla por ahora modificar la naturaleza jurídica de la dependencia, aunque aseguró que está abierta a recibir propuestas y adelantó que próximamente dará a conocer el perfil para elegir al nuevo fiscal.
0: Nacional.
8: La Fiscalía General de la República admitió el día de hoy que identificó a Mauro Alberto N., alias El Jando, como el piloto que trasladó a Ismael El Mayo Zambada y a Joaquín Guzmán López a Estados Unidos hasta junio de 2026, casi un año después de haberlo entregado a autoridades estadounidenses.
0: Internacional.
8: En el día 136 de su guerra contra Irán, el presidente Trump ideó un nuevo plan. Impondría peajes a los barcos que transitaran por el estrecho de Hormuz a cambio de protegerlos de las fuerzas iraníes. Pero eso fue entonces. El día 137 tenía otro plan nuevo. Al final, no habría peajes.
0: Deportes.
8: Se viene una ola de fútbol para lo que resta de la semana. Hoy, Inglaterra y Argentina se enfrentan en las semifinales de la Copa del Mundo. España ya espera rival. Mañana jueves arranca la Liga MX con los partidos entre Necaxa contra Atlante y Xolos contra Tigres. Para el viernes, San Luis se enfrenta a Cruz Azul, León contra Atlas y los Bravos reciben a los Camoteros del Puebla. El sábado continúa la jornada. Pumas contra Pachuca, Monterrey contra Santos, Guadalajara contra Toluca y Querétaro contra el América.
0: Espectáculos.
8: Elsa Aguirre, actriz mexicana e ícono del cine de oro mexicano, murió a los 95 años. La Asociación Nacional de Intérpretes confirmó la lamentable noticia durante la madrugada de este 15 de julio. El Consejo Directivo y el Comité de Vigilancia de la Asociación Nacional de Intérpretes comunican el sensible fallecimiento de nuestra socia, intérprete Elsa Aguirre. Fue una de las actrices más icónicas y emblemáticas de la época de oro del cine mexicano. Descanse en paz.
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10: No cabe duda que la ciencia y el desarrollo tecnológico pueden unir a la humanidad. En medio de las tensiones geopolíticas causadas por la guerra entre Rusia y Ucrania, Estados Unidos y Rusia lanzaron astronautas de sus propias naciones juntos en una nave lanzada desde el cosmódromo de Baikonur rumbo a la Estación Espacial Internacional. Ayer por la noche, la regidora de Tecate, Baja California, María Quijada, fue atacada junto con su hija y su esposo a balazos cuando salían de su casa. Los hechos se registraron ayer cuando eran prácticamente las 8 de la noche, tiempo de Tecate. En el hecho murió su esposo y tanto ella como su hija recibieron impactos de bala, por los que fueron llevados a un hospital. Se reportan como estables. En la ciudad de Nueva York y auspiciados por su alcalde musulmán, miles de personas salieron a las calles para protestar en contra de la agencia antiinmigrante conocida como ICE. Con pancartas, fotografías y nombres de las víctimas, miles de personas de todo tipo de nacionalidades marcharon por las calles de Nueva York para exigir el cierre por completo de esa agencia.
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11: ¿Qué tal, amigos de Informe 24 y Voces del Deporte Mexicano? Recta final de esta fiesta futbolera 2026. Bueno, que ha sido de, primero, buen fútbol, mucha expectativa, gran afición, pero de repente se ha convertido en mucha polémica, y la polémica la ha generado la selección de Argentina, la FIFA, y pues un poquito los arbitrajes que han ido de la mano con todo esto. Pero miren, vamos a hablar en este momento del partido de ayer, España en contra de Francia, la primera semifinal. Bueno, pues ahí Oyarzábal al 22 y Pedro Porro al 58, un penal inobjetable sobre Lamine Yamal, una patada que le dieron, no midió la pelota y en fin, pues cometió el error el jugador francés con todo el equipo, que nunca supieron cómo poder hacerlo. Por cierto, no hablaron, solamente salió Cherki a decir que pues no superaron a sí mismo lo que enfrentaron en el partido, o sea, echándose la culpa la selección de Francia. Pero bueno, pues ahí está el resultado. España está colocado con una defensa que ha anotado 13 goles y la defensa solo ha permitido uno. Imagínense al portero Unai, que es una estrella enorme. Vaya duelazo que también nos espera el día de hoy, Inglaterra en contra de Argentina en Atlanta a la 1:00 p.m. Que por cierto, pues decía todo mundo, olvídense de las Malvinas, eso fue en 1982, ya pasó, déjenlo atrás, no se metan en problemas. En fin, creo que sí, hay que hablar de fútbol y no engancharse en problemas políticos, pero lo cierto es que es un duelo interesante de Inglaterra en contra de Argentina, donde mucho se había hablado de aquel 1986, donde Diego Armando Maradona hace el gol de la mano de Dios y después el gol más bonito de todos los mundiales, una obra maestra. Y por supuesto, pues ya el sábado será el partido por el tercer lugar. Francia a las 3:00 p.m. estará enfrentando al perdedor de Inglaterra o Argentina, y el ganador estará enfrentando a España en Nueva Jersey a la 1:00 p.m. tiempo del centro de México. Amigos de Informe 24 y Voces del Deporte Mexicano, soy Aarón Soriano y les mando un fuerte abrazo.
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10: 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Juárez.
0: Cordones amarillos con la leyenda precaución restringen el acceso a Río Grande Mall. Se constató la única entrada sin línea de seguridad es por la tienda Smart, aunque los guardias solo están dejando pasar a los trabajadores del centro comercial donde hubo un incendio en la madrugada.
10: El Paso.
0: El nombre de Wells Fargo dejó de aparecer en la torre de oficinas del centro de El Paso, que por décadas albergó la sucursal bancaria más reconocible de la ciudad. El día lunes 13 de julio, cuadrillas comenzaron a retirar las letras del edificio ubicado en el 221 de la calle North Kansas, utilizando una plataforma sujeta con cables para desmontarlas. Adiós a Wells Fargo.
10: Estatal.
0: El primer caso de gusano barrenador del ganado detectado en el estado de Chihuahua fue confirmado ayer por el secretario de Desarrollo Rural, Mauro Parada Muñoz, lo cual cambia el estatus sanitario de la entidad que había permanecido libre de la plaga desde que apareció en el sur del país hace 19 meses.
10: Nacional.
0: La presidenta Claudia Sheinbaum admitió que integrantes de su gabinete de seguridad participaron en la decisión de entregar a Estados Unidos a Mauro Alberto N., alias El Jando, cuando aún no había sido identificado como el piloto que trasladó a Ismael El Mayo Zambada para su arresto en el país vecino.
10: Internacional.
0: La economía de China se desaceleró más de lo esperado en el segundo trimestre y registró su crecimiento más débil en más de 3 años, lo que aumenta la presión sobre los responsables políticos para acelerar el gasto público y cumplir la meta anual de crecimiento.
10: Deportes.
0: Se viene una ola de fútbol para lo que resta de la semana. Hoy, Inglaterra y Argentina se enfrentan en las semifinales de la Copa del Mundo. España ya espera rival. Mañana jueves arranca la Liga MX con los partidos entre Necaxa contra Atlante y Cholos contra Tigres. Para el viernes, San Luis se enfrenta a Cruz Azul, León contra Atlas y los Bravos reciben a los Camoteros del Puebla. El sábado continúa la jornada. Pumas contra Pachuca, Monterrey contra Santos, Guadalajara contra Toluca y Querétaro contra el América.
10: Espectáculos.
0: Elsa Aguirre, actriz mexicana e ícono del cine de oro mexicano, murió a los 95 años. La Asociación Nacional de Intérpretes confirmó la lamentable noticia durante la madrugada de este 15 de julio. El Consejo Directivo y el Comité de Vigilancia de la Asociación Nacional de Intérpretes comunican el sensible fallecimiento de nuestra socia intérprete Elsa Aguirre. Fue una de las actrices más icónicas y emblemáticas de la época de oro del cine mexicano. Descanse en paz.
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2: Y la ruleta, el misterio en radio, más todo lo que se suma en esta hora de Buena Radio. Vamos a las noticias del día, lo que ustedes leerán mañana en las primeras planas. Tatiana Flores, adelante.
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4: Jania, ¿qué tal? Muy buena tarde. Esta es la información. El Departamento del Tesoro de Estados Unidos designó como organizaciones terroristas extranjeras y globales al Cártel de los Viagra y Cárteles Unidos, además de a 7 personas vinculadas con terrorismo, narcotráfico y la extorsión en el sector agrícola mexicano. La Fiscalía General de la República confirmó que Mauro Alberto Núñez Ojeda, alias El Jando, fue identificado como el piloto que participó en el traslado de Ismael El Mayo Zambada a Estados Unidos y quien estaría directamente relacionado con el secuestro del narcotraficante. El hallazgo se produjo un año y medio después de que el presunto integrante de Los Chapitos fue entregado a las autoridades estadounidenses. La gobernadora Marina del Pilar acusó al exgobernador de Baja California, Jaime Bonilla, de tenderle una trampa tras la difusión de una llamada con supuestos agentes de Estados Unidos, cuyo audio fue filtrado esta semana. Dijo que en 2025 le ofreció ayuda respecto a su visa de turista, misma que había sido cancelada por Estados Unidos, y que la reunión que tuvieron son estos audios que han sido difundidos en fragmentos. La presidenta Claudia Sheinbaum recibió en Palacio Nacional a su homólogo de Panamá, José Raúl Molino. Acordaron fortalecer la relación bilateral en materia de seguridad, comercio, infraestructura, movilidad y desarrollo agropecuario, así como el respaldo de México al protocolo de neutralidad del Canal de Panamá. Esta mañana la presidenta Claudia Sheinbaum también firmó la iniciativa de ley general que homologará el tipo penal y establecerá una sanción de 50 a 70 años de prisión por el delito de feminicidio. El objetivo, dijo, es prevenir, investigar, sancionar y reparar el daño por este delito. Aseguró que habrá cero impunidad frente a los feminicidios en México. Jania, hasta aquí con la información.
2: Gracias, Tatiana Flores, con la información puntual. Vamos a la conferencia matutina sobre la declaración del titular de la DEA al respecto sobre el gobierno de México y el narcotráfico. Son la misma.

0: principalmente dentro de su país. Aquí lo dije una vez, hay una serie muy popular, de las más populares, que muestra justamente eso, la fabricación en Estados Unidos de metanfetaminas. Y así como eso es una serie que puede parecer ficción, pues es una realidad. Hay producción de metanfetaminas en los Estados Unidos y de otras drogas. Pero además, la venta de droga, la mayor venta de droga en el mundo está en los Estados Unidos. ¿Quién la vende? ¿Cómo la venden? ¿Cómo la distribuyen? ¿Cómo lavan el dinero? Eso es algo que la DEA debería estar investigando. Y hay otro tema muy importante. Recientemente se dio a conocer de un elemento de la DEA vinculado con el narcotráfico. Pero no solamente es uno, hay muchos casos, muchísimos. Por ahí había una nota que estuvimos viendo en la mañana de un elemento de la DEA que trabajó en México y que recientemente salió en distintos medios de comunicación que este jefe de la DEA en México fue destituido por vínculos con abogados de capos. No sabemos de este caso qué pasó, pero fue destituido, pero no sabemos si se le siguió una investigación o no. Entonces hay muchas cosas que la DEA tiene que hacer en su propio país y dentro de su propia organización. Y no estar con declaraciones que en realidad es política la declaración. Porque justamente sale el día, esta declaración, de que informamos que hay una reducción de los homicidios dolosos de 48%. No podría haber, eso está demostrado. Si un gobierno está vinculado con algún grupo delictivo, no puede haber disminución de delitos. Es una contradicción. Si hay vínculo, hay aumento de delitos. Y la mejor demostración es el sexenio de Calderón. En el sexenio de Calderón había vínculo con un grupo delictivo demostrado. ¿Y qué fue lo que ocurrió? Aumento de los homicidios dolosos y de la mayor parte de los delitos. Entonces, negamos rotundamente las afirmaciones del titular de la DEA y lo conminamos a que trabaje mucho en Estados Unidos y dentro de su propia organización y a que siga, en todo caso, colaborando con el gobierno de México de manera respetuosa, porque a México se le respeta.
1: Bueno, pues el tono sube, ya nadie puede ocultar el profundo desacuerdo que fractura la relación entre México y Estados Unidos. La pregunta obligada es, ¿cuál es el verdadero objetivo de esta escalada? ¿Sería de una ingenuidad leer este conflicto únicamente como una cruzada de salud pública o un combate frontal contra las mafias de la droga? El asunto va muchísimo más allá. Hablemos con la verdad. Si aquí hay narcotráfico, allá también lo hay. Si de este lado las autoridades se han coludido con las mafias, del otro lado la frontera, la red de complicidades, todo lo que permite la distribución de sustancias y lavado de dinero, pues también opera con total impunidad. Pero a esa ecuación hay que sumarle un ingrediente extra y devastador que Washington prefiere ignorar en sus discursos: las armas. El arsenal con el que los cárteles imponen su ley en suelo mexicano proviene de las armerías estadounidenses, un negocio multimillonario cobijado por su propia legislación. La droga fluye hacia el norte porque hay un mercado gigantesco que la consume. Las armas fluyen hacia el sur porque hay una industria codiciosa que las vende. Pretender que solo una parte de la frontera tiene las manos sucias es el peor acto de cinismo geopolítico. Uno vende, el otro compra. Uno trafica y el otro consume. El otro elemento innegable en este juego de presiones es el papel histórico que juegan las agencias de investigación, seguridad y espionaje de los Estados Unidos. Detrás de las siglas de la DEA, pero también de la CIA y de otras oficinas de inteligencia que operan de manera directa o clandestina en todo el mundo, no solo hay un interés policiaco, sino una sofisticada herramienta de injerencia geopolítica. El pretexto de la guerra contra las drogas ha sido por décadas el caballo de Troya, perfecto para presionar soberanías, forzar decisiones y someter administraciones a conveniencia del Capitolio. Por eso las estridentes declaraciones de aquí y de allá no pueden tomarse en forma literal. Cuando las agencias estadounidenses lanzan acusaciones flamígeras sobre complicidades y desde la presidencia mexicana se responde con el predecible escudo del orgullo soberano, debemos aprender a leer entre líneas, fíjense. Esos discursos están diseñados para el consumo de las tribunas electorales de ambos países. Buscan el impacto inmediato en la opinión pública y el aplauso fácil de sus respectivos sectores. El verdadero

0: fondo de la crisis no está en el micrófono, sino en los sótanos de la negociación bilateral, en las mesas del T-MEC, en el control de las aduanas y en el temor mutuo a lo que cada gobierno sabe del otro. El ruido es para la grada. El verdadero juego de poder está bajo la mesa. Hasta aquí nuestra opinión, nuestra editorial del día. Vamos a la pausa, arrancamos de fondo con el programa Informe 24 para entender las noticias. Síganos en nuestras redes, arroba Jaria Novel Noticias. Estamos en todititas las plataformas. Ya regreso.
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1: Muy bien, Jania, encantado de estar contigo. Gracias por la invitación.
2: Gracias. A ti vamos a desgranar el tema, ¿te parece? ¿Qué piensas de estas acciones que inició el gobierno de México? ¿Es a toro pasado, después del niño ahogado, servirán, son llamados a misa? ¿Qué opinión te merece?
1: Mira, en principio es la iniciativa correcta. Es también una iniciativa retrasada. Tenemos 17 muertes tarde, para ponerlo en esos términos. Y debiera ser el litigio, la demanda de justicia y el apoyo del Estado mexicano en cada caso una norma y un estándar. No tendríamos que haber acumulado ese número de personas fallecidas para reaccionar con esa línea que va a litigar los casos.
2: Sí.
1: Ese debiera ser el asunto, el procedimiento estándar. Y ahora vamos a ver cómo se realiza, porque lo que sigue pues ya es un camino jurídico complejo, inevitablemente creo que va a ser largo y va a requerir una atención extraordinariamente detallada de quienes se encarguen a esa tarea con los recursos suficientes y con el apoyo técnico pues muy muy potente para que las iniciativas tengan resultados. Entonces hasta ahí creo que va el asunto por donde debieran. Y el otro es que es un mensaje político, Jaime.
2: Sí.
1: México cambia de la comunicación ligera de un mensaje a la contraparte del Departamento de Estado de Estados Unidos para pedir explicaciones, que quién sabe que hayan contestado con las notas diplomáticas, pero que no tiene ningún efecto. Entonces, este pudiera ser una ruta que cambia el tono de la relación, se vuelve más firme, más en dentro de las reglas, incluso que tienen pactadas las dos naciones en materia jurídica, y que si las cosas se hacen bien puede tener resultados buenos, no en el corto plazo, porque es un proceso complejo, pero políticamente sí es un mensaje de corto plazo.
2: Sí,
1: sí, sí, sí debe pesar en el ámbito de la relación bilateral.
2: Ya, o sea, el mensaje ya es más rudo, pero ¿tú crees que pueda generar responsabilidades legales en Estados Unidos o se quedará ahí en el tema diplomático y político?
1: No, si puede generarlas, si se camina bien y se avanza bien en esta ruta, sí las puede generar. La mala noticia, Han, es que el gobierno de Trump está en la prepotencia total, en la impunidad total, en la desatención e indiferencia de la muerte de personas o la violación de sus derechos. Y te doy un ejemplo muy práctico. En enero, los legisladores demócratas le pidieron a la secretaria entonces de Homeland Security que les diera un informe precisamente de las muertes,
2: sí,
1: que estaban ocurriendo en los centros de detención. Y el resultado es ningún informe. No han enviado, espero que no se tarde más. Pero el asunto es que hay una indiferencia real, política, deliberada, de no doblar nada, no reconocer errores, no establecer responsabilidades, y sobre todo que no le toquen al gobierno de Trump su estrategia antiinmigrante. Yo creo que ese es un hándicap fuerte en esta ruta, pero no quiere decir no hacerla, solo hay que tener conciencia del peso que tiene ese manto de impunidad y de no me importan los demás que tiene el gobierno de Estados Unidos.
2: Sí, ha trascendido en algunos medios en Estados Unidos que probablemente los agentes del ICE ya no tengan estos operativos de detención tan, pues tan estrictos, tan, no sé,
1: violentos.
2: Tan violentos, exactamente, arrasadores, iba a decir. ¿Esto podrá ser que baje un poco el peso sobre los migrantes y estas detenciones tan violentas, como bien lo dices?
1: Mira, de entrada es un síntoma de que están sintiendo la presión social en Estados Unidos y política. Ese es un buen síntoma. Se acaban de poner en pausa estas iniciativas. No han dicho que se van a cancelar y que ya no va a ocurrir, pero por lo pronto están en pausa y en revisión.
2: Uh-huh.
1: Hay también una revisión de otros eventos que han ocurrido con personal del ICE. Entonces sí hay un tono mínimo, básico, de registrar que sí hay una oposición y una crítica que ya le está costando al gobierno de Trump. Eso es cierto, pero también es cierto que no va a implicar que no ocurran más detenciones, y sobre todo, Jania, el punto crítico son los centros de detención,
2: sí,
1: que son administrados por empresas privadas que ganan miles de millones de dólares por ese mal llamado servicio y que deben tener por norma y por contrato y por supervisión legislativa todas las condiciones para que la estancia de las personas no conduzcan a su muerte. Deben tener servicios de salud, deben tener condiciones mínimas del hospedaje, y lamentablemente la continuidad del maltrato y de la desatención y de la violencia conducen a que esos centros sean espacios de muerte. Ya son cerca de 60 solamente en el periodo del 25, en lo que va del 26.
2: Los están matando en la calle, en la vía pública, por lo que sea, porque se equivocan, porque distintas razones, pero también están muriendo en estos centros de detención. ¿Qué Exacto. papel juega aquí o qué papel tendrá la ONU en este caso, Tonatiuh?
1: Lamentablemente, marginal. El gobierno de México ha dicho que iba a acudir al Alto Comisionado de Naciones Unidas en Derechos Humanos y posiblemente haga algo, intervenga, establezca alguna recomendación, pero como el gobierno de Trump está en un plan de que ningún organismo multilateral está encima de sus decisiones, no le va a hacer ningún caso. Entonces va a ser un asunto simbólico, no menor, pero no de impacto, no es vinculante. Y lo que puede ocurrir, y sería el mejor resultado, es que esta actitud de la ONU forme parte de la crítica pública internacional a lo que está ocurriendo en Estados Unidos, que por las señales de ayer y de hoy ya están tomando nota, o sea, si hay algún tipo de reacción. Pero en términos formales de compromiso para acatar alguna recomendación, francamente ninguna. O sea, no le importa a Trump ese tipo de organismos. Los desaparecería si fuera de él.
2: ¿Y qué apoyo brinda el gobierno de México a las familias de las víctimas?
1: Hasta ahora, hasta hace unos días, mínimo, básico de asistencia con relación a cadáveres o con relación a la orientación jurídica. Y debiera ser algo completamente diferente. Cada caso debiera litigarse. Cada caso debiera derivar en un procedimiento jurídico que haga justicia, establezca responsabilidades y que reparen lo posible el daño a las víctimas adicionales, que son las familias. Esa ruta que ahora pues está anunciando la presidenta está muy bien, pero reitero, debiera ser el estándar de todos los casos. Y yo todavía tengo duda de que la fuerza con la que se vaya a organizar esta iniciativa y los recursos pues sean suficientes. Ahorita lo que tenemos es un anuncio, una voluntad. Vamos a ver cómo se desempeña realmente en una disputa legal que, reitero, es compleja y no sencilla para resolver.
2: Y que apenas está en la etapa de investigación, ¿no? Tonatiuh, estoy platicando con Tonatiuh Guillén, experto en estos temas de migración. ¿Qué cambios deberían entonces impulsarse para prevenir nuevas muertes de mexicanos bajo custodia o durante operativos migratorios? ¿Qué propondrías?
1: Mira, de entrada, esta está bien. La parte del litigio es necesaria y es importante.
2: Sí.
1: Y debe conducir a un litigio también contra las empresas privadas que administran los centros de detención. Hasta ahí también. Y hay otra ruta que es política, que puede ser mucho más amplia y que también estamos con un retraso impresionante, que es la relación del gobierno de México, no de este, sino de todos los que hemos tenido últimamente, con la comunidad mexicana migrante y con su descendencia. Ese diálogo social, cultural, debiera ser un soporte que ahora estuviera funcionando como opinión pública, como crítica en Estados Unidos. Esa relación con esta comunidad debe ser algo fundamental en las tareas del Estado mexicano y la hemos olvidado. Y de otro lado, el diálogo con los actores políticos en Estados Unidos en general. Ahora en esta coyuntura es muy importante la interacción con el gobierno de California, por ejemplo, que ha sido muy solidario y opuesto a la política antiinmigrante de Trump, o los alcaldes de Los Ángeles o San Diego o otras ciudades de Estados Unidos que han sido agredidas y que han estado realmente en una posición de crítica severa, incluyendo el de Nueva York, por ejemplo, que también ha hecho su parte de crítica. Ese diálogo es importante, y el diálogo con los congresistas en general, especialmente con los demócratas. Si tuviéramos una estrategia de ese tipo, sería mucho más difícil implementar acciones tan inhumanas, tan violatorias de derechos humanos como las que estamos viendo ahora.
2: Pues entonces no hay diálogo, en conclusión me parece lo que entiendo que nos dices, Tonatiuh, no hay diálogo, los hemos olvidado, están pues a la deriva, digamos, y tendremos que ser muy observadores y analíticos de los indicadores en las próximas semanas para evaluar si esta ofensiva jurídica de la Secretaría de Relaciones Exteriores tiene resultados concretos o no, o si es, como iniciamos esta conversación, tardío e insuficiente.
1: Vamos a ver, yo primero hay que ver las reacciones del gobierno de Estados Unidos. Yo creo que van a ser el mejor termómetro, uh-huh. A ver qué dice el Departamento de Justicia o las fiscalías donde se presenten los casos.
2: Sí.
1: Ese va a ser la medida de lo que podamos medir como éxito o como una propuesta que no tiene grandes posibilidades de éxito.
2: Pues ya estaremos al habla, si nos lo permites, Tonatiuh, analizando pues lo que pase en el futuro inmediato. Muchísimas gracias de nueva cuenta, Tonatiuh.
1: Muchas gracias a ti, Jani, encantado. Hasta pronto.
2: Muchas gracias. Es Tonatiuh Guillén, ex titular del Instituto Nacional de Migración y expresidente del Colegio de la Frontera Norte, evidentemente experto en estos temas de migración. Vamos a hacer una pausa, sigan aquí, no se vayan. Soy Jania Novell, volvemos.
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7: Agentes del Grupo de Operaciones Especiales arrestaron anoche a Saúl Giovanni MC, de 34 años, por tener en su poder presuntamente un arma de fuego, informó el vocero de la Secretaría de Seguridad Pública.
8: Porque no tengo datos que puedan realmente profundizar el caso en este punto también.
2: ¿Y qué tan relevante era la Fiscalía Especial de Asuntos justamente relevantes dentro de la estructura de la FGR?
8: Bueno, realmente tenía un rol central, tanto aquí como en la Fiscalía de la Ciudad de México, pues Ulises Lara sí representó un punto central en la Administración de Justicia, tanto que fue designado como procurador sustituto, fiscal sustituto en la Ciudad de México, y que terminó el periodo y luego se incorporó a la Fiscalía General de la República, y bueno, pues ahora 6 meses después renuncia. Así que realmente considero que tenía un rol muy importante. Vamos a esperar a que se nos explique o tengamos más datos para poder determinar dónde está el punto del problema también.
2: Y el caso, Samuel, el caso de Javier Corral, que generó una fuerte controversia desde el punto de vista jurídico, ¿cómo evalúas la actuación de Ulises Lara en ese episodio?
8: Bueno, ahí tenía ciertamente el tema de Javier Corral, pues es un tema de mucha confrontación entre el gobierno local de Chihuahua y el gobierno federal. A lo largo de pues bastantes meses estuvo generando problemas, como tú sabes y yo he comentado. Pues Javier Corral no solamente tiene ese problema, tú sabes que el periódico La Jornada le imputa el tener relación con la muerte de la periodista Brecht, que murió asesinada, y que quedó confirmado que la información salió de la oficina de Javier Corral. Ese es un asunto muy delicado, un asunto que todavía no está aclarado y resuelto, y creo que Javier tiene que dar muchísimas explicaciones. Tú sabes que Javier pues tiene visa, no tiene visa de los Estados Unidos, porque es ciudadano americano. Javier nació en los Estados Unidos, y sin embargo, pues hay varios puntos en su gobierno que no quedan claros y que están, entiendo yo, siendo analizados por la propia autoridad norteamericana. Entonces, no solamente es un punto que tiene que ver con los temas de este tema polémico, uh-huh, si se había autorizado o no la presencia de la Fiscalía de Chihuahua en México y cómo terminó el caso, sino directamente con problemas en su administración vinculadas a cómo salió información de su oficina para el asesinato de Miroslava Brecht.
2: Samuel, tú estuviste ahí adentro. ¿Qué perfil se necesita hoy para cubrir esta fiscalía? Y si hay presiones, porque entendemos que está dividida la banda, ¿no? Por un lado está la gente de la presidenta, como es la fiscal, y por el otro, pues vemos gente que probablemente parecería de otro grupo, como Lenia y su exmarido, que es hoy de quien estamos hablando. ¿Hay presiones? ¿Qué perfil se necesita hoy para cubrir este cargo tan importante, Samuel?
8: Mira, Lenia, yo siempre aconsejo que en el caso de los americanos tienes que ser extraordinariamente cauto. La relación entre México y Estados Unidos es una relación muy compleja. Ha sido así durante muchísimos años, y uno de los temas más difíciles en la relación entre México y Estados Unidos es el tema de la seguridad, del narcotráfico y de la corrupción. No es un tema nuevo, es un tema que tiene pues prácticamente 100 años, ¿verdad? Y con la interconexión que existe en el mundo, entre México y Estados Unidos, y los problemas que se han, digamos, seguido generando a lo largo de todo este tiempo, desde el problema de Caro Quintero, los problemas que tuvieron que ver después con Álvarez Machain, lo que siguió en los momentos en que pues estuvo el gobierno del presidente Zedillo, antes el de Salinas, ¿verdad? Uh-huh. Todo, Calderón, Fox, Peña Nieto, y ahora después con Andrés Manuel López Obrador y con el actual gobierno, la relación con los americanos es muy, pero muy compleja, Daniel. Y hay que tener mucha mano, una conducción muy, digamos, de piloto de tormenta, para no enfrascarse en discusiones estériles con el gobierno norteamericano en la materia. Hay que entender lo que quieren, cómo lo piden, qué se puede dar, qué no se puede dar y cómo avanzar con pasos reales, ¿verdad? Porque mira, tú recuerdas la guerra de los pasteles, ¿verdad? Uh-huh. Justamente lo que ocasionó una invasión de México en el siglo en 1860 y tantos, ¿verdad? La guerra de los pasteles con Francia y con otros países europeos estuvo motivada en diferencias económicas. Hoy lo que tenemos es una guerra del fentanilo. Yo la llamaría así. Si tú oyes lo que te dijo el señor Cole y te lo viene diciendo el administrador de la DEA por 2 años, uh-huh, desde antes incluso que fuera nombrado, cuando era secretario de Seguridad Pública de allá de Virginia, donde yo lo oí, si tú das una conferencia, si tú lo oyes, tú sabes que los americanos están decididos a terminar con el fentanilo, cueste lo que cueste. Y desafortunadamente las rutas del fentanilo inician en China, pasan por México y terminan en los Estados Unidos. Es decir, es un fenómeno transnacional y evidentemente la jurisdicción norteamericana, lo que le llaman el largo brazo de la ley, les permite a ellos hacer investigaciones, nos guste o no nos guste. Pero yo quiero hacerte un comparativo, Tania. Mira, ¿cuántos soldados murieron en la guerra de Vietnam? Soldados americanos, 58.200, veía en la mañana en el internet. ¿Okay? El fentanilo ha matado el doble de ciudadanos americanos cada año por los últimos 5 años. Y aún este año está bajando el número y el pasado de muertos por sobredosis de fentanilo, estás hablando de 70.000 ciudadanos americanos. Es decir, en un solo año mueren más ciudadanos norteamericanos que en la guerra de Vietnam durante el periodo de casi 10 años que duró la guerra de Vietnam. Eso te dice por qué los políticos americanos no pueden de ninguna manera bajarle la presión a quien está implicado en el tema del fentanilo. Claro. No va a bajar la presión. No es posible, no importa que lleguen los demócratas, como ya lo estaba señalando el propio embajador Ken Salazar, por eso publica su libro, no importa que lleguen los demócratas, ¿verdad? El tema del fentanilo es un grave problema norteamericano, pero nosotros estamos implícitos en él.
2: Claro, pero Samuel, entonces, esta relación tan cercana, tan entrelazada de México y Estados Unidos, en este asunto específicamente de las drogas, de los cárteles, ¿tendrá que ver con esta renuncia? Dices, el perfil de este cargo, de la fiscalía, tiene que ser como de un piloto en tormenta. Entonces, esta persona de quien estamos haciendo referencia, de Lara, ¿no fue tan pulcro, no fue tan buen piloto, por eso sale? ¿O
8: es un
2: cambio en la estrategia?
8: Yo me estoy refiriendo a que el gobierno mexicano en pleno y la fiscalía en lo particular tiene que entender la compleja relación con los Estados Unidos. Ajá. Y tiene que entender cómo se debe relacionar con el gobierno americano.
2: ¿Lo está entendiendo hoy por hoy?
8: Con todos, es que no solamente de ese funcionario, todos los otros funcionarios tienen que hacer exactamente lo mismo, porque si no entienden qué quieren los Estados Unidos, uh-huh, yo te auguro que nos quedan pues toda la administración de la presidenta Claudia Sheinbaum, gane o no un demócrata o un republicano, ¿verdad?
2: ¿Pero el gobierno lo está entendiendo?
8: No lo está entendiendo. Se está sintiendo que son ataques, que son inmotivados y por lo tanto no puede generar los procedimientos de acercamiento que serían extraordinariamente útiles para los dos gobiernos, que se puedan llevar a cabo y que puedan, digamos, llegar a acuerdos que permitan una terminación completa del fentanilo y de otras drogas, uh-huh, y se entienda el porqué, el enojo del pueblo norteamericano, que no es un enojo político, que no tiene nada que ver con temas meramente que tienen que ver con izquierda o derecha, tiene que ver con elementos estructurales del número de muertos que el fentanilo está matando en los Estados Unidos y que desafortunadamente, pasando por México, con complicidades en niveles de gobierno locales, estatales y federal mexicanos, ¿verdad? Pues tienes problemas muy graves que hoy te están dando la luz hacia allá, porque de lo contrario, ¿verdad? Lo que tú tendrías que hacer es romper las relaciones con Estados Unidos, romper el comercio con los Estados Unidos, ¿verdad? Y esperar a ver si resistes. O sea, esa es la gravedad de la circunstancia que estamos viviendo por no querer entender este gravísimo problema del fentanilo, Jania.
2: Y en medio de este problema del fentanilo, como bien refieres, ¿qué mensaje envía esta renuncia tan rápida en una fiscalía encargada de casos tan importantes?
8: Pues mira, la renuncia en sí misma no me parece tan relevante. Lo que me parece muy relevante es que no exista un procedimiento de acercamiento y de entendimiento con el gobierno norteamericano que realmente haga conducir los esfuerzos de los dos países para que se terminen las cosas y haya un tema de, digamos, de cooperación muy fuerte entre los dos países para cambiar este desafortunado problema que tenemos de la delincuencia criminal en México, en Tania.
2: Entonces, para concluir, Samuel, tendríamos que estar pensando en cambiar las estrategias y la narrativa y el diálogo con Estados Unidos, específicamente en estos temas tan delicados.
8: Exactamente, esa es mi humilde sugerencia.
2: Sí.
8: Como me preguntaste, dada mi experiencia de haber trabajado pues casi 4 años en las Naciones Unidas, de conocer los problemas de droga en muchas partes del mundo, de haber estado en unos 60 o 70 países, incluyendo Afganistán, Irán y otros países, estudiando los temas de drogas, te digo, hay que tener mucho cuidado, porque de lo contrario, lo que vamos a tener es lo que ya estamos viendo, es la guerra del fentanilo, no la guerra de los pasteles.
2: Sí, sí, exactamente, una guerra que empezó por el cobro de un pastelero que decía que le habían saqueado la tienda, y de ahí Francia aprovechó por una cosa, luego el incendio es incontrolable. Samuel, te agradezco mucho que nos ayudes a entender. Samuel González Ruiz fue titular de la antigua Unidad Especializada de Delincuencia Organizada, y como nos lo recuerda, él ha trabajado en innumerables países como especialista de estos, precisamente de estos temas. Samuel, muchísimas gracias por estos minutos de tu tiempo.
8: Gracias también.
2: Gracias a ti. Pues ahí lo tienen, la sugerencia, el análisis, la problemática en la que estamos metidos. No solo es un nombre, no solo es una pieza, es la relación México-Estados Unidos. Vamos a hacer una pausa, regreso de inmediato. Soy Jania Novel, volvemos.
0: 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Juárez.
7: Agentes del Grupo de Operaciones Especiales arrestaron anoche a Saúl Giovanni M.C. de 34 años por tener en su poder presuntamente un arma de fuego, informó el vocero de la Secretaría de Seguridad Pública Municipal, Adrián Sánchez. La intervención se registró en la colonia Fraternidad Antorchista, donde los policías fueron alertados a través del sistema Juárez Vigilante acerca de la presencia de un sujeto armado en las calles Villas del Oeste y del Aire, de acuerdo con el vocero.
0: El Paso.
7: Funcionarios de la administración Trump ordenaron a oficiales del Servicio de Inmigración y Control de Aduanas, el ICE, suspender la mayoría de los retenes de vehículos después de 2 tiroteos mortales en una semana. Así dijeron el día de ayer personas familiarizadas con esta decisión.
0: Estatal.
7: A pregunta expresa sobre una posible autonomía de la Fiscalía General del Estado, la gobernadora María Eugenia Campos Galván afirmó que su administración no contempla por ahora modificar la naturaleza jurídica de la dependencia, aunque aseguró que está abierta a recibir propuestas y adelantó que próximamente dará a conocer el perfil para elegir al nuevo fiscal.
0: Nacional.
7: La Fiscalía General de la República admitió el día de hoy que identificó a Mauro Alberto N., alias El Jando, como el piloto que trasladó a Ismael El Mayo Zambada y a Joaquín Guzmán López a Estados Unidos hasta junio de 2026, casi un año después de haberlo entregado a autoridades estadounidenses.
0: Internacional.
7: En el día 136 de su guerra contra Irán, el presidente Trump ideó un nuevo plan. Impondría peajes a los barcos que transitaran por el estrecho de Hormuz a cambio de protegerlos de las fuerzas iraníes. Pero eso fue entonces. El día 137 tenía otro plan nuevo. Al final, no habría peajes.
2: Una figura del cine mexicano, una actriz de altísimo nivel, se va. La última diva del cine de oro, Claudia García Barrientos, en tercera llamada. Tercera.
1: Ah, sí, sí. Esta es la frase. Esta es la frase que quiero pianísimo. Que puede comenzar desde aquí hasta el final.
9: Gracias, Jania. El cine mexicano está de luto. La noche del 14 de julio del 2026, a los 95 años de edad, falleció la legendaria primera actriz Elsa Aguirre en su casa de Cuernavaca, Morelos. Con su partida se cierra simbólicamente uno de los capítulos más luminosos, bellos y sofisticados de nuestra cinematografía. Hoy repasamos la vida de una mujer que no solo conquistó las pantallas con un rostro perfecto, sino que supo gobernar su propio destino. Elsa Irma Aguirre Juárez nació en Chihuahua el 25 de septiembre de 1930. Siendo apenas una adolescente de 14 años, su destino dio un giro radical por mero accidente. Al ganar un concurso de belleza organizado por la productora Clasa Films, los reflectores la apuntaron para nunca soltarla. Debutó al lado de su hermana Alma Rosa en la cinta El Sexo Fuerte en 1946, y a partir de ahí su presencia arrolladora la convirtió rápidamente en la protagonista favorita de los directores más exigentes. Los años 50 fueron suyos. Elsa Aguirre compartió créditos y robó suspiros a titanes de la industria como Jorge Negrete en Lluvia Roja, Arturo de Córdoba en Algo Flota Sobre el Agua y, por supuesto, el inmortal Pedro Infante en la entrañable comedia Cuidado con el amor, y así lo vivió. Habla Elsa Aguirre.
12: En ese tiempo que me tocó a mí vivir y sobre todo hacer la película con Pedro, pues que tendría unos 20 años. 20 años, pero con una mentalidad todavía aún más joven. Yo sí te digo que fue un impacto. Yo creo que es una experiencia realmente increíble, que tú no la aprecias, no la valoras hasta pasado el tiempo. Y luego de ver la trayectoria de Pedro y ver cómo se fue transformando con esos directores, qué actorazo, cómo fue proyectándose. No puede ser, es un caso único, que pueda haber tenido esa trascendencia con hombres, con jóvenes, con jovencitas, con señoras, con todo mundo. Es verdaderamente un caso.
9: Su mística era inigualable, poseía una sensualidad natural que desafió las normas de la época, llegando a protagonizar el primer desnudo artístico del cine nacional en la película La Virtud Desnuda. En 1956 se decía entre los pasillos de los estudios que su magnética belleza despertaba admiración profunda e incluso recelos. Sin embargo, el verdadero triunfo de Elsa Aguirre no estuvo en los aplausos, sino en la paz. En la cúspide del éxito, decidió alejarse paulatinamente de los sets comerciales para iniciar una búsqueda interna. Se convirtió en una de las pioneras del yoga y el vegetarianismo en México, disciplinas a las que atribuyó su asombrosa longevidad y lucidez. Retirada en la tranquilidad de Cuernavaca, dedicó sus últimas décadas a la meditación diaria y a convivir de cerca con sus fieles seguidores a través de la tecnología moderna, regalándoles anécdotas hasta sus últimas horas.
12: Tener en mi mente la creatividad para poder decir no nos llevamos nada, hay una comprensión a la vida, no hay miedos, no hay temores.
9: Con cerca de 40 largometrajes, múltiples telenovelas y reconocimientos de prestigio como el Ariel de Oro, Elsa Aguirre no solo fue un rostro bello, fue el sinónimo viviente del arte, la disciplina y la dignidad. Hoy el cine de oro se apaga un poco más en la tierra, pero brilla eternamente en la bóveda celeste de la inmortalidad. Descansa en paz la eterna diva de México, Elsa Aguirre.
2: Gracias, Claudia. Claudia García Barrientos con la cultura y los espectáculos. Y de esos temas, vámonos a las canchas. ¡Reporte gol! Ya hay final, tremendo partido hoy entre Inglaterra y la controvertida Argentina. Hubo tensión, pero ya hay final. Antuar, adelante.
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3: ¿Qué tal, Jania? Vámonos con la información porque la Copa del Mundo, la gran final, ya está definida. Fue una tarde de emociones, de historia y de un desenlace digno de una semifinal mundialista. En Atalanta, Inglaterra golpeó primero y los ingleses encontraron el gol que parecía encaminarlos hacia la gran final, y durante buena parte del encuentro lograron contener a una Argentina que sufría para generar peligro. Pero cuando parecía que el sueño inglés estaba cada vez más cerca, apareció el corazón del campeón. Al minuto 86, Enzo Fernández encontró el empate y encendió a toda la afición albiceleste. El partido cambió por completo. Argentina se lanzó con todo al frente mientras Inglaterra resistía como podía. Y cuando el reloj agonizaba, llegó el momento que definiría este mundial. En tiempo agregado, Lionel Messi apareció con un servicio perfecto y Lautaro Martínez conectó de cabeza para firmar el 2-1 definitivo. Una remontada espectacular que desató la locura en el Mercedes-Benz Stadium y clasificó a la vigente campeona del mundo a una nueva final. Con este resultado, el Mundial tendrá una final de auténtico lujo, España contra Argentina. La Roja llega tras eliminar con autoridad a Francia 2-0, mientras que la albiceleste buscará defender la corona conquistada hace 4 años. Será un choque entre dos estilos de juego, entre talento joven español y la experiencia de una generación argentina encabezada por Lionel Messi, que volverá a disputar una final del mundo con la ilusión de levantar otra vez el trofeo más importante del fútbol. Mientras tanto, Inglaterra deberá levantar la cabeza y pensar en el partido por el tercer lugar frente a Francia este sábado. Todo listo para el próximo domingo, ya que el mundo se detendrá por 90 minutos o tal vez más para conocer al nuevo campeón. España en busca de la segunda y Argentina por el tetracampeonato escribirán un nuevo capítulo en la historia del fútbol, con la gloria eterna esperando solamente a uno. Respira el planeta del fútbol porque la gran final mundial ya está servida. Hasta aquí la información en el comentario. Muchas gracias, Jania. Yo soy Antuar González.
2: Gracias, Antuar. Excelente cobertura. Aquí hemos llevado los detalles en estas entregas especiales para que ustedes estén al día cómo va corriendo el mundial. Muchísimas gracias, Antuar. Antuar González, muy buen trabajo. Y llegó la hora de girar la ruleta. Adelante, Manuel. ¿Qué nos traes?
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5: Dicen que los futbolistas tienen nervios de acero, que están acostumbrados a jugar bajo presión, con millones de personas viéndolos. Pero, ¿te imaginas salir a disputar el partido más importante de tu carrera, sabiendo que tu padre acaba de ser secuestrado?
6: Suena como el argumento de una película, pero pasó de verdad. Y lo más increíble es que casi nadie se dio cuenta de lo que estaba viviendo ese jugador hasta varios días después.
5: Hoy vamos a contar la historia de John Obi Mikel, uno de los futbolistas más importantes que ha tenido Nigeria y durante muchos años figura del Chelsea de Inglaterra. Una historia que demuestra que a veces los problemas que vemos en la cancha son mínimos comparados con los que viven los jugadores fuera de ella.
6: Y además ocurre durante un mundial, el escenario donde cualquier futbolista sueña con jugar. Estamos hablando de Rusia 2018. Nigeria llegaba a su último partido de la fase de grupos, con posibilidades reales de avanzar a los octavos de final.
5: Habían perdido contra Croacia, después le ganaron a Islandia con un gran partido, y ahora todo se definía frente a Argentina de Lionel Messi. Era un encuentro que prácticamente paralizaba a Nigeria.
6: Y aquí empieza la historia que muy pocos conocían. Apenas unas 4 horas antes del inicio del partido, John Obi Mikel recibió una llamada. No era un mensaje de apoyo, no era un familiar deseándole suerte. Era la peor noticia que podía recibir.
5: Del otro lado del teléfono estaban unos secuestradores. Le dijeron que habían capturado a su padre mientras viajaba por carretera rumbo a un funeral. Y después vino la amenaza. Si le dices algo a la policía o se lo cuentas a alguien, matamos a tu padre. Imagínate escuchar eso horas antes de entrar a un estadio lleno.
6: Le exigían dinero. Pedían 10 millones de nairas como rescate. No era una broma, era un secuestro real. Y él tenía que decidir qué hacer prácticamente en minutos.
5: Muchos pensaríamos, quizá no juego, aviso al entrenador o aviso a la federación. Pero Mikel hizo algo que sorprendió a todo el mundo. No le dijo absolutamente a nadie. Ni al director técnico, ni a sus compañeros, ni al cuerpo médico, a nadie.
6: Y años después se explicó por qué. Primero, porque los secuestradores habían amenazado con matar a su papá si hablaba. Y segundo, porque no quería convertirse en una distracción para toda la selección. Imagínate el nivel de responsabilidad que sentía como capitán.
5: Así que salió al campo, con el gafete de capitán, con millones de personas viendo el partido, y con una sola idea rondando en su cabeza. No sé si mi papá sigue vivo.
6: Qué fuerte. y mientras todos analizaban tácticas, cambios o jugadas, él estaba pensando en otra cosa completamente distinta. Después confesó que hubo momentos en los que simplemente dejó de concentrarse, que su mente viajaba miles de kilómetros hasta Nigeria, porque cualquier llamada podía significar lo peor.
5: Y aún así, jugó los 90 minutos. Nigeria luchó, pero al final Argentina ganó 2-1 con un gol de Marco Rojo, casi al final del partido, y Nigeria quedó eliminado del Mundial.
6: Para cualquier aficionado fue simplemente otro partido del Mundial, pero nadie sabía el drama personal que acababa de vivir el capitán nigeriano.
5: Lo increíble es que la historia todavía no terminaba. Mientras él regresaba con la selección, la policía nigeriana comenzó un operativo para encontrar a su padre. Pasaron varios días y la incertidumbre seguía.
6: Finalmente localizaron a los secuestradores en una zona boscosa. Hubo un enfrentamiento armado. Los delincuentes escaparon, pero dejaron abandonados al padre de Mikel y al conductor que también había sido secuestrado. Los dos fueron rescatados con vida.
5: Aunque no salieron ilesos, su padre había sido golpeado, torturado, necesitó atención médica y varios puntos de sutura. Incluso días después tuvo que regresar al hospital porque algunas heridas volvieron a abrirse.
6: Y aquí viene otro dato impresionante. No era la primera vez. El padre de John Obi Mikel ya había sido secuestrado años antes. Cuando Mikel jugaba en el Chelsea, también vivió una situación muy parecida. Así que cuando recibió aquella llamada durante el Mundial, sabía perfectamente que la amenaza era real.
5: Tiempo después, el entrenador de Nigeria confesó que nunca se enteró de lo que estaba pasando. Dijo que, de haberlo sabido, habría intentado ayudar. Pero también entendió por qué Mikel decidió guardar silencio. Porque cuando la vida de un ser querido está en juego, no existen decisiones fáciles.
6: Y años después, Mikel siguió hablando sobre ese momento. Contó que sentía ganas de vomitar, que estaba completamente bloqueado, que incluso llegó a pensar que cuando terminara el partido, alguien le diría que su padre había muerto. Imagínate cargar con ese pensamiento durante 90 minutos.
5: Creo que esta historia nos hace ver el fútbol desde otra perspectiva. Muchas veces criticamos a un jugador porque falló un pase, porque perdió un balón, porque no jugó bien, pero nunca sabemos qué está ocurriendo en su vida personal.
6: Exactamente. Los futbolistas también son hijos, son padres, son esposos, son personas que tienen problemas, miedos y preocupaciones como cualquiera de nosotros. Solo que ellos tienen que seguir trabajando frente a millones de espectadores.
5: Y quizá esa sea la lección más importante de esta historia. Detrás de cada camiseta hay un ser humano. Nunca sabemos qué batalla está librando alguien mientras intenta hacer su trabajo.
6: Por fortuna, esta historia tuvo un final distinto al de muchas otras. Su padre sobrevivió. Su familia pudo volver a reunirse. Y años después, Mikel decidió contar lo que había vivido para que el mundo entendiera la enorme presión que cargó durante aquel mundial.
5: Hoy muchos recuerdan ese Nigeria contra Argentina por el gol de Marco Rojo. Pero para John Obi Mikel, ese partido siempre será el día en que tuvo que elegir entre el deber con su país y el miedo de perder a su padre. Y aún así, encontró la fuerza para salir al campo.
6: Historias como esta nos recuerdan que el fútbol puede regalarnos grandes alegrías, pero también puede esconder historias humanas que pocas veces conocemos.
5: Gracias por acompañarnos en un episodio más. Si esta historia les sorprendió tanto como a nosotros, compártanla, porque detrás de los grandes partidos, muchas veces existen historias todavía más grandes. Nos escuchamos en el próximo episodio.
6: Entre sombras, John Obi Mikel, el capitán que jugó un mundial mientras su padre estaba secuestrado.
10: Muchas gracias, Emanuel. Ahí la dejamos, vamos a la pausa, volvemos. Hay más, no se vayan.
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1: Con nosotros información ya para cerrar el programa. Adelante, Tatiana.
2: Jania, la última y nos vamos. En Perú, la euforia por el Mundial de Fútbol llegó hasta el registro civil. Más de 500 bebés han sido registrados con el nombre inspirado en el jugador de Noruega, Erling Haaland. Pero no es el único. También han nombrado a varios recién nacidos como Mbappé, Lamine Yamal y Bellingham. En México, el registro civil de Monterrey reportó un aumento en el nombre de Santiago, Mateo y Julián, nombres de algunos de los jugadores de la selección mexicana que participaron en esta Copa del Mundo. Ahora sí, Jania, a ti y a todos nuestros radioescuchas, les deseo que tengan una excelente tarde.
1: Muchísimas gracias. Gracias, Tatiana, con la información. Gracias a todo el equipo. Es Edgar Fernando Cruz al mando de este barco. Emanuel González, Claudia García Barrientos. Gracias al staff de Audiorama.